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2: Alcaldes de diversos sectores rechazaron una disposición en el reglamento de la Ley de Seguridad Municipal que advertía el cese de sus cargos ante infracciones. Frente a las críticas, el gobierno descartó crear nuevas causales y aseguró que no altera la ley. El CERNAC habilitó el cotizador de Fiestas Patrias 2026, una plataforma online para comparar más de 250.000 precios en supermercados y carnicerías de Chile. Permite filtrar por comuna y categoría para hallar las opciones más económicas para el asado dieciochero. La Corte de Apelaciones de Santiago rechazó definitivamente la demanda de indemnización por casi 476 millones de pesos presentada por la exministra Javiera Blanco contra el CDE. El tribunal descartó coacción o falta de servicio en su renuncia como consejera en 2018.
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1: Forjadores de Chile. Personajes que han influido en la formación de nuestro país. En diciembre de 1540, Pedro de Valdivia se encontraba a la vista del valle del río Mapocho, lugar donde fundaría la primera ciudad de Chile. La elección del sitio obedeció a la naturaleza del suelo, sano y fértil, regado por diversas acequias que salían del Mapocho, como son las de Apoquindo, Tobalaba y Ñuñoa, lo que permitiría criar animales y obtener buenas cosechas. Otro de los méritos que tenía el valle elegido era sin duda la situación estratégica favorable que presentaba el Cerro Huelén y los dos brazos del río que lo encerraba. El 12 de octubre de 1541 decretó Pedro de Valdivia la fundación de la ciudad de Santiago de Nuevo Extremo.

0: 21 horas, 8 minutos.
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2: ¿Qué tal, guaita? Siempre nosotros, los chamanes médicos ancestrales, en vivo y en directo, llegando a estas radios emisoras que nos haber abierto las puertas hoy martes 15 de este mes de septiembre, plena mitad de septiembre, plena la semana de fiestas patrias. Ahí estar nosotros, los chamanes, todos los días en vivo y en directo. Amigos que me están escribiendo, que me están preguntando de Osorno, de Puerto Montt, de sus alrededores, la próxima visita, ya saber, el lunes 21 de este mes de septiembre, este lunes que venir nuevamente en Osorno atendiendo la consulta personal y privada. Lo mismo mis amigos que me están escribiendo de Puerto Montt, martes 12 nuevamente con ustedes ahí en Puerto Montt, atendiendo a tanta personita que nos escribe.

0: 22 de septiembre. De hoy martes al otro martes estaremos ahí en Puerto Montt. Amigos que me están escribiendo, que me están llamando de tantas partes, un abrazo a mis amigos de Linares, de Parrar, de Longaví. Próximamente con ustedes, amigos de Temuco, amigos que me escribir de toda esta radio que nos haber abierto las puertas, amigos de Vitoria, de Los Ángeles, de Cabrero, de Concepción, de Los Ángeles, tantas partes que nos escribir, que nos llamar, que Dios Manitú me los llene de mucha fuerza, mucha fe, muchas esperanzas. Saber que estamos prestos, preparados para atender a tanta personita que lo necesita. Ya saber, estamos con ustedes, con la fuerza del Espíritu, todos los días en vivo y en directo. Ya saber, que estas fiestas patrias tener que tomar calma, paciencia, con cuidado, porque todo en exceso ser dañino. 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

0: ayudando en el día a día a tanta personita que lo necesitara. Ayer estuvimos ayudando, hoy martes 15, fortalecidos, ayudando a tantas personitas acá desde Los Ángeles. Mañana estaremos con las llamadas también en vivo, pero ya el miércoles, el jueves 17, viernes 18 no estaremos al aire. Estaremos sí contestando llamadas para las personas que necesitar, pero solo estaremos hoy lunes, ayer lunes, hoy martes, mañana miércoles, ayudando a tanta personita que lo necesitara en vivo y en directo martes, como decir 15 de este mes de septiembre, acá en Los Ángeles, ayudando a tanta personita que lo necesitar desde las 9 de la mañana. Vamos a ver quién está en línea. Hola.
1: Aló.
0: Bienvenida al programa. ¿Y ya cuánto tiempo escuchándonos, madrecita?
1: Y más de un mes, más o menos.
0: Más de un mes. ¿Qué fue lo que le gustó de este programa?
1: La verdad que dice.
0: La verdad. Sí. Siempre la verdad. Siempre, porque Dios fue el que nos fortaleció con solo la verdad. Bueno, y deme su fecha de nacimiento.
1: El 9 de diciembre del 51.
0: ¿9 de diciembre del año?
1: 51.
0: 1951. A ver, como decir siempre. Debe concentrarse pensando en usted y lo que se quiere saber mientras tira los huesitos y las caracolas, a ver qué pasar en su vida. Y dale guaita, concentrarse.
1: Ya.
0: Mira. Tramante, tramante, callamán. Con toyono irá celereta, celereta, mafasalanta. Manitú. Chango. A ver, por un lado la felicitar, no estar viendo daño, no estar viendo porquería, no veo nada que le hayan tratado de hacer para dañar su felicidad, su suerte, su tranquilidad.
1: Ya.
0: Pero sí debe cuidar mucho su salud. Estos huesitos me marcar su salud. Me marcar un cambio en su salud. Y esto significar que puede ser varios aspectos. Uno de ellos puede ser que usted tener las manos calientes o acaloradas, y de un momento a otro las meter al agua fría.
1: Sí.
0: ¿Ah?
1: Sí.
0: ¿Ser así o no ser así?
1: Sí, sí.
0: Esto lo saber porque me está marcando la sangre, me están marcando los huesitos, y lógicamente esto que le acabas de decir, ser muy perjudicial para cuando haber problemas a los huesos, haber problemas a la sangre, porque lo que hace es incentivar y acelerar más estas enfermedades.
1: Ya.
0: Vuelve y le repito, me marca los huesos, la sangre, y esto que le acabas de decir puede ser muy perjudicial. ¿Me entender?
1: Sí.
0: Y también me está marcando su cabeza.
1: Sí.
0: Mucha debilidad, agotamiento, cansancio, como sin ánimo de hacer nada.
1: Ya.
0: Este huesito me marca salud en cuestión de poder ser vesícula, poder ser riñón. ¿Ya fue al doctor?
1: ¿Ah?
0: Que si ya haber ido al doctor.
1: Médico, sí.
0: Esto también me está marcando como la guata. Significar que como lo que come no le cae bien.
1: Sí.
0: Como que se hincha.
1: Sí.
0: Y lógicamente que el colon debe estar molestando.
1: Sí.
0: ¿Será así o no?
1: Sí.
0: O si me equivoco, me lo decís.
1: No, todo lo que me está diciendo es verdad.
0: Pero como gracias a Dios le haber dicho, en usted no hay daño, no hay porquería.
1: Ya.
0: Yo sí le recomendar que llame y se pare la hora.
1: Indiecito, quiero hacerle yo una consulta por la cuñada de mi hija.
0: A ver, deme la fecha de la nacimiento.
1: El 16 del 9 del 81.
0: 16 de... A ver, el mes noveno, ¿qué mes es?
1: ¿Ah?
0: ¿16 de qué mes?
1: El 16 de septiembre.
0: ¿16 de septiembre de qué año?
1: 81.
0: Del 81. A ver, cuide, a ver, esto sí me preocupa, poner cuidado porque me está marcando oscuridad. Y eso significa que debe haber cosas que le están pasando. Y para mí, lo que estás viendo, estas cosas no ser naturales.
1: Ya.
0: Esta fecha de nacimiento me está marcando enfermedad.
1: Sí.
0: Y me atrever a decir que le han hecho examen y le haber hecho de todo y no le encontrar nada.
1: Sí.
0: Este huesito me marcar dolores muy fuertes y prácticamente esta persona para mí se está acercando. Está como secándose. ¿Lo ha notado o no?
1: Sí, sí. Por eso llamé yo, porque toda la familia se encuentra terriblemente mal por eso.
0: Y los médicos le dicen una cosa, otra cosa, y la verdad es que no saben qué es lo que está pasando.
1: No saben lo que tiene. O sea, uno dice, lo dicen uno que es cáncer, después los dan otra evasiva.
0: Ítale, guaita, cáncer no ser.
1: Ya.
0: Vea, le voy a ser bien directo. A ella le tiraron porquería a tomar.
1: Uy.
0: Y esto se lo haber mandado una persona cercana.
1: Ya.
0: Porque estar viendo que en su salud de un momento a otro empezó a enfermarse. Y para mí esta persona parece que si estuviera desapareciendo. O dígame si me he equivocado.
1: No, es verdad, por eso hice la consulta yo.
0: La están acabando.
1: Ya.
0: Nosotros con la ayuda de Manitudio la vamos a ayudar.
1: Ya está.
0: Va a llamar a nuestra línea WhatsApp. ¿Tenés los teléfonos?
1: Sí, sí la tengo.
0: Igual se los dar, siempre lo decida, así lo tengan a las personas que pronto nos escucharán, que haré anotar el número telefónico. 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Le repetí, 981-86-6528. Llave y separe de paso la mochila chamán. Ya.
1: Ya.
0: Va a llamar y separar la consulta.
1: Ya.
0: ¿Y qué le diría a las personitas que la están escuchando?
1: Que todo lo que me ha dicho es verdad. Todo, todo, todo. Es verdad, todo, todo. Y que confíen en usted nomás, porque sé que usted va a sanar.
0: Bueno, madrecita, gracias. Un abrazo y bendiciones.
1: Igualmente.
0: Hasta pronto.
1: Pronto, gracias.
2: José Lorenzo Cruz Cruz.
3: Don José, usted vino aquí donde los chamanes, donde los indios. ¿Por qué vino acá a visitarnos?
2: Por un problema que tenía, digamos, un malestar que hace mucho tiempo que lo andaba trayendo sobre mi columna, que lo tenía, digamos, tenso. No estaba relajado. Y al conocer a usted, a los chamanes, no he sentido mejoría, estoy en un 50% avanzando ya. 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
2: Sí, eso es una realidad. Cuanto se llama, estoy muy agradecido de haber conocido a los chamanes y me siento feliz.
3: Usted había visitado otras partes y no le habían ayudado, ¿verdad?
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3: Amén.
2: Más que contento de todo, de haberlos conocido a ustedes.
3: Gracias, amén.
2: Amén.
3: Mi Dios me lo bendiga y estamos, cualquier cosa nosotros le podremos ayudar.

0: agradecido de cuántas personas que nos escribir, que nos llamar, agradecido de todos ustedes que son los que hacen posibles que siempre estemos en vivo y en directo, nosotros los chamanes médicos ancestrales. Ya saben, hoy martes 15 de este mes de septiembre estaremos con ustedes todos los días en vivo y en directo, ayudando a tanta personita que lo necesitaron. Días feriados, a veces sacar programa, a veces no, pero bueno, ahí lo importante es que ustedes sepan que estamos con la fuerza del espíritu, ayudando a tanta personita que lo necesita. 981-86-6528 nuestro teléfono, y si sonar ocupado, marcar el otro 941-03-9660. Abrazos en distancia y que Dios Manitú me los llenar de muchas bendiciones.
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4: 21 horas, 33 minutos.

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4: Veintiuna horas, 58 minutos.

0: 21:59.
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¿Qué tal, queridos amigos? Qué gusto más grande saludarles a esta hora que ya me anuncian que estamos conectados. Más de 60 estaciones de radio y algunos productores de televisión también nos están viendo y siguiendo por las plataformas. Saludamos afectuosamente a Jimenita Rabani, nuestra gran, gran productora y amiga. Pongamos en orden las cosas. Nuestra gran, gran amiga y además es productora de televisión, que nos invita cada día. Está siempre pendiente de la medicina natural desde nuestra propuesta, desde nuestra visión, y nos invita, nos da una tribuna, un espacio a nivel mundial. ¿Ya? Ella le toca producir junto a su hermano, dirigir también un programa que está a nivel mundial, conectados. Y digo a nivel mundial porque se transmite a través de Televisión Nacional de Chile, este programa, para que lo puedan ver, ¿ya? Y puedan también conectarse, especialmente yo creo para el mundo latino, para el público latino que está desparramadito por el mundo, ¿ya? Y obviamente para nosotros, especialmente los chilenos. Y ahí ya un saludo para ella porque nos regala una tribuna muy muy importante. El otro día nos tocó hablar sobre el resfrío, ya cuáles son los secretos de la naturaleza para el resfrío, cómo podemos nosotros evitar el tema del resfrío hoy día, que es bastante complicado pasar por un resfrío, porque siempre los resfríos están asociados a ataques virales, ¿verdad? Vamos a arrancar al tiro el programa con información, ¿les parece? Ya, siempre los resfríos van a estar asociados a ataques virales, porque cuando una persona se resfría, tú haces un conteo de los virus presentes a nivel sistémico y está lleno de virus, como que han proliferado los virus. Ahora, los virus, para que me sigan y entiendan un poco todo este proceso, también provocan un terreno, un ambiente propicio a que después del virus venga la bacteria. ¿Ya? Se aprovecha el virus y aparece la bacteria. Algunos postulan que la presencia del virus y la bacteria tiene que ver con el proceso de reparación del conflicto que inició todo esto, ¿ya? Y que tiene que ver con un sistema inmune obviamente desbalanceado, al debe, desequilibrado, empobrecido y todo lo demás. Y esa es la respuesta de por qué de repente un niño se enferma y el hermanito que está al lado no se enferma. Siento que comen lo mismo, duermen bajo el mismo techo, tienen el mismo ambiente. ¿Qué es lo que pasa? El terreno de uno está mejor preparado que el otro. ¿Y por qué puede estar mejor preparado si tienen el mismo factor alimenticio? Toman las mismas vitaminas, la mamita le da las cápsulas griegas, qué sé yo, todos esos elementos. Es porque entran a tallar otros factores predeterminantes en lo que es el terreno que eres tú, cada uno en su individualidad, es un terreno, para que aparezcan sintomatologías más agudas o menos agudas, o más graves o menos graves. ¿Cómo así, por ejemplo, el sistema nervioso que está mediado a través del famoso cortisol, la adrenalina, pero particularmente el cortisol? Esta sustancia, esta molécula, ¿verdad?, es el cortisol, que es un mediador de los altos niveles de estrés. Entonces puede que uno de los hijos, imagínate, fueran mellizos o gemelos incluso. ¿Por qué uno se resfría y el otro no se resfría? Porque a lo mejor uno tuvo el tiempo y vio una película que lo contentó, o por ahí ese chico tuvo una experiencia bonita en el colegio, o ese chico, no sé, alguna noticia, o simplemente asimiló la información externa, ya que es la neuropercepción, de otra manera que el chico que estaba bucólico, a lo mejor estaba triste, estaba dolido, estaba angustiado. Entonces, una misma situación, como puede ser, no sé, la lluvia, como puede ser el entrar a clases, o que tienen que dar un examen, son situaciones estresantes. Un chico responde de una manera y el otro de otra manera completamente distinta. Por lo tanto, el terreno es distinto. Entonces, ¿cuál es el conflicto? El virus, a ambos les llega el virus. Las bacterias, a ambos les llega la bacteria. Entonces, ¿dónde está la diferenciación en el terreno? Y es muy interesante este concepto, amigas y amigos, porque el terreno lo podemos modificar. Nosotros no podemos poner filtros a los virus, por más que queramos. Ya, tú te pones, no sé, te pones estas mascarillas, ¿verdad? ¿Cómo le llamaban a las mascarillas? Tenían un nombre, los barbijos. Bueno, ustedes me entienden. Le puedes poner
un control adiabático del aire, qué sé yo. Pero aún así, los virus hacen de las suyas, así como las bacterias, por mucha protección que tú tengas y hagas. Por lo tanto, lo que podemos trabajar y modificar es nuestro terreno. ¿Y cómo lo hacemos? A través justamente de nutrientes, por un lado, que sean inmunomoduladores. Olvidémonos de los inmunopotenciadores o inmunotónicos, ¿verdad? Todos queremos algo que tonifique nuestro sistema inmune. Pero en realidad lo que hay que hacer es que module nuestro sistema inmune. El sistema inmunológico, amigas y amigos, no es otra cosa que, bueno, algunos lo identifican como la policía biológica del cuerpo de cada uno. Cada cual tiene su propia policía. Aquí no está instaurada una organización para todos por igual. El sistema inmunológico de Jimenita, por ejemplo, con el mío, con Natalia, con las personas que están acá, cada uno tiene su propio sistema inmunológico. Y ese sistema inmunológico debe actuar por presencia, como debe hacer siempre la policía. Ya no deberán. La policía no está hecha para reprimir, como le hemos dado ese cargo, que reprima a los delincuentes, que reprima a los maleantes. La policía deberá actuar por presencia para que los delincuentes, los maleantes, las personas de mal sentir, en el fondo, esas personas enfermas. Yo creo que una persona que delinque es una persona que tiene un tremendo trastorno interno a nivel mental, emocional, físico. Los drogadictos, por ejemplo, es un trastorno físico, hay una dependencia que los lleva a hacer cualquier cosa para tratar de cubrir su dependencia. Entonces, te das cuenta, nosotros, con el sistema inmunológico, lo que debiéramos hacer, o lo que debiera hacer el sistema inmune, actuar por presencia para que la persona, o en este caso el virus, la bacteria, llegue, así como llega al caso 1, este niñito que se enfermó, igualmente llega donde su hermano, que pongamos que duermen juntos en un camarote, uno arriba, otro abajo, da lo mismo, pero a uno le afecta y le genera un trastorno asociado a un síntoma. ¿Cuáles son los síntomas del resfrío? Rinitis, inflamación, dolor de garganta, aparecen problemas respiratorios y la fiebre. La fiebre. Que vamos también a desmistificar hoy día esto. La fiebre no tiene nada de malo. La fiebre es la manera en que el cuerpo desencadena todos los procesos de reparación. De hecho, en la ciencia alemana, en la medicina alemana, se postula a que el proceso de reparación de un conflicto biológico parte con la fiebre. O sea, cuando le vino la fiebre al niño, nosotros podemos decir, ¡wow! Gracias a Dios, Jehová, has escuchado mis oraciones, porque mi hijo se comienza a sanar. Entonces, ¿cómo trabajamos, insisto y repito, el terreno? Obviamente a través de una alimentación equilibrada, como les vamos a ir enseñando programa a programa, pero también preocupándose de la otra nutrición, que tiene que ver con la nutrición emocional. Liberar a los chicos o a las personas en general de la excesiva exposición al cortisol. Y ojo, esto no es solo para los niños, le estoy hablando a los ancianos, ya a las personas adultas mayores de mi edad, por ejemplo, 60 y tantos años para arriba, le hablo a los adolescentes, le hablo a los adultos medianos, no sé, o sea, le hablo a todos. Todas las personas que se exponen al cortisol y que no hacen nada con ello, obviamente van a modificar el terreno para que la conflictolisis, que se le llama, si cuando ya un problema te atacó y tienes ya que entrar a solucionarlo, sintomatice ya de mejor que de peor manera. No sé si me siguen. Consejos entonces finales, cápsulas griegas. Las cápsulas griegas, lo decíamos en un programa de televisión el otro día, las cápsulas griegas, un potente inmunotónico que tiene vitaminas. Ya, bueno, vamos a sacarlo inmunotónico, un potente inmunomodulador. Así es, correctamente, un potente inmunomodulador. Anótenla, las cápsulas griegas. Las cápsulas griegas en el hemisferio sur, que es donde está Chile, no pueden faltar, yo diría, desde fines de marzo hasta fines de octubre incluso, los primeros días de octubre. Y así a la inversa. Ya, en el hemisferio norte.
porque justamente nos van a entregar nutrientes que ayudan a nuestro sistema inmunológico, partiendo por la vitamina C de origen natural, que la sacamos de la rosa mosqueta, complejo B, vitaminas tan importantes del complejo B, que el gran aporte, fíjate, el gran aporte del complejo B en estos inmunomoduladores o en estos productos que ayudan a la inmunidad es que mejoran el sistema nervioso excitado. Un sistema nervioso excitado, un sistema nervioso alterado, ¿ya?, se va a mejorar, se va a ayudar con el aporte del complejo vitamínico B. Y todas, de una manera u otra, están ayudando. Por eso hablo del complejo total. Por ahí hay gente que dice, no, yo tomo la vitamina, la piridoxina, no sé, la vitamina B6, tomo la B9, el ácido fólico, tomo, no sé, la cianocobalamina y con esas me quedo. Bueno, está bien, es parte. Pero si te vas a tomar, por ejemplo, una cucharada de levadura de cerveza en un jugo en un agua, más que jugo de fruta, en un agua, en una agüita de, no sé, del cocimiento de manzanas, por ejemplo, por la mañana, o en, no sé, en cualquier infusión, te lo tomas, ya estás tomando prácticamente todo el complejo B, para que lo sepas, ¿ya? Tercero, contienen nutrientes que van a fortalecer el sistema nervioso, una vez más, como es el magnesio biosomal. El magnesio biosomal. Este magnesio, cuando la gente me dice, doctor, ¿y por qué es tan importante hoy día tomar magnesio? Bueno, primero que todo, porque normaliza la actividad hoy día tan, tan acelerada del sistema nervioso del ser humano. Esa hiperactividad psicoemocional, se habla de un sistema nervioso simpático muy trabajado al límite. Nosotros tenemos, el sistema nervioso lo tenemos dividido en dos. Uno, el que nos acelera, el que nos apura, el que nos provoca, es el que nos acompaña, ¿verdad? A hacer cualquier actividad rápida y efectiva. Pero no puedes quedar pegado. El cortisol, por ejemplo, es una señal de alarma. Una señal de estrés es una señal de alarma. Entonces el cortisol va a hacer que tu sistema nervioso se hiperactive. Pero luego de eso, de pasar un rato esa situación aguda, tú tienes que ponerle freno. Tú no puedes andar en tu auto a 120, 130 y así seguir subiendo. En un momento tienes que frenar tu auto. De hecho, a los 120 ya deben empezar a pensar en el freno, porque por ley no se puede andar en las carreteras a más que esa velocidad. Pero si la gente no tiene activo el freno, bueno, a nivel del sistema nervioso, el freno se le llama sistema pasivo o sistema nervioso parasimpático. ¿Por qué para el sistema simpático? Que tiene poco de simpático, y lo entenderán ustedes, a esas personas que están todo el tiempo estresadas, que están todo el tiempo preocupadas, que están todo el tiempo hiperactivas. Uno lo nota en ellos. Esa persona, que es simpática la niñita, sube y baja escaleras, corre para un lado y corre para el otro, no se queda quieta en ningún momento, pero llega un momento en que esa persona es tan inquieta que deja de ser simpática. Y ahí uno dice, ¿cómo paramos a esta chiquita? Bueno, entonces el magnesio, el magnesio biosomal, anótalo. El magnesio biosomal es el mejor de todos los magnesios que yo conozco como fórmula de magnesio para que tenga una buena absorción y una buena digestibilidad este mineral que a nivel del sistema nervioso juega un rol en todo lo que es la mensajería neuronal. Todo lo que es la información colérica que una persona con mucho estrés, con un sistema nervioso excitado, la tiene, pero a punto de romper todos los moldes de la velocidad y la aceleración. Entonces, el magnesio frena, va poniendo barreras en el espacio pre y postsináptico, donde se hace la sinapsis neuronal, como que el magnesio regula la respuesta sináptica. Por lo tanto, la gente que toma magnesio siempre va a estar respondiendo de mejor manera frente al estrés. Cuando a mí me lo preguntan. Entonces ahí tenemos una muy buena medida. Las cápsulas griegas de Madre Tierra, que son un extraordinario inmunomodulador. Segundo consejo importante, tomar magnesio, especialmente en las mañanas. Insisto, ya entre marzo y los primeros días de octubre en el hemisferio sur. Ese es el tiempo. Luego tomaremos el magnesio por otras razones, porque hay gente que nos cuidamos en el verano, sobre todo la gente que viajamos, que cambiamos ambiente. Cada vez que tú cambias ambientes, aumenta el estrés, ¿verdad? Aumenta el colesterol también, pero el cortisol provoca que tu sistema inmune se deprima. Y por eso es que aparecen resfríos de repente en noviembre, diciembre, antes de las fiestas de Año Nuevo.
Hay muchos papás que se resfrían antes de las fiestas navideñas. ¿Por qué? Porque tienen el estrés de tener que comprarle regalo a toda la familia. ¿Ya? Comprarle, sí, a todo el mundo tiene que cumplir con el pavito de fin de año, no sé, con pintar la casa, no sé, las costumbres que tengan. Yo recuerdo que en mi casa la costumbre era pintar la casa todos los años. Era regalarle a todas las personas un engañito y que sea. Entonces hay muchos papás que se resfrían. ¿Por qué se resfrían? Porque se enfrentan a un conflicto que tiene que ver a lo mejor con que no tienen los recursos. Y en un momento dado, bueno, o se consigue un préstamo, o hace los arreglos suficientes, o empeña el anillo, no sé lo que hará, y soluciona el conflicto, ¿verdad? Para que me entiendan, soluciona el conflicto. ¿Y qué ocurre cuando soluciona el conflicto? Estamos hablando, pensamos en diciembre, se inflama esa persona y se resfría, y una tarde como que hace un estado febril. ¿Por qué? Porque viene la conflictualisis, o sea, solucionó el conflicto y ahora viene el proceso de reparación. Y ahí se está sonando y está tirando los virus y las bacterias por todos lados, supuestamente, ¿verdad? Pero que a nadie le afecta si esas otras personas no están ni preocupadas con pintar la casa, ni con los regalos para todo el mundo, ni con pagar la rutinaria costumbre de todos los fines de mes, pagar las cuentas en el retail. Todo el mundo se ha hecho un poco ese estilo de vida. Pero me comienzas a entender, esto es muy importante que lo entiendas, porque cambia el paradigma de lo que es la enfermedad. Cambia el paradigma completamente de lo que es la enfermedad. Entonces, la enfermedad no es ese cúmulo de síntomas, la rinitis, la faringitis, el dolor pectoral, qué sé yo, me duele la espalda, la tos y todo lo demás, la fiebre, la excesiva sudoración, etcétera. No es esa la enfermedad, esa es la solución del problema, es la reparación. Entonces, ¿qué es la enfermedad? Es lo que generó el conflicto. Y es muy interesante, porque comenzamos entonces a cambiar el foco de la culpabilidad. ¿A quién le echamos la culpa? ¿Al virus, a la bacteria o a cómo nosotros teníamos nuestro terreno preparado? Una persona, por ejemplo, que come pan todo el día. Yo miro a la gente, a los obreros, por ejemplo, paso por una de estas construcciones a la hora de la comida y sacan así una bebida edulcorada. Es lo típico, con un pan con mortadela, ¿ya? Y queso, no sé, le pondrán, no sé, o alguna salsa rara, no sé, pum, y ese es su almuerzo. Puro carbohidrato de alto índice glicémico. Y es por eso, por mucho ejercicio que hacen, todos tienen la barriguita, ¿verdad? Y uno dice, bueno, eso lo hace el constructor, que está limitado a que, no sé, los recursos, cualquier excusa. Pero te vas a una oficina de abogados, no sé, y a la hora del almuerzo bajan todo y bajan con un pan y un café. Y se toman un café y un pan, y están alimentándose con carbohidratos todo el día. Eso, la presencia excesiva de este macro, que es los carbohidratos, ¿ya? O utilizan, proteínas de muy bajo poder biológico, o grasas, aceites de origen vegetal que son proinflamatorios. Esas personas están desarrollando un terreno súper lábil para que hagan cualquier dolencia, el colon irritable, y hacen fibromialgia, y hacen dolencias autoinmunes. Las dolencias autoinmunes, ¿ya? no son sino la respuesta a un sistema nervioso excitado, ¿ya? A ese sistema simpático vuelto loco, que si nosotros aprendemos a modularlo, y aquí viene el corolario de toda esta conversación, si nosotros aprendemos a modularlo, fíjate cómo vamos a eliminar la probabilidad de hacer múltiples enfermedades oportunistas, o como en realidad son, múltiples conjuntos de síntomas asociados a soluciones de conflictos. Porque todos los conflictos hay que solucionarlo. Todos los conflictos hay que solucionarlo. El cáncer, créanmelo, es una respuesta a un conflicto. ¿Un conflicto? ¿Qué tipo? El otro día lo conversábamos. Miedo a la muerte, ¿ya? Cáncer al pulmón. ¿Sí? Miedo a la muerte, cáncer al pulmón. Una osteoporosis. ¿Cuál es el conflicto? Que la mujer se siente inútil. ¿Ya? Esa sensación de que ya eres inútil hace, sobre todo hablo en el caso de la mujer, porque hay una mayor incidencia de esto, aparece la osteoporosis. Entonces, tu mamita está con osteoporosis,
claro, hay que llevarla al médico, le va a recetar, no sé, fórmulas con calcio, yo le voy a hablar del magnesio, pero lo más importante es decirle, mamita, vente a trabajar conmigo, o enséñame, no sé, cosas que no alcanzamos a hacerlo, porque tú y yo estábamos muy ocupadas, como cocinar, como, no sé, tejer. Hay mujeres que han superado la osteoporosis simplemente por el hecho de que uno de sus hijos le dice, mamá, ¿me puedes ayudar a cuidar a mis hijos? Y quedan así las mamás, ¿lo hago o no lo hago? ¿Lo hago o no? Ya, voy a ayudarlo porque en realidad mi hijo tiene que ir a trabajar. Pero por un tiempito. Y van y se conectan con el servicio, ya, sobre todo si los hijos conscientes van y le pagan a la mamá, en este caso a la abuelita, oye, se lo merece. Y esa mujer deja de sufrir esa debacle de la osteoporosis. ¿Por qué? Porque el conflicto no era la pérdida de la densidad ósea, como nos han enseñado en las universidades. Hay un conflicto de sentirse inútil. Entonces, mira qué bueno arrancar este programa con estos consejos, porque ya nos comienzan a preparar en lo que en el fondo es nuestra propuesta de cada día. A lo mejor esta hora está siendo un poquito densa toda esta información, pero bien, vale la pena que por lo menos la escuches. ¿Ya? El que la escuches hace que entre por una orejita, ¿ya? Ahí se muele un poquitito en el cerebro, en tu corteza prefrontal, y luego a nivel límbico se generan ciertas emociones y por ahí puede que de repente resulte algo positivo para ti, que no es otra cosa que tomar conciencia. Termino entonces con el tema de los resfríos. Recapitulamos las cápsulas griegas, importante. Segundo, el magnesio biosomal. Cuando ustedes decidan tomar magnesio, amigas o amigos, cuando ustedes digan, ya, voy a empezar a tomar magnesio, vayan a la farmacia, me parece muy bien, vayan a Madre Tierra, que es lo que yo más les recomiendo, ir a nuestros locales, pero si no, vayan a una cadena de farmacias y pidan magnesio biosomal. 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Y tercero y último, y nos vamos a la música con esto, el orégano oro. El aceite de orégano oro es un virtuoso, es una herramienta que todos nosotros, los padres o abuelos en mi caso, ya hoy día debemos tener en nuestra casa. Aparecen nuestros nietos y le damos ahí unas gotitas de, en el caso de los chicos, no sé, de 8 a 12 años, 10 gotitas. Y al chico está más adolescente, subimos a 20 gotitas, igual que uno. El aceite de orégano oro, a diferencia de los macerados de orégano o de los aceites esenciales de orégano, que es lo que venden todas las farmacias, este aceite de orégano nos entrega más de 50 fitoquímicos que van a actuar, en el caso de nosotros los adultos, como un gran protector del Helicobacter pylori, un gran protector de la presencia de hongos en la candidiasis, en el caso de la mujer. Una cantidad enorme de elementos fitoquímicos que son antivíricos. Y es por eso que hablábamos de este tema de los resfríos frecuentes y todo lo demás en este tiempo del hemisferio sur, entre marzo y octubre. En el hemisferio norte lo tienen que usar ya casi obligatoriamente en los otros meses. Parten ustedes en septiembre y terminan en marzo, ¿ya? Por ahí, marzo, abril, pueden terminar. Pero algo muy importante, sobre todo para los niños, anótenlo, el aceite de orégano oro tiene una cualidad, una virtud que pocos aceites esenciales lo tienen. Y es que es un tremendo desparasitador. 20 gotitas, ahí me puse 10 gotitas. Y voy a tomar 10 más. Yo las tomo directamente, la puedes tomar en una cucharita y te la tomas. Ese picor que te queda del aceite de orégano es la presencia de los polifenoles, los terpenos, los esquiterpenos, pero particularmente los polifenoles. Y esto nos actúa de manera preventiva. Te va a ayudar si ya tienes un Helicobacter pylori diagnosticado. Te va a ayudar si estás con una candidiasis. Te va a ayudar en una verruguita. ¿Ya? Tú, por ejemplo, tienes una verruga en alguna parte de tu piel, le pones una gotita y luego comienzas a masajear. En el sentido del uso horario, y comienzas a masajear.
también actúa como un tónico procolagénico, a propósito. Ya la gente que me pregunta, doctor, ¿y qué se hace usted en su piel, en sus manos? A veces tomo colagenina y de repente me pongo también una gotita, imagínate, una gotita del aceite de orégano que ayuda a la formación de proteína colágeno. Pero lo más importante es antioxidante y en el caso de los chicos es antiparasitario. Nosotros todos tenemos la presencia de parásitos en el organismo. Y es por eso que hay que estar desparasitándose, igual que tus mascotas. Bueno, acá tienes un desparasitador constante y permanente en tu vida, porque todos los días puedes estar tomando, en el caso de nosotros, 20 gotitas. Ya en el caso de los chicos, ya entre 8 años y 12, 10 gotitas. Y en el caso de los niños menores de 8 años, las que indique el doctor. Ahí hay que ser súper honesto, el médico es el que va a prescribir exactamente la cantidad de gotitas que tienen que tomar del orégano oro. Bueno, hemos comenzado nuestra botica de hoy. A nuestras amigas y amigos que nos siguen por las redes, vamos a estar respondiendo sus consultas. También nos puede seguir online, porque hay gente que le gusta estar en el computador a esta hora, a través de Radio Amor.

San Basilio. Hay un cantante que le cantaba a las palomas, también un español, Gavilán o Paloma. Gavilán, ya está. Un saludo a Pablito Abraria. Bueno, vamos a responder algunas consultas que fueron quedando en el tintero después de nuestro inicio con el aceite de orégano, con las cápsulas griegas y con el magnesio biosomal. Ahí tienen una triada que va a tonificar su sistema defensivo a través de una inmunomodulación. Prueben y tómenlo. Oye, algo también importante que mencionar está la presencia del Mitleven. El Mitleven son gotas de Viscum Album. Hemos tenido muchos testimonios de pacientes oncológicos que sus médicos le han recetado el Viscum Album, que es una plantita de origen, yo creo que es como nórdica, ya muy, muy del norte de Europa, el famoso muérdago, que lo ponían en los dinteles, es como una planta bien mística, el muérdago, pero que se usó durante mucho tiempo para... Lo usaban para la epilepsia como anticonvulsivante, era un gran vulnerario, cicatrizante para los soldados, los vikingos, por ejemplo, usaban mucho el muérdago. Y como es una planta que no se recoge de la tierra, sino que crece colgada de los árboles, ya le daban todo un carácter místico a la planta. Bueno, los alemanes, que son más prácticos, dijeron, a ver, tráiganme el muérdago para acá, el Viscum Album. Investiguemos esta plantita. Y aparecieron fitoquímicos en la planta que dieron excelentes resultados en pacientes con células cancerosas que estaban siendo tratados con quimio o radioterapia. Y a partir de ese entonces, creo que fue por ahí, por el 1950, comenzó la investigación fuertemente dirigida a algo natural para el paciente oncológico. Y hoy día, más del 75% de los pacientes oncológicos en Alemania, sí, bien digo, 75, están siendo recetados con muérdago. Ellos se lo inyectan. Acá en Chile también llegan las inyecciones de muérdago. Nosotros, que somos una farmacia más tranquilita en ese sentido, descubrimos una manera bastante apropiada de consumir el muérdago, que es a través de un concentrado infusionado. Y le agregamos vitamina D, para que lo sepan, esta fórmula viene con vitamina D, que las otras preparaciones no lo traen, porque la vitamina D inmediatamente mengúa en el paciente con diagnóstico oncológico. Ya hoy tienes cáncer, cualquier cáncer a la piel, cáncer a la próstata, ¡pah! Y como que la vitamina D se te va al suelo. Y la vitamina D, tú sabes que está conectada a esta hormona con una serie increíble de, casi tan conectada como el magnesio. Pero el tema hormonal, el tema del colesterol, que es importante también, el tema de la depresión, ¿ya?, por falta de vitamina D. Entonces, Mitleven te va a entregar infusión de muérdago más vitamina D3. Y yo recomiendo tomarla, para los que no tenemos aún un diagnóstico oncológico, yo recomiendo tomar el muérdago, desde mi experiencia, con todo respeto, 20 gotas al día. Todos los días 20 gotitas, ¿ya? 20 gotitas, ok. Doctor, comencé a tomar el aceite de orégano, me escribe aquí la familia González Toledo. Comencé a tomar el aceite de orégano y coincidió que me salió como algo purulento en la garganta. ¿Habrá coincidido o será una reacción de lo intoxicada que estoy? Bueno, volvemos al tema de la gran propiedad que tiene el aceite de orégano de eliminar metales pesados. Si fue así como que lo tomaste ahora, inmediatamente salió, o hiciste una crisis purulenta, no, eso ya venía en una fase curativa, pero que apropiadamente va a estar recomendado el aceite de orégano, porque va a actuar como un bacteriostático y un bactericida, así que excelente, excelente. Y sigue eliminando todo lo tóxico de tu cuerpo, elimina metales pesados, el cadmio, el níquel, el arsénico, el plomo, el mercurio, la gente que tiene tapaduras. El otro día conversaba yo con un amigo y le miro la boca así cuando estábamos almorzando, pero le digo, ¿pero cómo sigues con esos dientes así? ¿No tienes algún odontólogo amigo? Y me dice, sí, mi hija es odontólogo. Bueno, dile a tu hija que te cambie esas tapaduras, que te saque ese mercurio que es neurotóxico, que va a generar inflamaciones en tus articulaciones, que va a provocar también una inmunodepresión. Es complicadito. Entonces, fuera el mercurio y a tomar aceite de orégano oro.
Le dieron antibiótico, claro, con antibiótico mejoró la purulencia, porque el antibiótico, ¿verdad?, te bloquea la proliferación de bacterias. Ya, ¿qué más? ¿Tenemos más consultas? Y nos vamos a la pausa. Estoy chequeando si hay más consultas. ¿Qué es bueno para la diabetes? ¿Ya? O sea, hay que buscar ahí en la naturaleza algo que no sea bueno para la diabetes, para que pueda ayudar a que esa diabetes desaparezca de tu día. Me lo pregunta Marcelo. Bueno, para la diabetes nosotros tenemos una mezcla de plantas medicinales que se llama día B. Como el día B, como hay un día que es el día A, también tenemos un día B. El día B no es otra cosa que una preparación de plantitas hipoglicemiantes que se toman como aguapasto durante el día. Si no lo consigues el día B, me gusta el nombre, como día B, como día A, día B, y se parece a la diabetes, ¿ya? Morera, anótalo Marcelo, morera, eucaliptus, babuina, hojas de nogal, y hay una quinta por ahí que me gusta mucho, que es las hojas de olivo, ¿ya? Olivo, morera, babuina, hojas de nogal, la babuina es la pata de vaca también, y olivo, ¿ya? Entonces, puedes tomar una, o dos, o tres, o cuatro, las puedes mezclar, las plantas medicinales se pueden mezclar, no es como la fruta, que es celosa la fruta, las puedes mezclar sin problema y te lo tomas como aguapasto durante el día. Segundo, el paciente diabético tiene que tomar dos suplementos. Uno es el lisado vegetal, que es exclusivo para la diabetes, y el otro el Level Up. Porque hay un factor emocional en el paciente diabético. En psicología se habla de la falta de dulzura, que es una percepción, es una neurocepción particular de cada paciente, cada cual actúa. Insisto, el hermano puede que haga diabetes, el otro hermano no. Por eso es que hay familias de diabéticos, pero no todos son diabéticos. Pueden haber familias de diabéticos porque tienen esa, como esa percepción, esa neurocepción, la tienen como condicionada. ¿Y cuál es?

Lab, pero particularmente Level Up, una tableta en ayunas todos los días, Marcelito, junto a este preparado que te indiqué, o si quieres comprarlo ya listo, día B. Día B, te tomas un litro al día, ¿ok? Hay gente que muere de fiebre, claro, sin duda. Qué interesante. Hay gente que puede morir de fiebre. ¿Qué es lo que pasa? Que la fiebre es un indicador de que comienza el proceso de recuperación. Pero tú tienes también que estar atento al tema de la fiebre. Porque la fiebre se activa para que se activen otros procesos que modulan los procesos de recuperación. Pero si la fiebre se hace crónica, ¿verdad? Es como una persona que empieza a acelerar, acelerar, acelerar y no para de acelerar. Ya tú de repente para salir de un taco, de algo, tienes que acelerar. O si viene un portonazo y te quieres arrancar, tienes que acelerar. Pero no puedes seguir acelerando eternamente. Entonces ahí están los reguladores, los antipiréticos, los reguladores febriles y todo lo demás. Yo recomiendo siempre irte por lo natural, que son las cataplasmas frías con toallas húmedas heladas. Todo eso, sumergir, poner al bebé de repente en una, ¿cómo se llama? En una tinita con agua tibia, irle bajando la temperatura, fijarte que la ropa que tenga también sea ropa, ojalá de origen natural, algodón, trevira, no plástico, no petróleo, pero es verdad lo que dices tú, hay gente que muere de fiebre, pero es porque no se controló, no se ayudó. Hay gente que muere de estrés, porque también lo mismo, hay gente que muere de colesterol, porque te vas a la fase ya crónica. Todo lo crónico te mata, todo lo crónico te mata. Una depresión crónica te mata. La gente se suicida por una depresión no controlada. Puedes tener, todos tenemos un poquito de depresión de repente, pero hay que saberlo controlar. ¿Hay más preguntas, Daniel? ¿Tú que estás ahí coordinándome todo esto? Andrea, ya no hay más preguntas. Nos vamos, pues. Un saludo a Javier Morales, qué gran, gran amigo. Ya, él nos invitó un día a almorzar a la casa de Jorge Zabaleta. Y fuimos para allá, estuvimos hablando. Hoy está acá en nuestro programa. Hay una, dice, doctor, buenas tardes. En este momento estoy en cama con un tremendo resfrío. ¿Qué puedo tomar de sus casos? Bueno, primero, seguir en cama. Segundo, hidratarte. Es fundamental hidratarse con los resfríos. Tercero, prepararte para la mala noticia, entre comillas, que hoy día los trastornos virales hacen crónica muchas veces la tos. Por lo tanto, luego de salir a los 9 días, o qué sé yo, 10, 11 días, son 9 días más o menos lo que debería durar este proceso de reparación del resfrío, pero te va a dejar como una secuela, una tos vírica, le llaman algunos broncopulmonares especialistas, y eso lo puedes tratar con jarabe no más tos, puedes hacer mi jarabe de cochayuyos, o por ahí tu médico te va a recomendar algún otro con carbocisteína, no sé, eso va a andar bastante bien. Y a tomar las cápsulas griegas, aun cuando Isa ya estás recuperándote, toma las cápsulas griegas y no dejes de tomarlo el tiempo que sea necesario, y el aceite de orégano oro como un gran protector. ¿Cuántas gotitas se debe tomar del orégano? Ya lo dije, 20 gotas al día. Ojalá alejadito de las comidas. ¿Qué más? 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Está hermoso. Fui a la casa de un amigo, Don Ricardo Letelier, un condominio, tenía hasta camélidos en su casa, era grande. Había hecho para sus nietos una de esas cosas de cables, que es una tirolesa, en su casa. Ricardo Letelier, él es ingeniero, estudiábamos juntos bioquímica, él es ingeniero en alimentos. Bueno, ya está. No más preguntas, punto final. Ah, me preguntan por Puerto Varas también. Ya veamos. Oye, no nos dejan ni descansar. Jacqueline está en Puerto Varas, en la calle, no quiero equivocarme, San Pedro,
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Nos vamos a la. Nos despedimos acá de las redes. Nos vamos a la pausa para los comerciales de estas ciento y tantas personas estaban ahí. No, no es malo. Mira la gente hoy día cómo persigue la medicina natural. Me encanta eso. Vamos a hacer la pausa. ¿Ya? Para todas ustedes y ustedes, cortita pausa. Ya estamos de vuelta con más consultas acá en nuestra botica del ayer. Ha estado extensa, les pido disculpas. Pero esta materia es muy importante e interesante, por lo menos para uno de ustedes. Y trabajamos para ti. Soy el doctor Leopoldo Moreno, no cambien la señal.

0: No nos dejen solitos.
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0: Estamos en el segundo bloque de nuestra botica del ayer con Level Up, con adaptógenos. Qué importante complemento, qué importante suplemento para el manejo del estrés. La gente que está cansada, que está estresada, que en la mañana se levanta tempranito por la mañana y lo único que quiere es quedarse ahí arropadito, ¿verdad? A veces uno dice por el clima, ¿verdad? Por la fría de la mañana, por la buena compañía también. ¿Te ha pasado, Daniel? A veces la buena compañía hace que te levantes por la mañana y uno dice, uy, Jehová Dios, qué bendición más grande despertarme al lado de esta persona. ¿Ya? Eso es ya por ahí un poquito entendible, pero cuando tú te despiertas y te quieres quedar en la camita porque estás cansada, tienes poca energía, poca vitalidad, estás fatigada, aparecen los pensamientos repetitivos, pensamientos negativos, todo eso puede estar mediado por altos niveles de estrés. Level Up es el suplemento nutricional, ya sépanlo todos. Level Up, no hay otro, no hay otro suplemento, no hay otro complemento tan completo que nos aporte un dúo de adaptógenos junto a vitaminas antioxidantes, minerales, magnesio biosomal, todo lo que el cuerpo requiere para la respuesta al estrés. El estrés aparece en forma repentina, provocando que a nivel de las suprarrenales, pum, tú tienes bombas de cortisol que te van a ayudar a que tú huyas o que tú enfrentes el problema. ¿Ya? Huyas o enfrentes. Hay una tercera categoría. ¿Sabes cuál es? Frente al estrés, ¿sabían eso, no? Cuando aparece el estrés en tu vida, cualquiera sea, ¿qué situación estresante puede ser? Se cayó la antena de nuestra radio en Arica, no sé, Dios quiera que nunca pase, pero bueno, cualquier cosa, o un paciente se agudiza en su crisis para un doctor, se enferma, o se le muere un paciente. Eso es, ¿cómo le responde a la familia? No sé. El nivel de estrés no es menor, ¿verdad? Y ese nivel de estrés va a desencadenar ya en tres situaciones. Uno, te prepara para huir del problema. ¿Ya? De repente uno no puede huir del problema. Tiene que enfrentar el problema. La segunda situación, enfrentar el problema. ¿Y sabes cuál es la tercera situación, Daniel? La tercera posibilidad, ¿sabes cuál es? Hacerse el muerto. Frente al estrés, los psicólogos lo enseñan así. O huyes, que es lo más sano y saludable. Tú sabes que la medida más inteligente frente a un problema es arrancar del problema, ¿ya? Carlos Cardún decía el otro día en una conferencia, sí, mi papá me enseñó, frente a un problema, huye del problema, pero huye para adelante, decía. Ese era el buen consejo del papá de él. Huye, pero huye para adelante. Pero huía. La segunda, a pelear con el dinosaurio, pelear con el elefante, pelear con quien te genera el estrés, ¿verdad? Y la tercera, pum, hacerte el muerto. Hay animalitos que lo hacen, pum, caen ahí para no ser devorados, ¿verdad? Y muertos.
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6: 22 horas, 57 minutos.
7: Forjadores de Chile. Personajes que han influido en la formación de nuestro país. En diciembre de 1540, Pedro de Valdivia se encontraba a la vista del valle del río Mapocho, lugar donde fundaría la primera ciudad de Chile. La elección del sitio obedeció a la naturaleza del suelo, sano y fértil, regado por diversas acequias que salían del Mapocho, como son las de Apoquindo, Tobalaba y Ñuñoa, lo que permitiría criar animales y obtener buenas cosechas. Otro de los méritos que tenía el valle elegido era sin duda la situación estratégica favorable que presentaba el Cerro Huelén y los dos brazos del río que lo encerraba. El 12 de octubre de 1541 decretó Pedro de Valdivia la fundación de la ciudad de Santiago de Nuevo Extremo.
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1: 23 horas, 2 minutos.

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2: Instituciones de seguridad realizaron un simulacro de accidente de tránsito, personificando a individuos heridos y fallecidos, con el objeto de llamar la prevención en la conducción durante estas fiestas patrias. The Dark Side of the Tour, El Lado Oscuro del Sur, 2026, cierra su 11ª temporada con 4 noches que hicieron vibrar al Museo Regional de Aysén y quienes asistieron. Para fortalecer las capacidades en Chile, Corfo abrió una convocatoria de 232 becas de cofinanciamiento para el Diplomado Diseño y Gestión de Proyectos para Mercados de Carbono.
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1: ¿23:16?
2: ¿Cómo están? Buenas tardes, bienvenidos, bienvenidas, gracias por la atención que prestan en conocer las actividades y la actualidad en general de nuestra región de Aysén en base a las informaciones que nos envía el Departamento de Prensa desde la sala de redacción, integrando la red de emisoras para dar mayor cuenta de distintas actualidades. Una de ellas es la que da inicio a nuestra edición informativa, indicando que la mañana del martes se realizó el simulacro de accidente de tránsito, incluyendo así o personificando a individuos heridos y fallecidos, a objeto de llamar la atención y la prevención en la conducción durante estas fiestas patrias. El simulacro se desarrolló en la intersección de las calles Arturo Prat y Francisco Bilbao de la ciudad de Coyhaique, donde las autoridades invitaron a la comunidad a tener un buen comportamiento en esta celebración. En ese contexto es que la Secretaria Regional Ministerial de Gobierno en la región de Aysén, Bárbara Ortúzar, destaca la labor y valora el trabajo coordinado de las instituciones en esta actividad.
3: Efectivamente estamos frente a un simulacro muy bien realizado, gracias a Seremi de Transporte y Telecomunicaciones, porque creo que hemos cumplido nuestro objetivo, que era poder llamar al impacto a la ciudadanía respecto a lo que puede suceder en nuestras fiestas patrias si es que no tomamos los resguardos. Esa es la misión, hacer un llamado a la ciudadanía de que en estas fiestas, si van a conducir, por favor no ingieran alcohol, que además planifiquen su viaje, porque sabemos que va a haber desplazamiento, un gran desplazamiento durante la región, por lo tanto planificar el viaje, tener los vehículos en buen mantenimiento y también manejar a la defensiva. Yo creo que eso es algo principal, respetar las señaléticas y también la velocidad de conducción. Pero en este caso preciso es hacer el llamado bien claro a que si va a conducir, no ingiera alcohol y que en esta fiesta, si va a tomar, que sean buenas decisiones.
2: En tanto, el jefe de zona de Carabineros de Chile, general Eduardo Palma Fuentes, destaca la disminución de accidentes de tránsito.
4: Nosotros este año, con todas las campañas que han realizado todos los servicios aquí hoy día presentes, hemos logrado bajar desde 484 accidentes de tránsito a 260, lo cual es una cifra importante, la disminución de accidentes de tránsito, como también agosto de este año, el año pasado ya habían 13 fallecidos en accidente de tránsito y este año solamente llevamos 8. Y lo más importante, y ojalá que esto, el llamado a la comunidad, a todo lo que se ha dicho acá, es a la prevención para estas fiestas patrias. Lo principal, tenemos a Senda acá presente, si va a conducir, no beba alcohol. Llevamos varios años sin víctimas que lamentar en fiestas patrias, producto de la conducción en estado ebrio. Ojalá que este año sea igual. Pero para eso también nosotros, y lo han dicho acá, vamos a tener servicio todas las fiestas patrias en toda la región, haciendo controles de alcotex y controles vehiculares. Así que una de las causas más importantes del accidente es la velocidad, una velocidad no razonable y prudente, y como asimismo también la distancia, cuando no se respeta la distancia razonable y prudente con el vehículo que antecede. La mayoría de los accidentes son por alcance, pero también por algunos descuidos al momento de la conducción, fundamentalmente el uso de aparatos telefónicos.
2: En tanto, el secretario regional ministerial del Transporte y Telecomunicaciones en la región de Aysén, Boris Romero, valora el trabajo coordinado con las distintas instituciones, las que son parte de este proceso de fiscalización en fiestas patrias.
5: Es importante señalar que tuvimos trabajo coordinado con todos los integrantes del sistema ABC, donde se desplegaron todos los materiales que hoy día tienen estas instituciones. Y la idea también es que aprovechemos de dar a conocer la tecnología con la que cuentan nuestros respondedores ante emergencias, que son de primer nivel, no tenemos nada que envidiarle a las otras ciudades de Chile ni al resto del mundo, así que eso también es importante, que la comunidad tenga la certeza y la seguridad de que ante cualquier evento vamos a tener la capacidad de responder también. En realidad tenemos la facultad como fiscalizadores de la Secretaría de Transporte de realizar, valga la redundancia, fiscalizaciones a los conductores y solicitar documentación e incluso pasar infracciones por por infringir la ley de tránsito.
2: En el lugar, el simulacro mostró el trabajo coordinado entre la institución de Carabineros de Chile y bomberos y personal del SAMU, y quienes activaron el quehacer de rigor en relación al retiro de la persona herida, en este caso, y de la persona fallecida.
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1: ...23:21.
2: Autoridades regionales de Aysén realizan fiscalización a locales de expendio de carnes, sobre todo en este periodo de fiestas patrias, ello en la comuna de Coyhaique. El martes han visitado el lugar de carnicería Redlich, ubicada en calle Victoria, en Coyhaique. Detalles de este proceso nos entrega nuestro reportero Osvaldo Villarruel.
6: Nos encontramos aquí en calle Victoria con, cercano a Almirante Barroso, la carnicería Carnes Redlich, con el seremi de salud, Jorge Pérez Burra, para que nos cuente esta fiscalización que se está realizando con motivo del expendio de carnes para esta fiesta.
7: Acá estamos haciendo la fiscalización, como todos los años se realiza, y durante todo el año como seremi de salud, como autoridad sanitaria. Nosotros hemos estado durante todo este periodo, digamos, previo al 18, en toda la región, fiscalizando carnicería, lugar donde se preparan alimentos, empanadas, y otros temas en sí, y solicitudes que se dan de manera transitoria para que las personas puedan vender sus alimentos. Para eso, el llamado principalmente a la comunidad que se acerque a lugares establecidos, donde cuentan con la autorización sanitaria, y así evitar riesgo innecesario. Usted sabe que la posibilidad de contraer una enfermedad transmitida por alimento, si compramos o adquirimos alimentos que no tienen un origen conocido, que no cuentan con la cadena de frío, con la manipulación correcta, que además no tienen, ¿no es cierto?, pudiesen tener malos problemas que nos puedan afectar la salud, nos ponemos en riesgo. Y allí, justamente, si encontramos algún lugar que no tenga estas medidas sanitarias, nosotros podemos hacer la denuncia a través de la página de la Seremi Salud, oirs.minsal, Seremi Salud Aysén, y denunciar alguna situación distinta de la que yo mencioné.
6: En esta visita, ¿con qué se han encontrado en esta fiscalización?
7: Mira, acá hemos estado en varias carnicerías, por ejemplo, tuve una Aysén acá en Coyhaique, bueno, a lo largo de la región, pero acá específicamente la cadena de frío en forma adecuada, ¿no es cierto?, las temperaturas que se establecen, más o menos entre 2 y 7 grados Celsius, también lo que tiene que ver con las góndolas, las carnes separadas, ¿no es cierto?, el producto que tienen ellos, la manipulación en lugares donde tienen productos crudos, en forma correcta, uso de elementos de protección personal, y en general se tomó la temperatura de la carne, también estaba adecuada a lo que corresponde para lo que es previo al consumo. Entonces, en el fondo hemos visto que hay una la carnicería en líneas generales, todavía no se cierra el sumario, no me puedo adelantar, pero en líneas generales está cumpliendo lo que se establece como corresponde a la autoridad sanitaria.
6: Seremi, aprovechando este contacto también, los servicios de salud me imagino que están al día para prestar atención ante cualquier situación.
7: Justamente así lo he podido ir constatando con respecto al director de servicio de salud, de mantener este plan previo al 18 para que se mantengan las medidas con respecto al funcionamiento de la red asistencial. Y acá el llamado es que la comunidad use la red asistencial en forma correcta, en forma adecuada, que no lo, si es que tiene algún problema de salud de urgencia muy grave, a la urgencia del Hospital Regional Coyhaique o Aysén, y si son temas que se establecen en forma más no tan complicada, tenemos el SAPU también disponible, y son lugares que también podemos utilizar para un cuadro leve o que las personas estimen que sea leve, ¿no? Porque igual sabemos que la salud es un poco subjetiva, ¿no? Porque para mí es leve, quizás para otros es muy complejo. Pero es importante mantener las medidas adecuadas del uso de la red asistencial para que nosotros tengamos un buen uso de estos dispositivos y también no sobrecargar a los funcionarios y a la red, sobre todo cuando hay una situación de mayor gravedad.
6: Ahí teníamos al Seremi, gracias por este contacto para este despacho para Radio Ventisqueros, que nos permite también conocer otros lugares donde usted también puede surtirse de buenas carnes, carnes Redlich, aquí en calle Victoria, y lógicamente que con el mensaje de la autoridad de cuidarse en esta fiesta patria. 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

0: 23 horas, 39 minutos.
1: La Brigada de Homicidios de Coyhaique de la Policía de Investigaciones de Chile realiza diligencias para esclarecer el fallecimiento y posterior hallazgo del cuerpo de una joven de 24 años de edad en el sector Piedra del Indio, en la capital regional de Aysén. Según informaron desde la institución policial, por instrucción de la Fiscalía Local de Coyhaique, detectives concurrieron hasta el lugar donde realizaron los reconocimientos externos policial del cuerpo y comenzaron a desarrollar distintas diligencias investigativas. Las pesquisas están orientadas a establecer la dinámica de los hechos y las circunstancias en que se produjo el fallecimiento. Los antecedentes recopilados serán puestos a disposición del Ministerio Público.
0: 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Veintitrés horas, 40 minutos.
1: Nos mantenemos en el tramo policial, esta vez indicando que con la finalidad de fortalecer los distintos servicios carabineros de Chile, por intermedio del Departamento de Personal Civil P5, anunció la apertura de 175 puestos de trabajo, aquellos que estarán disponibles para la postulación hasta el 27 de septiembre. Los empleos disponibles abarcan una amplia gama de funciones, entre ellos se encuentran con actividades profesionales, ingeniero de informática, analistas de procesamiento de datos, analista territorial y contador auditor, técnicos en técnico mecánico, técnico asistente de guardia, técnico en cocina y analista contable, administrativos especializados, ello en administración, servicio de mantención de cuarteles, ecónomo, archivero y operador de emergencia, administrativo no especializado, es decir, estafeta, telefonista y auxiliar de servicios menores. Las remuneraciones variarán según el cargo y la función a desempeñar, con los sueldos que van desde los 628.198 pesos hasta los 3.325.881 pesos. Con ello, la institución busca atraer un perfil diverso de postulantes, desde oficios no especializados hasta profesionales con formación universitaria y técnico profesional. La convocatoria se enmarca en la política de modernización y fortalecimiento en Carabineros de Chile y que promueve la incorporación de personas civiles a distintas áreas de gestión interna con el fin de optimizar el funcionamiento y con ello ampliar la oferta operativa hacia la comunidad. El proceso de postulación se desarrollará a través de los canales oficiales de la Institución de Carabineros de Chile, donde los interesados podrán revisar los requisitos específicos de cada cargo y formalizar su postulación. Los interesados deberán

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0: 23 horas, 54 minutos.
1: Vamos a otro plano de la información, indicando que en Puerto Aysén, la agrupación Manos de la Patagonia prepara temporada de cruceros, sello con proyectos FOSIS. Domos, Bienvenida Austral. Es financiada por el programa Emprendamos Grupal del Fondo de Solidaridad e Inversión Social y será ejecutada por la agrupación Manos de la Patagonia y considera una capacitación de 7 horas sobre marketing, gestión de redes sociales y planificación de contenido con inteligencia artificial. El proyecto también contempla la adquisición de puestos de exhibición, mesas, sillas, repisas, mobiliario comercial y elementos de presentación para ordenar, exhibir y destacar adecuadamente los productos elaborados por las emprendedoras y así fortalecer los espacios de exhibición y comercialización utilizados durante la atención a pasajeros de cruceros quienes visitan la comuna. La presidenta de Manos de la Patagonia, Miriam Miranda, valora positivamente el apoyo que les entrega el FOSIS a través de este programa.
2: Con los recursos vamos a mejorar nuestro espacio de trabajo, y se van a comprar mesas, sillas, unos muebles para colocar los colgadores, para los tejidos, y mejorar el espacio, dejarlo más bonito. Eso, y bueno, y aparte pagar las capacitaciones también. Es un profe que nos va a dictar unas charlas, pero ya. Sí, ya está contemplado eso. Eso es excelente, excelente.
1: Ana María Gallardo, directora regional del FOSIS, por ello destaca la jornada de capacitación.
3: Llegamos a la comuna de Aysén para el taller de inicio del Emprendamos Grupal, donde entregaremos 5 millones de pesos a la agrupación Manos de la Patagonia de Puerto Chacabuco. Con estos recursos, ellas van a adquirir mobiliario y herramientas necesarias para poder vender mucho sus productos y poder mejorarlos. Porque todos los años ellas reciben en Puerto Chacabuco a todos los turistas que vienen en los cruceros. Entonces, nosotros como FOSIS estamos muy contentos de poder colaborar con ellos en esta.
1: La actividad inicial se realizó en dependencia de la Delegación Presidencial Provincial, en donde estuvo presente el delegado de Aysén, Eligio Montesinos, provincia, la administradora municipal y representante del alcalde de la comuna de Aysén, Felisa Ojeda, y la directora regional del FOSIS, Ana María Gallardo, y quienes compartieron con cada una de las personas quienes integran la organización productiva que se adjudicó precisamente los recursos. El programa Emprendamos Grupal va a permitir que organizaciones productivas den un impulso a sus actividades económicas y mejoren las condiciones de producción de sus negocios, fortaleciendo capacidades personales y la de sus propias organizaciones, lazo de asociatividad, acceso a redes, todo ello con el fin de aumentar sus ingresos y fomentar su autonomía económica.
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1: Con el propósito de fortalecer la formación integral, el bienestar emocional y la valoración de nuestra danza nacional, es que la Secretaría Regional Ministerial de Educación en Aysén convocó, con gran éxito, a los establecimientos educacionales de la región para participar de la Muestra Regional de Cueca Escolar, Identidad, Inclusión y Bienestar 2026. El evento, que se llevó a cabo el pasado 8 de septiembre en el gimnasio de la emblemática Escuela Básica Pedro Quintana Mancilla de Coyhaique, reunió a parejas de estudiantes desde quinto año básico hasta cuarto año de enseñanza media, procedentes ellos de diversas localidades del territorio regional. Participaron los establecimientos educacionales de las ciudades de Coyhaique y Cisnes, Cochrane, Villa O'Higgins y Puerto Aysén, con representaciones de bailarines de la Danza Nacional de Chile. A diferencia de los certámenes tradicionales, este encuentro destacó por su carácter formativo, inclusivo y no competitivo, transformándose en una fiesta comunitaria enfocada en el compañerismo y el trabajo en equipo. Los establecimientos participantes brillaron en 2 modalidades principales: la cueca tradicional, es decir, la de salón o clásica, y la cueca costumbrista o lugareña, rescatando las raíces y la pertenencia territorial propia de la región de Aysén. Por ello, el secretario regional ministerial de Educación de Aysén, Tomás Valenzuela Araneda, destaca el compromiso de los directores, directoras, docentes y familias quienes hicieron posible la participación de los jóvenes, subrayando la importancia de generar espacios para valorar el baile nacional de Chile.
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0: Un total de 23 iniciativas parlamentarias, 19 proyectos de ley y 4 proyectos de resolución, junto a 420 oficios de fiscalización y un 100% de asistencia a las sesiones de la Cámara de Diputados y Diputadas, forman parte del balance del trabajo desarrollado por la diputada Alejandra Valdebenito durante el periodo marzo-septiembre de 2026. Con una agenda marcada por la presentación de propuestas, la fiscalización y la representación de las necesidades en la región de Aysén. Durante estos 6 meses es que la diputada ha impulsado una agenda legislativa que aborda iniciativas vinculadas a seguridad, salud, protección a niños, niñas y adolescentes, a personas mayores de edad, medio ambiente, modernización del Estado, consumidores y desarrollo de las zonas extremas. Entre los proyectos de ley presentado destaca la iniciativa que incorpora una circunstancia agravante en el Código Penal para quienes atenten contra personas que se desempeñan en centros de acogida y cuidado a niños y niñas y adolescentes reconocidos por el Estado. Así también el proyecto que modificaría el Código del Trabajo para eximir de la jornada ordinaria a quienes cumplan funciones en instituciones de beneficencia, reconociendo el aporte social de estas labores. También, la parlamentaria presentó una moción que modifica la ley de tránsito para que las escuelas de conducción instruyan programas sobre defensa y reacción ante actos delictuales de alta connotación y otra que modifica el artículo 38 de la Ley General de Bancos, incorporando nuevas exigencias en materia de seguridad y autenticación para las personas que realicen trámites presenciales ante instituciones bancarias del país. Dentro de los proyectos de resolución impulsados resalta la solicitud del Ejecutivo para avanzar en planes, políticas y programas orientados a mejorar las condiciones de vida y el desarrollo de la región de Aysén y las zonas extremas del país, además de materias relacionadas con el fortalecimiento del sistema de salud, la seguridad rural y la protección del patrimonio cultural chileno. La fiscalización ha sido otro de los pilares del trabajo parlamentario. A través de los 420 oficios enviados a ministerios, servicios públicos y organismos del Estado, es que la diputada ha solicitado información, ha requerido respuestas y ha gestionado acciones frente a distintas problemáticas planteadas por los vecinos y vecinas, además de las organizaciones y autoridades de la región de Aysén. A ello se suma 100% de asistencia a las sesiones de sala, reflejando la participación permanente en la discusión y votación de los proyectos que se tramitan en el Congreso.
1: En estos 6 meses como diputada hemos tenido una agenda clara: salud, infraestructura, conectividad y las necesidades que nos han planteado las distintas comunas. Hemos presentado iniciativas, fiscalizado servicios públicos, realizado cientos de gestiones para obtener respuestas. Eso es lo que tiene que hacer un diputado o una diputada, estar atenta a lo que pasa en la región y usar todas las herramientas que entrega el Congreso para conseguir soluciones. Ese ha sido nuestro trabajo, la tónica durante estos 6 meses y vamos a mantener esa línea.
0: La diputada afirma entonces que continuará impulsando iniciativas vinculadas al desarrollo regional de Aysén, la seguridad, la salud, la protección social, manteniendo una agenda enfocada en responder a las necesidades de las familias de Aysén, región.
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3: 0:17.
0: Los proyectos vinculados a mercados de carbono necesitan profesionales capaces de medir, reportar y certificar sus resultados. Para fortalecer esas capacidades en Chile, es que Corfo abrió una convocatoria de 232 becas de cofinanciamiento para el diplomado Diseño, Gestión de Proyectos para Mercados de Carbono. La formación está dirigida a profesionales y técnicos de áreas de medio ambiente, recursos naturales, ciencias e ingeniería, interesados en adquirir conocimientos para diseñar y gestionar proyectos relacionados con mercados de carbono. El diplomado contempla 120 horas de formación online y tiene alcance nacional. Los participantes podrán especializarse en herramientas asociadas al desarrollo, a la gestión de proyectos de carbono, fortaleciendo competencias que serán cada vez más necesarias a medida que estos mercados y los mecanismos de reducción y captura de emisiones adquieren mayor relevancia. Para el director de Corpo Aysén, Francisco Saldivia Ulloa, contar con profesionales preparados en estas materias es parte de los desafíos que plantea la transición hacia una economía más sostenible, especialmente en las regiones con oportunidades vinculadas a sus recursos naturales.
4: En Corpo estamos impulsando una nueva convocatoria de becas Capital Humano para formar especialistas en proyectos de mercados de carbono. Son 232 becas con alcance nacional, dirigidas a profesionales y técnicos de áreas como medio ambiente, recursos naturales, ciencias e ingenierías. Es un diplomado de 120 horas completamente online que busca entregar herramientas para diseñar y gestionar proyectos de carbono, incluyendo aspectos de medición, reporte y verificación. Y lo importante es que las personas seleccionadas solo deben pagar la matrícula. En palabras simples, los mercados de carbono buscan reconocer el esfuerzo de proyectos que reducen o capturan emisiones. Si un proyecto logra, por ejemplo, capturar una cantidad de carbono, esa reducción puede transformarse en un crédito que tiene valor en el mercado. Pero para que eso sea confiable, necesitamos saber cuánto se redujo realmente y poder demostrarlo. Por eso es tan importante formar profesionales que sepan desarrollar y gestionar este tipo de proyectos. Las postulaciones están abiertas hasta el 28 de septiembre en el sitio de Becas Capital Humano de Corfo.
0: La convocatoria se enmarca en Becas de Capital Humano, instrumento de Corfo orientado a desarrollar competencias especializadas que respondan a las nuevas necesidades de los sectores productivos. En este caso, la apuesta está en formar capital humano capaz de participar en una actividad que requiere conocimientos técnicos para asegurar la trazabilidad y credibilidad de los proyectos de carbono. Las personas seleccionadas deberán pagar únicamente la matrícula, mientras tanto que el resto del programa será cofinanciado a través de la beca. Las postulaciones estarán abiertas hasta el 28 de septiembre. Los requisitos y antecedentes de esta convocatoria están disponibles en el sitio web de Corfo.
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3: 0:20.
0: En una jornada marcada por el aprendizaje, la colaboración y el vínculo con el territorio, INACAP, SEDECOYAIQUE y AQUACHILE desarrollaron el pasado sábado 5 de septiembre la segunda capacitación gastronómica dirigida al Sindicato de Mujeres del Mar de Puerto Chacabuco. Ello consolidando la iniciativa que conecta formación, comunidad y desarrollo local. La actividad se llevó a cabo en los talleres de gastronomía de INACAP Coyhaique y tuvo como objetivo fortalecer competencias culinarias, promover el rescate de preparaciones tradicionales chilenas y generar espacios de aprendizaje colaborativo entre la academia y la comunidad. Durante la jornada, las participantes elaboraron empanadas de pino y al horno y un tradicional caldillo de congrio, en una experiencia práctica guiada por el chef instructor y coordinador de la carrera César Silva, y quien acompañó el proceso de aprendizaje compartiendo conocimientos técnicos y buenas prácticas de elaboración. En esta segunda versión, la actividad contó con el valioso apoyo de parte de los estudiantes de cuarto semestre de gastronomía, Karina Aquinán e Ignacio Antipichuna, y quienes participaron como monitores durante la capacitación, orientando a las asistentes de las distintas etapas de preparación y aportando desde su experiencia formativa. Su participación ha permitido entonces fortalecer el aprendizaje práctico de las participantes y al mismo tiempo evidenciar el compromiso de los futuros profesionales con el desarrollo de la comunidad y sus capacidades para desenvolverse en experiencias reales de vinculación con el entorno. Bernardita Lazo, representante del área de comunidades Aysén de AQUACHILE, destaca la importancia de estas instancias de colaboración entre organizaciones y la academia, señalando que este tipo de actividades contribuye al fortalecimiento de capacidades y al desarrollo de iniciativas que impactan positivamente en las comunidades locales. El director de la carrera de gastronomía de INACAP Coyhaique, Gabriel Aguayo, valora la continuidad de esta actividad, destacando que ello refleja el compromiso con la vinculación efectiva con el entorno, permitiendo que estudiantes y docentes compartan conocimientos con organizaciones de la región de Aysén, mientras tanto fortalezcan las competencias en contextos reales de aprendizaje. Esta segunda capacitación reafirma el real compromiso de INACAP, Coyhaique y AQUACHILE con el desarrollo territorial, la promoción de la cultura gastronómica chilena y la generación de oportunidades de aprendizaje que beneficien tanto a la comunidad al igual a los estudiantes quienes participan de estas experiencias formativas.
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3: 0:25.
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0: Instituciones de seguridad realizaron un simulacro de accidente de tránsito, personificando a individuos heridos y fallecidos, con el objeto de llamar la prevención en la conducción durante estas fiestas patrias. The Dark Side of the Tour, el lado oscuro del sur. 2026 cierra su 11ª temporada con 4 noches que hicieron vibrar al Museo Regional de Aysén y quienes asistieron. Para fortalecer las capacidades en Chile, Corfo abrió una convocatoria de 232 becas de cofinanciamiento para el Diplomado Diseño y Gestión de Proyectos para Mercados de Carbono.
6: Llegamos al final de Diario Noticias, edición nocturna. Lo más destacado del acontecer informativo regional.
0: Comenzamos a agradecer al igual, después de revisar las noticias, el interés de conocer la actualidad local regional de Aysén. Muchas gracias, hasta pronto.
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3: Cero hora, 0:27.
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0: Son las 3 de la mañana, 48 minutos.
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1: Son las 5 de la mañana, 29 minutos.

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0: Son las 7 de la mañana, 11 minutos.
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3: Instituciones de seguridad realizaron un simulacro de accidente de tránsito, personificando a individuos heridos y fallecidos, con el objeto de llamar la prevención en la conducción durante estas fiestas patrias. The Dark Side of the Tour, el lado oscuro del sur, 2026, cierra su 11ª temporada con 4 noches que hicieron vibrar al Museo Regional de Aysén y quienes asistieron. Para fortalecer las capacidades en Chile, Corfo abrió una convocatoria de 232 becas de cofinanciamiento para el Diplomado Diseño y Gestión de Proyectos para Mercados de Carbono.
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0: Son las 7 de la mañana, 16 minutos.
3: ¿Cómo están? Buenas tardes, bienvenidos, bienvenidas, gracias por la atención que prestan en conocer las actividades y la actualidad en general de nuestra región de Aysén en base a las informaciones que nos envía el Departamento de Prensa desde la sala de redacción, integrando la red de emisoras para dar mayor cuenta de distintas actualidades. Una de ellas es la que da inicio a nuestra edición informativa, indicando que la mañana del martes se realizó el simulacro de accidente de tránsito, incluyendo así o personificando a individuos heridos y fallecidos, a objeto de llamar la atención y la prevención en la conducción durante estas fiestas patrias. El simulacro se desarrolló en la intersección de las calles Arturo Prat y Francisco Bilbao de la ciudad de Coyhaique, donde las autoridades invitaron a la comunidad a tener un buen comportamiento en esta celebración. En ese contexto es que la secretaria regional ministerial de gobierno en la región de Aysén, Bárbara Ortúzar, destaca la labor y valora el trabajo coordinado de las instituciones en esta actividad.
8: Efectivamente estamos frente a un simulacro muy bien realizado, gracias a Seremi de Transporte y Telecomunicaciones, porque creo que hemos cumplido nuestro objetivo, que era poder llamar al impacto a la ciudadanía respecto a lo que puede suceder en nuestras fiestas patrias si es que no tomamos los resguardos. Esa es la misión, hacer un llamado a la ciudadanía de que en estas fiestas, si van a conducir, por favor no ingieran alcohol, que además planifiquen su viaje, porque sabemos que va a haber desplazamiento, un gran desplazamiento durante la región, por lo tanto planificar el viaje, tener los vehículos en buen mantenimiento y también manejar a la defensiva. Yo creo que eso es algo principal, respetar las señaléticas y también la velocidad de conducción. Pero en este caso preciso es hacer el llamado bien claro a que si va a conducir, no ingiera alcohol y que en estas fiestas, si va a tomar, que sean buenas decisiones.
3: En tanto, el jefe de zona de Carabineros de Chile, general Eduardo Palma Fuentes, destaca la disminución de accidentes de tránsito.
9: Nosotros este año, con todas las campañas que han realizado todos los servicios aquí hoy día presentes, hemos logrado bajar desde 484 accidentes de tránsito a 260, lo cual es una cifra importante, la disminución de accidentes de tránsito, como también agosto de este año, el año pasado ya habían 13 fallecidos en accidente de tránsito y este año solamente llevamos 8. Y lo más importante, y ojalá que esto, el llamado a la comunidad, a todo lo que se ha dicho acá, es a la prevención para estas fiestas patrias. Lo principal, tenemos a Senda acá presente, si va a conducir, no beba alcohol. Llevamos varios años sin víctimas que lamentar en fiestas patrias producto de la conducción en estado ebrio. Ojalá que este año sea igual. Pero para eso también nosotros, y lo han dicho acá, vamos a tener servicio todas las fiestas patrias en toda la región, haciendo controles de alcotex y controles vehiculares. Así que una de las causas más importantes del accidente es la velocidad, una velocidad no razonable y prudente, y como asimismo también la distancia, cuando no se respeta la distancia razonable y prudente con el vehículo que antecede. La mayoría de los accidentes son por alcance, pero también por algunos descuidos al momento de la conducción, fundamentalmente el uso de aparatos telefónicos.
3: En tanto, el secretario regional ministerial del Transporte y Telecomunicaciones en la región de Aysén, Boris Romero, valora el trabajo coordinado con las distintas instituciones, las que son parte de este proceso de fiscalización en fiestas patrias.
10: Es importante señalar que tuvimos trabajo coordinado con todos los integrantes del sistema ABC, donde se desplegaron todos los materiales que hoy día tienen estas instituciones. Y la idea también es que aprovechemos de dar a conocer la tecnología con la que cuentan nuestros respondedores ante emergencias, que son de primer nivel, no tenemos nada que envidiarle a las otras ciudades de Chile ni al resto del mundo, así que eso también es importante, que la comunidad tenga la certeza y la seguridad de que ante cualquier evento vamos a tener la capacidad de responder también. En realidad tenemos la facultad como fiscalizadores de la Secretaría de Transporte de realizar, valga la redundancia, fiscalizaciones a los conductores y solicitar documentación e incluso pasar infracciones por infringir la ley de tránsito.
3: En el lugar, el simulacro mostró el trabajo coordinado entre la institución de Carabineros de Chile y bomberos y personal del SAMU, y quienes activaron el quehacer de rigor en relación al retiro de la persona herida, en este caso y de la persona fallecida.
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0: Son las 7 de la mañana, 21 minutos.
3: Autoridades regionales de Aysén realizan fiscalización a locales de expendio de carnes, sobre todo en este periodo de fiestas patrias, ello en la comuna de Coyhaique. El martes han visitado el lugar de carnicería Redlich, ubicada en calle Victoria, en Coyhaique. Detalles de este proceso nos entrega nuestro reportero Osvaldo Villarruel.
11: Nos encontramos aquí en calle Victoria con, cercano a Almirante Barroso, la carnicería Carnes Redlich, con el Seremi de Salud, Jorge Pérez Urra, para que nos cuente esta fiscalización que se está realizando con motivo del expendio de carnes para esta fiesta.
12: Acá estamos haciendo la fiscalización, como todos los años se realiza, y durante todo el año, como Seremi de Salud, como autoridad sanitaria. Nosotros hemos estado durante todo este periodo, digamos, previo al 18, en toda la región, fiscalizando carnicería, lugar donde se preparan alimentos, empanadas, un cierto y otras temas en sí, y solicitudes que se dan de manera transitoria para que las personas puedan vender sus alimentos. Para eso, el llamado principalmente a la comunidad que se acerquen a lugares establecidos, donde cuentan con la autorización sanitaria, y así evitar riesgo innecesario. Usted sabe que la posibilidad de contraer una enfermedad transmitida por alimento, si compramos o adquirimos alimentos que no tienen un origen conocido, que no cuentan con la cadena de frío, con la manipulación correcta, que además no tienen, ¿no es cierto?, pudiesen tener malos problemas que nos puedan afectar la salud, nos ponemos en riesgo. Y allí, justamente, si encontramos algún lugar que no tenga estas medidas sanitarias, nosotros podemos hacer la denuncia a través de la página de la Seremi Salud, oirs.minsal, Seremi Salud Aysén, y denunciar alguna situación distinta de la que yo mencioné.
11: En esta visita, ¿con qué se han encontrado en esta fiscalización?
12: Mira, acá hemos estado en varias carnicerías, por ejemplo, tuvimos una Aysén acá en Coyhaique, bueno, a lo largo de la región, pero acá específicamente la cadena de frío en forma adecuada, ¿no es cierto?, las temperaturas que se establecen, más o menos entre 2 y 7 grados Celsius, también lo que tiene que ver con las góndolas, las carnes separadas, ¿no es cierto?, el producto que tienen ellos, la manipulación en lugares donde tienen productos crudos, en forma correcta, uso de elementos de protección personal, y en general se tomó la temperatura, la carne también estaba adecuada, lo que corresponde para lo que es previo al consumo. Entonces, en el fondo hemos visto que hay una la carnicería en líneas generales, todavía no se cierra el sumario, no me puedo adelantar, pero en líneas generales está cumpliendo lo que se establece como corresponde a la autoridad sanitaria.
11: Seremi, aprovechando este contacto también, los servicios de salud me imagino que están al día para prestar atención ante cualquier situación.
12: Justamente así lo he podido ir constatando con respecto al director de servicio de salud, de mantener este plan previo al 18 para que se mantengan las medidas con respecto al funcionamiento de la red asistencial. Y acá el llamado es que la comunidad use la red asistencial en forma correcta, en forma adecuada, que no lo, si es que tiene algún problema de salud de urgencia muy grave, a la urgencia del Hospital Regional Coyhaique o Aysén, y si son temas que se establecen en forma más no tan complicada, tenemos el SAPU también disponible, y son lugares que también podemos utilizar para un cuadro leve o que las personas estimen que sea leve, ¿no? Porque igual sabemos que la salud es un poco subjetiva, ¿no? Porque para mí es leve, quizás para otros es muy complejo. Pero es importante mantener las medidas adecuadas del uso de la red asistencial para que nosotros tengamos un buen uso de estos dispositivos y también no sobrecargar a los funcionarios y a la red, sobre todo cuando hay una situación de mayor gravedad.
11: Ahí teníamos al Seremi, gracias por este contacto para este despacho para Radio de Tisqueros, que nos permite también conocer otros lugares donde usted también puede surtirse de buenas carnes, Carnes Redlich, aquí en calle Victoria, y lógicamente que con el mensaje de la autoridad de cuidarse en esta fiesta patria. 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
0: Son las 7 de la mañana, 26 minutos.
3: La Brigada de Homicidios de Coyhaique de la Policía de Investigaciones de Chile realiza diligencias para esclarecer el fallecimiento y posterior hallazgo del cuerpo de una joven de 24 años de edad en el sector Piedra del Indio, en la capital regional de Aysén. Según informaron desde la institución policial, por instrucción de la Fiscalía Local de Coyhaique, detectives concurrieron hasta el lugar donde realizaron los reconocimientos externos policial del cuerpo y comenzaron a desarrollar distintas diligencias investigativas. Las pesquisas están orientadas a establecer la dinámica de los hechos y las circunstancias en que se produjo el fallecimiento. Los antecedentes recopilados serán puestos a disposición del Ministerio Público.
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0: Son las 7 de la mañana, 30 minutos.
3: Nos mantenemos en el tramo policial, esta vez indicando que con la finalidad de fortalecer los distintos servicios carabineros de Chile por intermedio del Departamento de Personal Civil P5, anunció la apertura de 175 puestos de trabajo, aquellos que estarán disponibles para la postulación hasta el 27 de septiembre. Los empleos disponibles abarcan una amplia gama de funciones, entre ellos se encuentran con actividades profesionales, ingeniero de informática, analistas de procesamiento de datos, analista territorial y contador auditor, técnicos en técnico mecánico, técnico asistente de guardia, técnico en cocina y analista contable. administrativos especializados. Ello en administración, servicio de mantención de cuarteles, ecónomo, archivero y operador de emergencia. Administrativo no especializado, es decir, estafeta, telefonista y auxiliar de servicios menores. Las remuneraciones variarán según el cargo y la función a desempeñar, con los sueldos que van desde los 628.198 pesos hasta los 3.325.881 pesos. Con ello, la institución busca atraer un perfil diverso de postulantes, desde oficios no especializados hasta profesionales con formación universitaria y técnico profesional. La convocatoria se enmarca en la política de modernización y fortalecimiento en Carabineros de Chile y que promueve la incorporación de personas civiles a distintas áreas de gestión interna con el fin de optimizar el funcionamiento y con ello ampliar la oferta operativa hacia la comunidad. El proceso de postulación se desarrollará a través de los canales oficiales de la Institución de Carabineros de Chile, donde los interesados podrán revisar los requisitos específicos de cada cargo y formalizar su postulación. Los interesados deberán postular entonces a través de la página web www.postulaciones.carabineros.cl. Sistema de postulaciones.
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0: Son las 7 de la mañana, 32 minutos.
3: Vamos a otro plano de la información, indicando que en Puerto Aysén, la agrupación Manos de la Patagonia prepara temporada de cruceros, sello con proyectos FOSIS. Domos, Bienvenida Austral. Es financiada por el programa Emprendamos Grupal del Fondo de Solidaridad e Inversión Social y será ejecutada por la agrupación Manos de la Patagonia y considera una capacitación de 7 horas sobre marketing, gestión de redes sociales y planificación de contenido con inteligencia artificial. El proyecto también contempla la adquisición de puestos de exhibición, mesas, sillas, repisas, mobiliario comercial y elemento de presentación para ordenar, exhibir y destacar adecuadamente los productos elaborados por las emprendedoras y así fortalecer los espacios de exhibición y comercialización utilizados durante la atención a pasajeros de cruceros quienes visitan la comuna. La presidenta de Manos de la Patagonia, Miriam Miranda, valora positivamente el apoyo que les entrega el FOSIS a través de este programa.
20: Con los recursos vamos a mejorar nuestro espacio de trabajo, que se van a comprar mesas, sillas, unos muebles para colocar los colgadores, para los tejidos, y mejorar el espacio, dejarlo más bonito. Eso, y bueno, y aparte pagar las capacitaciones también. Es un profe que nos va a dictar unas charlas, pero mira, sí, ya está contemplado eso. Eso es excelente, excelente.
3: Ana María Gallardo, directora regional del FOSIS, por ello destaca la jornada de capacitación.
21: Llegamos a la comuna de Aysén para el taller de inicio del Emprendamos Grupal, donde entregaremos 5 millones de pesos a la agrupación Manos de la Patagonia de Puerto Chacabuco. Con estos recursos, ellas van a adquirir mobiliario y herramientas necesarias para poder vender mucho sus productos y poder mejorarlos. Porque todos los años ellas reciben en Puerto Chacabuco a todos los turistas que vienen en los cruceros. Entonces, nosotros como FOSIS estamos muy contentos de poder colaborar con ellos en esta.
3: La actividad inicial se realizó en dependencia de la Delegación Presidencial Provincial, donde estuvo presente el delegado de Aysén, Eligio Montesinos, provincia, la administradora municipal y representante del alcalde de la comuna de Aysén, Felisa Ojeda, y la directora regional del FOSIS, Ana María Gallardo, y quienes compartieron con cada una de las personas quienes integran la organización productiva que se adjudicó precisamente los recursos. El programa Emprendamos Grupal va a permitir que organizaciones productivas den un impulso a sus actividades económicas y mejoren las condiciones de producción de sus negocios, fortaleciendo capacidades personales y la de sus propias organizaciones, lazo de asociatividad, acceso a redes, Todo ello con el fin de aumentar sus ingresos y fomentar su autonomía económica.
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0: Son las 7 de la mañana. 39 minutos.
3: Con el propósito de fortalecer la formación integral, el bienestar emocional y la valoración de nuestra danza nacional, es que la Secretaría Regional Ministerial de Educación en Aysén convocó, con gran éxito, a los establecimientos educacionales de la región para participar de la Muestra Regional de Cueca Escolar, Identidad, Inclusión y Bienestar 2026. El evento, que se llevó a cabo el pasado 8 de septiembre en el gimnasio de la emblemática Escuela Básica Pedro Quintana Mansilla de Coyhaique, reunió a parejas de estudiantes desde quinto año básico hasta cuarto año de enseñanza media, procedentes ellos de diversas localidades del territorio regional. Participaron los establecimientos educacionales de las ciudades de Coyhaique y Cisnes, Cochrane, Villa O'Higgins y Puerto Aysén, con representaciones de bailarines de la Danza Nacional de Chile. A diferencia de los certámenes tradicionales, este encuentro destacó por su carácter formativo, inclusivo y no competitivo, transformándose en una fiesta comunitaria enfocada en el compañerismo y el trabajo en equipo. Los establecimientos participantes brillaron en dos modalidades principales: la cueca tradicional, es decir, la de salón o clásica, y la cueca costumbrista o lugareña, rescatando las raíces y la pertenencia territorial propia de la región de Aysén. Por ello, el secretario regional ministerial de Educación de Aysén, Tomás Valenzuela Araneda, destaca el compromiso de los directores, directoras, docentes y familias, quienes hicieron posible la participación de los jóvenes, subrayando la importancia de generar espacios para valorar el baile nacional de Chile.
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0: Son las 7 de la mañana, 41 minutos.
3: Un total de 23 iniciativas parlamentarias, 19 proyectos de ley y 4 proyectos de resolución, junto a 420 oficios de fiscalización y un 100% de asistencia a las sesiones de la Cámara de Diputados y Diputadas, forman parte del balance del trabajo desarrollado por la diputada Alejandra Valdebenito durante el periodo marzo-septiembre de 2026. Con una agenda marcada por la presentación de propuestas, la fiscalización y la representación de las necesidades en la región de Aysén. Durante estos 6 meses es que la diputada ha impulsado una agenda legislativa que aborda iniciativas vinculadas a seguridad, salud, protección a niños, niñas y adolescentes, a personas mayores de edad, medio ambiente, modernización del Estado, consumidores y desarrollo de las zonas extremas. Entre los proyectos de ley presentado destaca la iniciativa que incorpora una circunstancia agravante en el Código Penal para quienes atenten contra personas que se desempeñan en centros de acogida y cuidado a niños y niñas y adolescentes reconocidos por el Estado. Así también el proyecto que modificaría el Código del Trabajo para eximir de la jornada ordinaria a quienes cumplan funciones en instituciones de beneficencia, reconociendo el aporte social de estas labores. También, la parlamentaria presentó una moción que modifica la ley de tránsito para que las escuelas de conducción incluyan programas sobre defensa y reacción ante actos delictuales de alta connotación y otra que modifica el artículo 38 de la Ley General de Bancos, incorporando nuevas exigencias en materia de seguridad y autenticación para las personas que realicen trámites presenciales ante instituciones bancarias del país. Dentro de los proyectos de resolución impulsados resalta la solicitud del Ejecutivo para avanzar en planes, políticas y programas orientados a mejorar las condiciones de vida y el desarrollo de la región de Aysén y las zonas extremas del país, además de materias relacionadas con el fortalecimiento del sistema de salud, la seguridad rural y la protección del patrimonio cultural chileno. La fiscalización ha sido otro de los pilares del trabajo parlamentario. A través de los 420 oficios enviados a ministerios, servicios públicos y organismos del Estado, es que la diputada ha solicitado información, ha requerido respuestas y ha gestionado acciones frente a distintas problemáticas planteadas por los vecinos y vecinas, además de las organizaciones y autoridades de la región de Aysén. A ello se suma 100% de asistencia a las sesiones de sala, reflejando la participación permanente en la discusión y votación de los proyectos que se tramitan en el Congreso.
6: En estos 6 meses como diputada hemos tenido una agenda clara: salud, infraestructura, conectividad y las necesidades que nos han planteado las distintas comunas. Hemos presentado iniciativas, fiscalizado servicios públicos, realizado cientos de gestiones para obtener respuestas. Eso es lo que tiene que hacer un diputado o una diputada, estar atenta a lo que pasa en la región y usar todas las herramientas que entrega el Congreso para conseguir soluciones. Ese ha sido nuestro trabajo, la tónica durante estos 6 meses y vamos a mantener esa línea.
3: La diputada afirma entonces que continuará impulsando iniciativas vinculadas al desarrollo regional de Aysén, la seguridad, la salud, la protección social, manteniendo una agenda enfocada en responder a las necesidades de las familias de Aysén, región.
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1: Son las 7 de la mañana, 48 minutos.
2: Los proyectos vinculados a mercados de carbono necesitan profesionales capaces de medir, reportar y certificar sus resultados. Para fortalecer esas capacidades en Chile, es que Corfo abrió una convocatoria de 232 becas de cofinanciamiento para el diplomado Diseño Gestión de Proyectos para Mercados de Carbono. La formación está dirigida a profesionales y técnicos de áreas de medio ambiente, recursos naturales, ciencias e ingeniería, interesados en adquirir conocimientos para diseñar y gestionar proyectos relacionados con mercados de carbono. El diplomado contempla 120 horas de formación online y tiene alcance nacional. Los participantes podrán especializarse en herramientas asociadas al desarrollo, a la gestión de proyectos de carbono, fortaleciendo competencias que serán cada vez más necesarias a medida que estos mercados y los mecanismos de reducción y captura de emisiones adquieren mayor relevancia. Para el director de Corfo Aysén, Francisco Saldivia Ulloa, contar con profesionales preparados en estas materias es parte de los desafíos que plantea la transición hacia una economía más sostenible, especialmente en las regiones con oportunidades vinculadas a sus recursos naturales.
3: En Corfo estamos impulsando una nueva convocatoria de becas capital humano para formar especialistas en proyectos de mercados de carbono. Son 232 becas con alcance nacional, dirigidas a profesionales y técnicos de áreas como medio ambiente, recursos naturales, ciencias e ingenierías. Es un diplomado de 120 horas completamente online que busca entregar herramientas para diseñar y gestionar proyectos de carbono, incluyendo aspectos de medición, reporte y verificación. Y lo importante es que las personas seleccionadas solo deben pagar la matrícula. En palabras simples, los mercados de carbono buscan reconocer el esfuerzo de proyectos que reducen o capturan emisiones. Si un proyecto logra, por ejemplo, capturar una cantidad de carbono, esa reducción puede transformarse en un crédito que tiene valor en el mercado. Pero para que eso sea confiable, necesitamos saber cuánto se redujo realmente y poder demostrarlo. Por eso es tan importante formar profesionales que sepan desarrollar y gestionar este tipo de proyectos. Las postulaciones están abiertas hasta el 28 de septiembre en el sitio de Becas Capital Humano de Corfo.
2: La convocatoria se enmarca en Becas de Capital Humano, instrumento de Corfo orientado a desarrollar competencias especializadas que respondan a las nuevas necesidades de los sectores productivos. En este caso, la apuesta está en formar capital humano capaz de participar en una actividad que requiere conocimientos técnicos para asegurar la trazabilidad y credibilidad de los proyectos de carbono. Las personas seleccionadas deberán pagar únicamente la matrícula, mientras tanto que el resto del programa será cofinanciado a través de la beca. Las postulaciones estarán abiertas hasta el 28 de septiembre. Los requisitos y antecedentes de esta convocatoria están disponibles en el sitio web de Corfo.
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1: Son las 7 de la mañana, 52 minutos.
2: En una jornada marcada por el aprendizaje, la colaboración y el vínculo con el territorio, INACAP, SEDECOYAIQUE y ACUA Chile desarrollaron el pasado sábado 5 de septiembre la segunda capacitación gastronómica dirigida al Sindicato de Mujeres del Mar de Puerto Chacabuco. Ello consolidando la iniciativa que conecta formación, comunidad y desarrollo local. La actividad se llevó a cabo en los talleres de gastronomía de INACAP Coyhaique y tuvo como objetivo fortalecer competencias culinarias, promover el rescate de preparaciones tradicionales chilenas y generar espacios de aprendizaje colaborativo entre la academia y la comunidad. Durante la jornada, las participantes elaboraron empanadas de pino y al horno y un tradicional caldillo de congrio, en una experiencia práctica guiada por el chef instructor y coordinador de la carrera César Silva, y quien acompañó el proceso de aprendizaje compartiendo conocimientos técnicos y buenas prácticas de elaboración. En esta segunda versión, la actividad contó con el valioso apoyo de parte de los estudiantes de cuarto semestre de gastronomía, Karina Aquinán e Ignacio Antipichuna, y quienes participaron como monitores durante la capacitación, orientando a las asistentes de las distintas etapas de preparación y aportando desde su experiencia formativa. Su participación ha permitido entonces fortalecer El aprendizaje práctico.

0: de las participantes y al mismo tiempo evidenciar el compromiso de los futuros profesionales con el desarrollo de la comunidad y sus capacidades para desenvolverse en experiencias reales de vinculación con el entorno. Bernardita Lazo, representante del área de comunidades Aysén de Acuachile, destaca la importancia de estas instancias de colaboración entre organizaciones y la academia, señalando que este tipo de actividades contribuye al fortalecimiento de capacidades y al desarrollo de iniciativas que impactan positivamente en las comunidades locales. El director de la carrera de gastronomía de INACAP, Coyhaique, Gabriel Aguayo, valora la continuidad de esta actividad, destacando que ello refleja el compromiso con la vinculación efectiva con el entorno, permitiendo que estudiantes y docentes compartan conocimientos con organizaciones de la región de Aysén, mientras tanto fortalezcan las competencias en contextos reales de aprendizaje. Esta segunda capacitación reafirma el real compromiso de INACAP, Coyhaique y Acuachile con el desarrollo territorial, la promoción de la cultura gastronómica chilena y la generación de oportunidades de aprendizaje que beneficien tanto a la comunidad al igual a los estudiantes quienes participan de estas experiencias formativas.
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3: Son las 7 de la mañana, 56 minutos.
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0: Instituciones de seguridad realizaron un simulacro de accidente de tránsito, personificando a individuos heridos y fallecidos, con el objeto de llamar la prevención en la conducción durante estas fiestas patrias. The Dark Side of the Tour, El Lado Oscuro del Sur 2026, cierra su 11ª temporada con 4 noches que hicieron vibrar al Museo Regional de Aysén y quienes asistieron. Para fortalecer las capacidades en Chile, Corfo abrió una convocatoria de 232 becas de cofinanciamiento para el Diplomado Diseño y Gestión de Proyectos para Mercados de Carbono.
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0: Hasta aquí nuestra presente edición de Diario Noticias. La inclusión de cada una de las informaciones y en lectura detallada que desde nuestro departamento de prensa nos envían para compartir y llegar a ustedes a través de las distintas radioemisoras desde la región de Aysén para Chile y el mundo. Por su atención, por el interés de conocer la actualidad local, regional de Aysén. Muchas gracias. Hasta una nueva edición.
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3: Son las 7 de la mañana, 59 minutos.

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1: En Brasil, Michelle Bachelet presentó un informe de la CEPAL sobre desafíos geopolíticos y llamó a la unión y cooperación en América Latina pese a las discrepancias políticas, alertando sobre la desinformación, el deterioro democrático y la fragmentación internacional. Una investigación alertó que la reforma al sistema de admisión escolar impulsada por el gobierno podría elevar la segregación socioeconómica y reintroducir barreras discriminatorias en colegios de alta demanda. Mario Salas concretó su regreso a la dirección técnica en el fútbol chileno tras ser anunciado oficialmente como nuevo entrenador de Cobreloa, asumiendo la banca con la misión de pelear el ascenso a Primera División en el tramo final del torneo.
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3: Son las 8 de la mañana, 2 minutos.
4: Continúa la discusión del proyecto que crea un beneficio para compensar el IVA en medicamentos y pañales. En la Comisión de Desarrollo Social, varias de las observaciones planteadas por la diputada Andrea Macías se han comenzado a incorporar en el proyecto.
5: Cuando este proyecto ingresó al Congreso tenía vacíos importantes. No consideraba de manera adecuada a las personas con discapacidad, tenía barreras de acceso y tampoco se hacía cargo de la realidad que viven las personas mayores, las personas cuidadoras y mucho menos de aquellas personas que habitamos en zonas extremas. Por ello presentamos una serie de indicaciones que posteriormente defendimos y que hoy están siendo incorporadas dentro del proyecto.
4: La parlamentaria valoró estos avances, pero advirtió que el desafío ahora es seguir fortaleciendo la iniciativa.
5: Sabemos que este beneficio por sí solo es insuficiente para el gasto que hoy día tienen las familias. Sin embargo, estamos sentando las bases para que esta política pública a futuro pueda ser mejorada y, ¿por qué no?, pensar en la posibilidad de incorporar otros bienes que son de primera necesidad. Creemos que este es un punto de partida importante para poder seguir avanzando en el apoyo a quienes más lo necesitan.
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0: Muy bienvenidos a la presente edición de Negocio Redondo en la Red Ventisqueros. Atención, se ofrece señora para trabajar como asesora de hogar, hacer aseo, cuidado de niños, disponibilidad inmediata. Llamar al 995-78-53-34, 995-78-53-34. Atención, la ayuda fraterna de la comunidad de Nuestra Señora de los Dolores invita a un gran bazar para el miércoles 16 de septiembre, desde las 10 de la mañana hasta las 15 horas. Les esperamos en calle Riquelme número 438 y agradecemos su cooperación. Se ofrece dama para trabajar en aseo como mucama, ya sea en hospedaje, cabañas, también como ayudante de cocina, de lunes a sábado o tres veces a la semana. Tratar al celular 9-2814-6797, 9-2814-6797. Se arrienda departamento, amoblado, para personas solas o matrimonios sin hijos. Entrada individual y se ofrece hospedaje por día. Cerca de INACAP. Mayores antecedentes, llamar al 9-96-95-6921. 9-96-95-6921. Hacemos una pausa y continuamos en Negocio Redondo.
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0: Continuamos en Negocio Redondo. Se ofrece señora responsable para trabajar haciendo aseo como asesora de hogar por media jornada, de 8 a 4 de la tarde. Disponibilidad inmediata, llamar al 9-41-53-0790. 9-41-53-0790. Se vende postes de coihues y se ofrece persona para cerrar parcela, hacer cercos, picar leña. Tratar por WhatsApp al más 569-8996-2366. Más 569-8996-2366. Atención, se ofrece señora para trabajar como asesora de hogar o niñera en los siguientes días, los días martes, jueves, sábado y domingo. Reitero, martes, jueves, sábado y domingo. Interesado, tratar al número 98122-5501. 98122-5501. Se ofrece servicio de trabajo, ya sea en aseo, corte de leña, picar leña, entrar leña, cortar pasto, todo tipo de trabajo. Hablar con la señora Ivonne, llamar al más 569-5660-1031. Más 569-5660-1031. Se ofrece señora para trabajar como niñera o también cuidando adultos mayores, en aseo, atención al cliente, como cajera, etc. Con disponibilidad inmediata. Hablar con Solange al más 569-3540-7980. Reitero, más 569-3540-7980. Se ofrece señora para trabajar como asesora de hogar, hacer aseo, cuidado de niños y disponibilidad inmediata. Tratar al 9-9578-5334, 9-9578-5334. Se ofrece señora responsable para realizar labores de aseo de hogar, cuidado de adulto mayor o cuidado de niños. Disponibilidad inmediata. Contactar al 968-684-455. 968-684-455. Es todo el Negocio Redondo. Por su atención, muchas gracias.
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3: Son las 8 de la mañana, 14 minutos.
4: Es muy probable que los primeros españoles asentados firmemente a los pies del Cerro Huelén, ya cansados con la dieta aborigen, algo monótona, y produciendo sus propios alimentos de origen peninsular, hayan procurado hacer la empanada gallega, y como no tenían el molde apropiado para hacer este gran pastel circular con carne y cebollas, optaron por hacer pequeñas empanadas gallegas rectangulares o triangulares, que no necesitaban molde, las que enriquecieron agregando ají y pimentón seco molido. Así, supuestamente se habría originado nuestra empanada de horno chilena. 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
2: Agarradito de las manos, la invitación de comienzo en esta mañana. ¿Cómo están? Bienvenidos, bienvenidas. Hoy día miércoles, tercera edición de esta semana. Va corriendo ya el tiempo, tanto horario como el día a día. Esperamos de este siempre sea fructífero. Y con mucho esfuerzo para quienes la situación está un poco difícil, dificultosa, compleja. Vamos que se puede. 8:23, movimiento, ciudad con movimiento desde muy tempranito en esta mañana, eso de las 5:30, 6:15, ya comienza a moverse la ciudad capital regional. También desde exteriores, quienes están ya ingresando desde muy tempranito, taco vehicular típico, se está haciendo ya habitual. Taco vehicular en distintas arterias, sobre todo en zonas de ingreso y salida desde la principal ciudad capital administrativa, la principal ciudad de Coyhaique. A propósito, vamos con 5 y 6 grados en temperatura que nos acompaña a esta hora, tanto Coyhaique periurbano, Coyhaique rural, como también Coyhaique urbano, zona centro, que marca 6 grados la temperatura, a la espera hoy de 11 grados en la zona urbana, y va a estar entre los 9 grados en la zona exterior. Precipitaciones 43%, que más o menos se va a acompañar. Va a estar con chubascos en realidad. Hoy día, según la presentación de la información, a eso hasta las 10 de la mañana, más o menos ya debería cesar la lluvia, que va a estar cayendo en un 68% y con más o menos 7 grados ya a esa hora. Y quedarían 19 y 15% la lluvia entre las 11 de la mañana hasta pasadito el mediodía, cuando nuevamente retoma situación de chubascos entre los 30, 41 hasta un poquitito más en el porcentaje de agua que va a caer a esa hora. Es la información que se adelanta para prepararnos de una u otra manera. Entonces quedamos en 6 grados zona urbana, máxima para hoy 11, la velocidad del viento en 13 kilómetros por hora se registra en este instante, y va a subir hasta los 18, 19 kilómetros por hora inclusive, la más alta, el pic, a eso de las 4 de la tarde. Y comienza a bajar para estacionarse por buen tiempo horario, incluso hasta la madrugada, en los 14 kilómetros, y va a seguir bajando ya al comienzo de la jornada de claridad del día de el jueves en los 13 kilómetros ahí en la mañanita. Tenemos más calidad del aire, moderada. Responsabilidad de la jornada de hoy. En cada una de las actividades que competa con el cuidado de su salud, sobre todo sistema respiratorio. La calidad del aire es aceptable. Claro que podría existir cierto riesgo para algunas personas, sobre todo quienes tengan sensibilidad atípica a la contaminación del aire. Para hoy, moderada. Índice UV también moderado, igual se exige de una u otra manera algún tipo de protección para ir en favor de la salud. Lluvia nos va a acompañar de poco a poco durante el día de hoy, pero ya comprometimos y prometemos sol a manera de chubascos durante la mañana de este miércoles. Bienvenidos, bienvenidas. ¿Qué? Ya salió. Las líneas, bueno, vamos a verificar quiénes van saliendo, chiquillos. Ahí nos están contando nuestros auditores. El WhatsApp, estamos en línea, estamos en contacto. Al más 569-62-36-80-11. La mañana, entre todos.

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Todo para ustedes, ustedes para todos. Así nos acompañamos juntos en esta mañana, que es entre todos. Esa es la idea. Por allí vamos a revisar cómo están, cuál es el ánimo que despierta hoy el avance para este día miércoles en la semana. Procurando también mejoría en su salud para quienes la tienen aquejada. Sobre todo para quienes tienen en el sentido de esa recuperación y el estado de ánimo también, arriba el ánimo, ya va a pasar. Algunos tienen marcaditos, marcaditos sobre todo el tiempo, ya sea de agripados o cualquier otro tipo de enfermedad que les esté afectando. Y para quienes vayan a ser intervenidos quirúrgicamente, sobre todo en esta jornada, la preocupación en sus familiares sea y se transforme en ocupación para enviar toda la buena energía pues a esa persona que para la procura de un mejor estado de salud va a ser seguramente intervenida en transcurso de la jornada de hoy. En fin, hay tantas cosas que suceden en un momento a otro. ¿Y cómo está el recorrido, las líneas avanzando, la 12, la 5, la 7, la 2? Sí, por ahí están. Qué bien. Hay línea 23, me dicen, ¿no? Sí, también. Así es que saludos para ustedes, chiquillos. Bueno, si es que van las 3, no queda mucha. Se va disminuyendo la línea en... Bueno, saludo de todas maneras para los valientes de la línea 3, la llamada línea 3. Sí, donde hay bastante locomoción es la 7, así que nuestro saludo es Chile para arriba. La 7. JP trasladado inmediatamente, no, ya viajó a, o va. Ah, ya está allá, en Puerto Aysén. Hoy va a ser el contacto inter... Ah, ¿y por qué? ¿Qué día es hoy? Hoy es 16. Regalando besos, J. Ah, en Puerto... A eso va, Puerto Aysén. Ya, amigos, a cuidarse. Ahí anda JP. 8 de la mañana con 40 minutos. 8:40. Y bueno, el rodado que avance. El tío Guille también. Felicidades, tío Guille. ¿Cómo están? Ustedes, tía Sandrita, referentes en la locomoción y traslado de pasajeros menores, medianos y un tantito más que medianos, los estudiantes, pues, ¿ah? ¡Que vivan los estudiantes! Hay una canción de lucha y libertad para los estudiantes maravillosa, por ahí la vamos a buscar. Felices fiestas patrias, porque estamos justamente en el periodo ideal. Estamos en la víspera de la víspera. Mañana parte todo, sí o sí, aunque no se decretó feriado en absoluto. Bueno, esperamos que todos estén trabajando, ¿ah? Los que tienen compromiso de trabajar. Nada de vueltitas por aquí, por allá, ¿cierto? A trabajar, el 17 hay que sembrar, ya. Y seguimos ambientando. A propósito de día 17, vamos a ahondar que hoy día es bastante destacado. En Chile hoy referimos el día a los lugares de los museos, todo el compendio ahí de la cadena de museos a lo largo de todo el territorio nacional hoy día hace referencia a un día que no es menor, ¿verdad? Así es que dentro de las conmemoraciones, las celebratorias, aparece allí toda esta hermosa gran familia dirigidas naturalmente y que está presente en distintas localidades, en distintas ciudades y lugares, a veces los más estratégicos, incluso por allí, museos y archivos regionales para todos nuestros amigos en las distintas regiones de Chile. Y en la nuestra, aquí está, pues en Coyhaique, sector Coyhaique Alto, ahí está la principal instalación, y de él, esa instalación nos vamos a trasladar a cada uno de los lugares donde permanezca el interés y viva un museo. Viva entre comillas, porque, claro, nos trae todo aquello que fue revivir los, entre comentarios, entre admiración, aquellos momentos que tuvieron que ser surcos para iniciar, sobre todo, comunidades y en nuestra región. Bueno, eso y mucho más guarda un museo, es toda la historia. Felicitaciones, hoy es su día, así es que felicidades con motivo de 16 de septiembre, Museos y Archivos Regionales. Bueno, y si nos trasladamos a celebratorias, atención amigos, si usted es mexicano o tiene
vínculos con personas mexicanas, ¿cierto? ¿Por qué no? Me casé con un mexicano, me casé con una mexicana, en fin. O tengo sobrinos mexicanos. El vínculo. Felicidades, porque hoy día ellos están tiqui tiqui ti. No sé cómo será allá en México. No es tiqui tiqui ti, ¿cierto? No. Posora, posora, posora. ¿Ah? Ándale, ándale. Así como Speedy González. Ándale, ándale. Porque hoy es el Día de la Independencia de México, así es que día celebratorio, cada 16 de septiembre. Y hoy, a propósito de día, ahondemos poco más. Mire qué interesante, Día Internacional de la Ciencia, la Tecnología y la Innovación para el Sur en el mundo. Así es que bastante vamos a tener que buscar por aquí en la mañanita para, sobre todo, reconocer a cada uno de los científicos, científicas, a cada uno de los tecnólogos, a cada uno de los innovadores, innovadoras que están presentes haciendo actividad meritoria para ahondar mayor interés en este día. Día Internacional de la Cardiología Intervencionista. Ya mencionábamos a quien a lo mejor hoy día va a tener que ser intervenido quirúrgicamente, y sobre todo en esta temática, la cardiología. Ahí estamos, apoyando con la energía, la fuerza, y que todo sea para bien. Día Internacional de la Capa de Ozono. Aquí tenemos. Aquí tenemos tema. Entre todos y todas. 16 de septiembre. Después de todo en los acontecimientos, de aquello que ya se había investigado y se iba palpando, se firma entonces un protocolo. Esto ocurrió en Montreal. Protocolo relativo a las sustancias que agotan la capa de ozono. En conmemoración a este acto, se proclamó el 16 de septiembre como el Día Internacional de la Preservación de la Capa de Ozono, a través de la Asamblea General de la ONU, principal organismo, en conmemoración de este acto. Fue el año 1987. Y este año tiene un lema, bueno, todos los años tiene lema esta iniciativa. Lema para 2026, Acción Mundial para un Planeta Más Fresco, que pone ahí el foco en la importancia de la cooperación, de la colaboración internacional para proteger la capa de ozono y al mismo tiempo contribuir ahí, pues, a combatir al cambio climático. Así es que aquí en esta edición, en este periodo, en el presente 2026, se conmemora entonces, incluso fíjese que ya van 10 años de aquello que fue la adopción de la enmienda de Kigali al protocolo de Montreal. Un acuerdo que impulsó precisamente la reducción progresiva de los hidrofluorocarbonos, los HFC, así se reconoce con esa sigla, que son gases utilizados principalmente en sistemas de refrigeración, climatización y con un elevado potencial de calentamiento global. Bueno, hay muchísimo, por eso le decíamos, hoy sí que hay tema. Y ojalá que se traslade también ahí en la familia con el interés de ir ahondando en esta fragilidad que nos está presentando la Tierra con el comportamiento humano, mayor respeto por ella, porque va a significar mayor vida para todos. Si has construido castillos en el aire, tu trabajo no se pierde. Ahora coloca las bases debajo de ellos. Henry David Thoreau. Él nos dejó esta frase, mire qué decidora, y que nos invita a fortalecernos. Si has construido castillos en el aire, tu trabajo no se pierde. Ahora coloca las bases debajo de ellos. Las 8 de la mañana con 46 minutos.

Qué bonita canción, qué dulce, qué amorosa, qué tierna, llenita de amor, una canción con ternura para robar un besito. ¿Le gustó la canción? ¿Sí? ¿Le animó? Haga la suya, se la enviamos nosotros, con todo ese cariño que cada una de las palabras, letras y melodía que acompaña transformó esta canción en minutitos muy bonitos. Así esperamos, por ello se la enviamos. En este mes de septiembre, mes de las flores. Oiga, ¿sabe usted que regalar flores amarillas llevan un mensaje bastante bonito? Un mensaje simple, con una alegría que puede ser contagiosa y que alguien podría decir, toma una flor, quiero celebrar contigo este día. Y que estas flores sean un símbolo de nuevos comienzos, de felicidad, ese que te deseo hoy y siempre. ¡Qué bonito! Para septiembre, amigas y amigos. Bueno, llegamos ya en el instante en que debemos redoblar el saludo para ustedes en sintonía, a quienes ya aparecen en contacto y también ya iniciando la jornada propiamente tal. 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

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Faltan 5 minutos para las 9 en la mañana entre todos.

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2: Expertos alertan sobre fraudes digitales con inteligencia artificial en fiestas patrias, donde se suplantan voces, rostros y autoridades para engañar usuarios en compras o transferencias. Recomiendan desconfiar de peticiones inusuales y reforzar la verificación de identidad según el riesgo de cada trámite. Mon Laferte estrenó su nueva sesión para Tiny Desk, abriendo la temporada 2026 de El Tini, de NPR, por el mes de la herencia hispana. Es su tercera aparición en el ciclo, que también sumará a la jazzista chilena Melissa Aldana. Meteorología prevé buen tiempo en fiestas patrias hasta el 19 de septiembre, cuando podrían registrarse chubascos en la zona centro-sur. El norte registrará calor extremo, mientras que Coquimbo permanecerá nublado y el sur austral continuará con lluvias frecuentes.
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10: Forjadores de Chile. Personajes que han influido en la formación de nuestro país. El 23 de abril de 1557... arribó al puerto de Coquimbo, para luego seguir viaje a Concepción. Alonso de Ercilla y Zúñiga, quien nació en Madrid el 7 de agosto de 1533. Ercilla, poeta y soldado, participó activamente en diferentes batallas de la Guerra de Arauco, en la construcción del Puente de Penco, en la Batalla de Villarapue, en la marcha hacia la Imperial, y luego de atravesar el canal de Chacao, logró tocar tierra en la isla de Chiloé. Su gran obra, el poema épico La Araucana, ha tenido una enorme trascendencia en la historia de la literatura, la que en 37 cantos describe en forma cronológica la guerra, en la que destaca la gran capacidad bélica y enorme valentía del pueblo araucano.

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Oiga, a propósito, hasta este momento, como usted prefiera, es decisión de ustedes. En el quincho, si es en el patio, tiene que ser con una lona, porque va a haber lluvia débil y chubascos. Débil también, pero va a haber chubascos. Pero se puede, sí, ¿eh? Se puede. Eso va a ser el viernes 18, la hora pic, el día pic de los asaditos de la buena mesa, y muchas veces con la pichanguita en el patio o en la parcela, ¿verdad? O los juegos populares ahí que despierten en la familia también. Cubierto y lluvia débil se pronostica para el 18 y el 19 de septiembre. Nos referimos en Coyhai, que claro. En otros sectores, revisemos, vamos de inmediato a echar un vistazo después de tanta cueca, a ver cómo vamos a zapatear. Oiga, con aserrín mojado, zapatee nomás. Melinca, según la información y el dato desde el comportamiento meteorológico, la Dirección Meteorológica de Chile, contigo a través del tiempo, y la Dirección General de Aeronáutica Civil, nos indican el pronóstico del tiempo para la región de Aysén. Melinca espera una máxima hoy de 11 grados, la temperatura en este momento es de 10 grados, hay lluvia débil, hay sol también, es decir, está con cielos parcial, lluvia, nubes, sol en Melinca. Nubosidad parcial, ocasionalmente nublado, sin lluvia en la tarde y la noche, y para los próximos días, jueves estará con cielos parcial, no hay lluvia anunciada. Sí, el viernes 18, el sábado 19, va a haber lluvia en Melinca, a manera de chubascos débiles y viento entre 40 y 60 kilómetros por hora. Va a haber que amarrar bastante el sombrero, no va a volar el sombrero a la hora de la cueca. Bastante viento va a haber el 18, no el 19, sí lluvia intensa en Melinca. El día 19 va a llover, así es que cuequita dentro de casa. En la zona del Lago Verde esperamos condiciones meteorológicas para hoy a la máxima de 10 grados, en nublado parcial, chubascos aislados muy débiles para la tarde, sin lluvia en la noche, cielos parcial en Lago Verde. Para mañana jueves, la víspera de fiestas patrias, solo niebla lo que podría estar afectando, bajas temperaturas de todas maneras, un grado va a acompañar en la mañana, con cielos parcial y niebla. Y cielos parcial durante la tarde y la noche. A manera de chubascos aislados estará presente el agua lluvia durante el viernes 18 en la tarde y en la noche. Así es que tienen toda la mañana y todo el día. Póngale cueca afuera nomás, el Lago Verde. Ya, cuidado, porque el sábado 19 de septiembre va a tener chubascos débiles y lluvia débil y lluvia más fuerte, más notoria entre la tarde y la noche. Así es que se va a alargar la lluvia, chiquillos, en la tarde de el sábado, el Lago Verde. Avanzamos Puerto Sidney, Puerto Aysén y alrededores. ¿Qué sucede? Chubascos débiles para hoy día durante todo el día. Máxima 11 grados. Va a estar ahí medio tropical. Va a estar entre esa zona. Y para el jueves se espera nubosidad parcial. También el viernes nubosidad parcial en la mañana. En la tarde chubascos aislados muy débiles. Permite festejar afuera, ir a las actividades, ir a las ramadas, y nubosidad parcial para la noche. El sábado, día de la parada militar, ideal, fíjese, va a llover bastante en la tarde y la noche, pero en la tardecita nos quedamos en casa. Bueno, no sé a qué hora va a ser la parada militar este año, no la vayan a hacer cortita como viraje al Aucha del año pasado, que fue muy corta y cambiaron la hora también. Estábamos todos acostumbrados a las 3 de la tarde. Había terminado la parada militar. ¿Ah? Bueno, vamos a averiguar ya luego. Vamos avanzando. Coyhaique ya informamos. ¿Qué tenemos para...? A ver, ¿por qué estoy en Coyhaique? ¿Dónde estaba recién? Sí, Coyhaique. Coyhaique, esperamos viernes 18, lluvia débil y chubascos débiles. O sea, va a haber lluvia casi todo el día, pero a intervalos. Mejor es desistir a hacer el asado afuera. O una buena carpita, ¿cierto? Para el asador. O para quienes quieren brindar ahí, chumisquear en las afueras de la casa. Y el sábado, lluvia débil durante todo el día y en la tarde bastante
mucho más lluvia. En Coyhaique se va a quedar hasta el domingo la lluvia. De la tarde del sábado no para la lluvia. Balmaceda, con chubascos aislados a esta hora, nubosidad parcial, viento entre 40 y 60 kilómetros por hora en la tarde, nubosidad parcial sin lluvia, tarde y noche, sin lluvia, con cielo parcial, el día jueves, el viernes también, sin lluvia. Balmaceda, tiqui tiqui ti, chiquillos, van a poder bailar cueca afuera todo el día, hacer los asados el 18 de septiembre en Balmaceda. Va a poder festejar Tomás su cumpleaños al aire libre. Tomasito, el 18. Y el 19 también, nubosidad parcial durante todo el día, salvo en la noche cubierto y lluvia débil. Ya, eso va a ser en la noche del sábado. O sea que van a tener buen tiempo para las fiestas patrias en Balmaceda. También en Puerto Ingeniero Ibáñez, buen tiempo para el 18 y el 19. Un poco de viento el 18 en la tarde y el 19 en la madrugada. Lo demás va a ser cielo parcial. Y claro que en la noche del sábado va a haber lluvia débil, en la noche del sábado. Y para hoy día esperan una máxima de 11 grados, bastante viento durante el día, la tarde y noche, viento entre 40 y 60 kilómetros por hora, ráfaga de viento de hasta 70 y 80 kilómetros por hora en Ibáñez hoy día. Chile Chico hoy presenta nubosidad parcial con una máxima de 12 grados, 5 grados a esta hora. En la tarde menos nubosidad, siempre parcial, sin lluvia. También el jueves, nubosidad parcial, no se anuncia lluvia en absoluto. Y fiestas patrias, nubosidad parcial, incluso con temperaturas entre los 13 y 11 grados las máximas. Así es que va a estar bonito ahí en Chile Chico. Van a tener buenas fiestas patrias sin lluvia. En Cochrane se anuncia para el 18 chubascos aislados, pero aislados, así es que póngale bueno nomás. Y el sábado, cielos parcial, sin lluvia, en absoluto. Hoy día, nublado y chubascos aislados y chubascos débiles de la tarde y noche. Y máxima para hoy 10 grados, sí, va a estar bueno Cochrane hoy día y las fiestas patrias. Oh, oh, oh, oh, oh, oh, Caleta Tortel, cubierto y lluvia débil, chubascos débiles. Así se va a mantener hoy día miércoles 16, Caleta Tortel. Pura lluvia a manera de lluvia débil. También habrá lluvia débil durante todo el día. Va a estar chispeando todo el día. El jueves 17, el viernes 18 y el sábado 19. Va a dejar de llover en la tarde nada más que el sábado. Y para ese rato, la tarde y la noche del sábado. Las temperaturas van a estar entre los 10 grados con lluvia muy débil. Ahí pues. Alternativa, si va o no va fuera el asado en Tortel, aunque creo que no. La parada militar, no importa que llueva, la miramos adentro de la casa. ¿Qué más tenemos? Villa O'Higgins, hoy día miércoles, espera una máxima de 7 grados con chubascos débiles durante todo el día. El jueves va a haber agua nieve, va a estar muy baja la temperatura, que va a estar más o menos entre 0 grados. Así, con esas condiciones, jueves con agua nieve, lluvia débil durante todo el día, también el viernes lluvia débil, el agua va a estar 8 y 1, 1 y 8, mínima y máxima. El sábado, cubierto de agua nieve, cómase todas las empanaditas allá en Villa O'Higgins dentro de la casa. Las 9 de la mañana con 23 minutos.

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Las 9 de la mañana con 41 minutos, 9:41, chiquillos, aquí estábamos buscando, husmeando, averiguando, sacando datos para contárselos a ustedes. 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
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Faltan 13 minutos para las 10.

Programas y actividades por doquier en la región de Aysén, en las distintas localidades. Así es que consulta ahí en la suya, sobre todo, donde va a hacer referencia para participar de este nuevo 18-19 de septiembre, que son los principales días a destacar en este llamado mencionado mes de la patria. Así es que con todo, amigos y amigas, en la alegría. 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

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Faltan 5 minutos para las 10.

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2: El aguinaldo de fiestas patrias promedia este año cerca de 130 mil pesos, registrando un avance nominal respecto a periodos previos, pero continúa estancado en términos reales. Al ajustar por inflación, aún se ubica lejos de los máximos observados en 2020. En la Cámara de Diputadas y Diputados fue ingresado un proyecto para actualizar la regulación de los scooters. Dicha iniciativa establece que los conductores de estos vehículos deberán ser mayores de 18 años, contar con licencia y disponer de un seguro obligatorio de micromovilidad asociado al número de serie del equipo. El aeropuerto de Santiago inauguró Somos Chile, muestra que homenajea a 41 figuras nacionales destacadas mundialmente como Isabel Allende y Don Francisco, con el fin de promover la identidad y cultura del país en el extranjero. Las obras cuentan con códigos QR interactivos para conocer sus trayectorias.
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8: ¿Podemos escuchar lo que está diciendo el planeta? Sí, hoy la tecnología nos permite observar cada punto de la Tierra como nunca antes. Satélites que recorren el planeta registran casi en tiempo real cambios en la superficie terrestre.
9: Satélites.
8: Sensores instalados en glaciares permiten monitorear su comportamiento.
9: Sensores.
8: Boyas y estaciones oceanográficas registran la temperatura, la salinidad y las corrientes marinas.
9: Temperatura.
8: Y en los bosques, instrumentos científicos y drones pueden capturar datos de humedad, carbono, crecimiento de la vegetación y hasta las condiciones que favorecen la aparición de incendios.
9: Incendios.
8: estamos viviendo una verdadera revolución en la capacidad de observar nuestro planeta. Por ejemplo, la teledetección u observación de la Tierra es un esfuerzo global coordinado por agencias espaciales como la NASA y la Agencia Espacial Europea, junto a redes de sensores en la superficie que recolectan datos masivos para entender, proteger y gestionar el planeta.
9: Gestionar el planeta.
8: Y es que en lugares remotos durante décadas, obtener información científica significaba recorrer largas distancias y realizar mediciones manualmente. Hoy, sensores automáticos pueden transmitir datos desde el mismo territorio.
9: Territorio.
8: La información viaja desde una estación en una montaña, una microcuenca o una zona costera, hasta centros de investigación o universidades, donde es analizada y comparada con registros históricos. Nuestros ojos y oídos electrónicos están ahora sobre los polos del Ártico y de la Antártica.
9: Antártica.
8: En zonas de desastres naturales como el Cinturón de Fuego del Pacífico, en costas propensas a huracanes y fallas geológicas activas, sobre grandes pulmones verdes como la selva amazónica, bosques del sudeste asiático y áreas boscosas boreales para fiscalizar la deforestación ilegal, en océanos y costas con monitoreo del nivel del mar, corrientes marinas globales como el fenómeno del Niño y la Niña y anticipando la proliferación de algas nocivas.
9: Algas nocivas.
8: Asimismo, vigilamos campos de cultivos e infraestructuras para resguardar valles agrícolas mundiales y megaestructuras vulnerables a hundimientos, como represas y puentes. Y la Patagonia es también uno de los territorios que el mundo está mirando con especial atención.
9: Patagonia.
8: Nuestros campos de hielos continentales están bajo la cuidadosa medición respecto de su retroceso glacial y el deshielo polar.
9: Deshielo polar.
8: Aquí, en el extremo sur de Chile, ventisqueros, fiordos, ríos, bosques, estepas y océanos conforman un enorme laboratorio natural, donde también se verifica la actividad vulcanológica y microsismos asociados a fallas activas importantes como la Liquiñe-Ofqui. Pero, ¿para qué sirve todo esto? Para detectar cambios, comprender procesos y fundamentalmente para anticiparnos.
9: Anticiparnos.
8: Porque medir, observar y acumular datos no es suficiente.
9: No es suficiente.
8: Un sensor puede advertir una modificación en el nivel de un río o de las precipitaciones. Y una estación meteorológica puede mantenernos informados sobre variaciones de temperatura y vientos, observando el oleaje del océano o el comportamiento de las nubes y el vapor de agua. Estos millones de datos, analizados mediante modelos computacionales e inteligencia artificial, ya pueden ayudarnos a identificar patrones que serían imposibles de reconocer a simple vista.
9: Imposible.
8: Jamás habíamos tenido tanta información sobre el planeta, y hoy tenemos herramientas para captarlas como nunca antes. Solo en el espacio exterior existen entre 15.000 y 18.000 satélites activos y operativos.
9: Espacio exterior.
8: Cantidad que aumenta día a día con nuevos lanzamientos a la atmósfera. El verdadero desafío comienza cuando esa información se transforma en conocimiento para tomar decisiones.
9: Decisiones.
8: Decisiones sobre cómo gestionar el agua o cómo proteger los ecosistemas. Cómo planificar nuestras ciudades, cómo enfrentar los efectos del cambio climático o cómo desarrollar actividades productivas sin comprometer los sistemas naturales de los que dependemos.
9: Sistemas naturales.
8: El planeta Tierra nos está entregando señales todos los días. Nosotros debemos entender que la tecnología puede ayudarnos a escuchar a nuestra esfera celeste. Pero escuchar implica también la capacidad de saber responder al planeta.
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0: Continuamos juntos a esta hora, a las 10 de la mañana con 9 minutos, bien abrigadito con temperaturas semibajas aquí en Coyhaique, región de Aysén. JP, lo perdimos en Coyhaique, lo buscamos por todos lados, por cielo, mar, tierra, por debajo, por arriba, por al lado. En Coyhaique no está, no lo busquen más, a quienes le habíamos encargado. ¿Sabe dónde está? Nuevamente en Puerto Aysén, la ciudad histórica de la región. ¿Cómo estás, JP? ¿Qué tal? Hemos dado con la lupa. Sabemos que estás allí.
1: ¿Cómo estás, Eugenio? Muy bueno. Hola, hola, ¿cómo está?
0: Buenos días. Te escuchamos.
1: Buenos días.
0: Excelente.
1: Sí, Eugenio, estoy en Puerto Aysén. Mira, la verdad es que estamos ahora dentro de una carpa. Nos va a contar un poquito, pero quiero mostrarle a la gente cómo se está organizando el tema de las fondas. Acá en el sector Isla Día de Puerto Aysén está lloviendo mucho acá en la ciudad puerto. Me dice el alcalde que prepararon esta escena obviamente para nosotros. Esperemos que el clima obviamente mejore para lo que va a ser estas fiestas patrias, la celebración. Y aquí está don Luis Martínez, el alcalde obviamente de la ilustre municipalidad de Puerto Aysén. Alcalde, ¿cómo está? Muy buenos días. Nos tocó un día bonito, maravilloso en Puerto Aysén. Cuéntenos un poquito. ¿Cómo están los preparativos? Acá, de hecho, estamos dentro de una carpa y vi muchos stands también que me imagino que pronto ya estarán instalados y funcionando.
2: Sí, bueno, primero, JB, te quiero agradecer que estés aquí porque es un esfuerzo venir de Coyhaique a Puerto Aysén y para cubrir estas actividades que vamos a tener. Aquí, bueno, ya en el Parque Isla Día, porque tenemos igual actividad en Villa Mañiguales, Puerto Aguirre y Puerto Chacabuco. Pero vamos a concentrar nuestras fiestas patrias en este lugar, en el Parque Isla Día, donde tenemos alrededor de 120 emprendedores, más las ramadas, va a haber el show. Además tenemos gente que va a estar con artesanos. Así que vamos a hacer una fiesta familiar aquí en Puerto Aysén, que va a partir mañana después del desfile a las 2 de la tarde, hasta las 2 de la noche, 2 de la mañana, y hasta el día domingo que cortamos a las 10 de la noche. Así que los invitamos a venir a Puerto Aysén. Va a haber seguridad aquí, va a estar seguridad pública, tenemos guardia y también carabinero que nos apoya para poder hacer una fiesta tranquila que le hemos pedido a nuestros vecinos. Así que muy ornamentado, muy bonito, hoy día llueve, mañana se arregla y 30 grados hasta el domingo.
1: Bueno, me imagino que para usted es natural el tema del clima, obviamente. Sobre la excepción, sí. Me tocó la semana pasada que vine y estaba muy bonito el día, por eso esperamos que el tiempo pueda mejorar claramente para que los emprendedores tengan una buena venta, que la gente venga, aunque me han dicho que la gente en Puerto Aysén viene igual si llueve, así que son aberrados con eso.
2: Sí, bueno, la verdad que son espacios que nosotros damos, además van a haber artistas, vamos a tener grupos folclóricos, es una fiesta y la gente se prepara y acá como la excepción, siempre digo yo, es el sol, vamos a ayudar a que en estas carpas va a haber otra más que va a ser de comida. Así que finalmente la gente viene igual, no es lo mismo con lluvia, pero yo creo que nos va a dar la oportunidad el Astro Rey ahí de estar presente por lo menos en las tardes, que es cuando se desarrolla la mayor cantidad de las actividades.
1: Sí. Eugenio, si tú quieres hacer alguna consulta del estudio que está escuchando Luis Martínez, yo igual quiero salir de la carpa un poquito para mostrar también todo el entorno, pero te escuchamos.
0: Gracias, JP. ¿Qué tal? Buenos días, alcalde. ¿Cómo está usted? Un placer poder saludarle, don Luis. Bienvenido.
2: Hola, Eugenio. Para mí igual un placer y vuelvo a reitero mi agradecimiento y estos esfuerzos que hacen como medio y día las cosas tan complejas para todos, así que quieran cubrir esto. La verdad que nos tiene muy agradecido de parte de todo Radio Ventisquero.
0: Muy bien, usted como es un alcalde completamente preocupado de su comuna, sabemos que las gestiones que tiene que realizar para el bienestar de los vecinos y vecinas los hace hasta el final. Nosotros también dijimos, bueno, si el alcalde le pone pecho a las balas y va para adelante, nosotros no nos podemos quedar chicos. Así es que hemos hecho las gestiones, señor alcalde de la comuna de Aysén. Precisamente hace un ratito, mientras hablaba, dijo JP con usted, con Isidro. No sé si lo conoce a Isidro. Este caballero es el labrador. Y le dijimos que ponga sol y saque un poquito de agua. ¿Y sabe qué? Nos dijo, no se preocupe, si es del señor Martínez, allá estoy. El jueves le voy a proporcionar puro sol, a manera de cielos parcial. El viernes va a haber unos chubasquitos muy chiquititos aislados en la tardecita y nada más, porque lo demás va a ser puro cielo parcial el día 18. Claro, el 18. No, ni siquiera eso, porque no van a alcanzar a ver en la lluvia. El sábado comienza con cielos parcial al estilo nuestro aquí en el sur y algunas gotitas de lluvia, pero estamos acostumbrados. Entre Aysenino y Chilote ya sabemos que la lluvia es rica. Así es que les vaya muy bien pues en sus actividades y siempre poniendo... ¿Sabes lo que me llama mucho la atención, señor alcalde, y lo voy a decir para usted? Que Aysén siempre hay que sacar el sombrero en cada una de las actividades, no solo en fiestas patrias, porque en Navidad, oiga, ustedes fueron la representación más hermosísima dentro de la preocupación para el bienestar y sobre todo realzar esta fecha en comunidad. Felicitaciones por ello, y esta vez no ha sido la diferencia.
2: Mira, esto lo hacemos con mucho cariño porque todas las actividades que vamos haciendo las pensamos en la oportunidad para nuestros vecinos. Pasa mucho que no tienen oportunidad de salir de acá, por eso traemos grupos, traemos eventos. La semana pasada tuvimos básquetbol internacional, como turismo deportivo. Así que siempre todas las luquitas que digo yo que nos van quedando las invertimos en nuestros vecinos. La idea es que acá se pase bien y que Aysén sea un destino tranquilo y seguro para venir a pasear y también a veranear, que ya se nos vienen las actividades de verano.
0: Qué bien, pues esas luquitas también en buena salvaguarda van en beneficio de quienes se comprometen ahí como personas que van a hacerse cargo de algunas ramadas, algunas organizaciones, así es que todo va a quedar ahí, así en torno a la numérica, bueno, que les vaya muy bien, las ventas que sean positivas, y de eso se trata.
2: Sí, es lo que queremos hacer, es mover la economía. Está hoy día, acá hay un problema de empleo bastante complejo, pero tenemos que poner el pecho a las balas y avanzar. Así que además estamos muy contentos y los quiero compartir con ustedes que hemos sido recientemente informados que nuestro municipio está casi en el 97% de cumplimiento en transparencia. Y eso también nos hace trabajar de cara a nuestros vecinos con mucho más tranquilidad y que sepan que los recursos se están utilizando de la mejor forma.
0: Muchas gracias, señor alcalde. Una vez más el saludo para todos ustedes y sobre todo funcionarios que van a estar 24/7, estoy seguro, trabajando para todo lo que va a significar la seguridad, las instalaciones y todo este macro evento que es ya característico, como mencionábamos allá en Puerto Aysén. Gracias a JP también.
1: Sí, yo quiero despedir al alcalde, agradecerle, pero no quiero irme de acá sin antes mostrar. Señor alcalde, me da un minutito, voy a mostrar todo el sector, me voy a mojar un poquito. ¿Qué importa? ¿Qué le hace el agua al pescado?
0: ¿Qué le hace el agua al
1: pescado? ¿Sabe por qué? Siento que es importante mostrar. Mira, a mí me llamó la atención, se lo conversé al alcalde. Este escenario que ustedes ven es del municipio, está instalado durante todo el año acá para distintas actividades. Yo creo que es un buen mensaje quizás para Coyhai, que a nosotros nos falta un escenario, porque entiendo yo que se va arrendando evento a evento. ¿Ya? Allá hay un escenario más pequeño, si usted puede ver, acá van a estar los cerca de 120 emprendedores que dice el señor alcalde. Está hermoso el recinto, e insisto, la lluvia también ayuda bastante a que se vea así que esperemos que este fin de semana mejore un poquito el tiempo y le dé ese apaño a todos los emprendedores, a toda la gente que va a venir a disfrutar desde Puerto Aysén y de Coyhai, que también obviamente que se arranca acá a la ciudad de Puerto a acompañarlo. Ahora sí, Eugenio, un abrazo grande, muchas gracias por el contacto, saludo a Pablo y por supuesto a todos los auditores de Radio Ventisqueros en Puerto Aysén y en Coyhai.
0: Muchas gracias, JP, interesantísimo, maravilloso despacho que nos da cuenta de la preparatoria para la celebración de fiestas patrias allá en la ciudad cabecera de la comuna de Aysén. Hemos conversado también con el alcalde Luis Martínez, quien nos ha atendido gentilmente, y bueno, nada más que invitarles pues a estar atentos al crono de actividades allí en esta hermosa ciudad de Puerto, histórica por lo demás, ciudad de entrada a la región de Aysén por ese sector, por esa zona, hacia la alegría de compartir estas nuevas festividades. El contacto con JP desde exteriores, en la mañana entre todos.

las 10 de la mañana con 22 minutos, 10:22, acompañándoles en esta edición de día miércoles avanzando. Muchos preocupaditos, ¿ah? Claro. ¿Qué, Juan, dónde nos lleva la preocupación? Bueno, la preocupación nos lleva para que nada falte, sobre todo para estas fiestas tan esperadas, las fiestas patrias, las llamadas fiestas patrias. ¿Y sabe qué? 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
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Las 10 de la mañana con 27 minutos, 10:27 minutos. ¿Cómo están los panoramas, chiquillos? ¿Está todo bien? Hay llamados también en estas fiestas de la chilenidad en distintos sectores y lugares para que ustedes puedan realmente disfrutarla, pasarla bien, con responsabilidad, que cabe en cada uno de ustedes y todos nosotros, involucremos, ¿no? Porque somos chilenos y vamos a festejar de todas maneras con mucha alegría y sobre todo compartiendo con familia, con amigos o simplemente con quien nos toque ahí al ladito de la fonda. Bien, vamos al servicio importante, un aviso tenemos acá hace ratito ya y que emana desde la Municipalidad de Coyhaique. Se refiere a la recolección de residuos domiciliarios. Los días 18, ponga atención, 19 y 20 de septiembre, día 18, 19 y 20 de septiembre, no habrá servicio de recolección de residuos y el relleno sanitario va a permanecer cerrado por todas fiestas patrias, 18, 19 y 20. Evite sacar sus residuos entonces, pues, durante estos días. Ayude ahí a mantener la comuna limpia. Recuerde que la comuna más limpia no es la que más se barre, es la que más se cuida. Así que a cuidarlo. Y por estos días, en forma excepcional, se lo solicita la Municipalidad de Coyhaique. 10 de la mañana con 29 minutos, acompañándoles en esta edición espectacular de Fiestas Patrias, acercándolos a ustedes también, pues, a los ricos sabores de la chicha fresquita, chiquillo. ¿Ah? De todas maneras, hay chicha, empanada. ¿Qué es lo que prefiere? ¿Cuál es su? Porque hay mucha gente, por ejemplo, había una persona el otro día, y llamó mucho la atención, que no le gustaba el choripán. ¿Cómo es posible? ¿No te gusta el choripán? Claro, si es un algo tan ridípico y bla, bla, bla, bla, bla. No le gusta el choripán. Hay otros que no le gustará la chicha, otros que no le gusta el pipeño. A mí, por ejemplo, lo personal no me gusta el pipeño. No me gusta. Preparadito en terremoto, quizás por ahí está más diferenciado. Pero así, pipeño puro, do. La chicha fresca, la chicha de un año y medio, póngale nomás. Y el vinito tinto también. Oiga, ¿y sabe otra cosita que no? Choripán tampoco me gusta. Las 10 de la mañana con 30 minutos, 10 con 30.

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10: El año 1967, el género folclórico del Festival de la Canción de Viña del Mar eligió dos temas que posteriormente se convertirían en favorito del público de programas radiales y en venta de discos. Eran tiempos en que el neofolclore ocupaba la atención del público joven, compitiendo con canciones provenientes del exterior y otras de producción nacional, se convertían en favoritas del público. Esto se confirmaba con dos canciones que terminaron primero y tercero en la competencia de este certamen Viña Marino el año 1967. En el tercer lugar clasificó Niña sube a la lancha, de Rolando Alarcón, defendida por el mismo y Pedro Mesone. El primer lugar de la competencia folclórica lo obtuvo Voy pa' Mendoza, del autor Willy Bascuñán, defendido por el conjunto Los Solitarios. No hay dudas que ambos siguen hasta nuestros días escuchándose. Es lo mismo que hacemos ahora al invitar al ganador de esa justa musical. Voy pa' Mendoza, con el conjunto Los Solitarios.

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Harta bulla, harta música. Varios cantantes, todos reunidos a esta hora y durante la mañana, entre todos. Faltan 14 minutos para las 11, chiquillos, chiquillas, amigas y amigos, señoras, señores, caballeros, señoritas, gentlemen. 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

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Hay cumpleaños este mes, los nacidos en septiembre, los virgonianos y virgonianas. Así es que felicidades para ustedes, ¿ah? De verdad, muchas felicidades. 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No puede ser, no puede ser, no puede ser, no puede ser. No lo habríamos pensado, tampoco se nos habría ocurrido. Claro que las fotografías y las imágenes hablan por sí solas. Es impresionante el paradero del sector de Villa Frei, Villa Jara. Impresionante la cantidad de basura en alrededor del paradero. Un lugar que se ha hecho especialmente para que los usuarios y usuarias de la locomoción esperen, puedan aguarecerse, puedan protegerse del frío, de las heladas, de la nieve, etc. Y se encuentra rodeado de pura basura. Bolsas grandes o chicas, no hay problema. Todas entran, dicen, ¿no? Y por lo mismo, la Municipalidad de Coyhai, que ha puesto la mirada y tajantemente, categóricamente, les recuerda a los vecinos, más bien que recuerdo, les indica y les hace saber una vez más, el paradero no es un basurero. En sectores de Villa Frei y Villa Jara se ha detectado la acumulación de residuos domiciliarios en los paraderos, una práctica que está completamente prohibida, sancionable, y que afecta directamente a los espacios públicos y de inmediato a todo ser que tenga vida, tanto humano como animales y los silvestres. La basura debe ser entregada correctamente en los días y horarios establecidos para su recolección. Por eso se les indica el día y el horario en que pasa el camión recolector de la basura. ¿O no se lo han dicho? Oiga, ¿cómo se lo decimos? ¿Ah? Es impresionante, quedamos realmente, como dice la frase cómica, anonadado. Aquí no sé, no hay, la verdad, no hay palabra. Depositar residuos en lugares no habilitados genera foco de contaminación. No me diga que se lo contaron ahora. ¿Y sabe la otra que a lo mejor no saben nuestros vecinos? Que perjudica el entorno, no lo sabían tampoco. Que dificulta el trabajo para los equipos de recolección. Tampoco lo saben. Qué fácil es ir de un camión, de una camioneta, de un auto y ¡chum!

tírala nomás, déjala ahí. Y en su casa, si alguien tirara algo, ¿cómo reaccionarían? Esa misma reacción pueden tener otros vecinos en esta falta de respeto, en este sistema ignorante de vida. Es que no hay cómo. Bien por la municipalidad de Coyhaique, que hace este severo llamado y ha subido a sus redes sociales con fotografía incluida esta mala acción. Falta de respeto, insalubridad, y habla muy mal de vecinos y vecinas. Lamentable. Y ahí la muestra. Nada se inventa. Lo estamos viendo. Faltan 4 minutos para las 11:00.

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3: La Parada Militar 2026 será transmitida por Cadena Nacional este sábado 19 de septiembre a las 12 horas desde el Parque O'Higgins. Incluirá el debut histórico de Gendarmería, el retorno de la PDI y exhibición de maquinaria del Cuerpo Militar del Trabajo. El gobierno prepara un plan de emergencia con inversión pública e infraestructura para frenar el desempleo. En paralelo, la propuesta oficialista de un Fast Track Pro Empleo desató críticas de la oposición y la CUT, acusando un sesgo proempresarial. 9 deportistas chilenos competirán en el Mundial de Skyrunning en Isla La Gomera, en España, del 17 al 20 de septiembre. Disputarán pruebas de kilómetro vertical, Sky Race y Sky Ultra en exigentes trazados de alta montaña sobre 2.000 metros de altitud.
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10: De Toro y Zambrano tenía 83 años al asumir el cargo. Una frágil memoria debido a su avanzada edad y falta de carácter. Por esta última razón, logró ser convencido por los juristas para autorizar la convocación a un cabildo abierto, que se efectuaría el día 18 de septiembre de 1810, siendo el primer paso del proceso de nuestra independencia. En dicha asamblea, y con la presencia de más de 400 vecinos, la mayoría de ellos criollos, se acordó organizar una junta de gobierno de carácter provisional a nombre de Fernando VII. 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
11: ¡Dale, amigo Campo! ¡Dígase un pasito, pueño!
12: ¡Ya estamos! Aquí está el verso, al tiro nomás. Hay una cueca famosa que ha hecho vibrar la patria. Es linda y habla de amor. La escribió don Jaime Atria.
13: Esa es la gran consentida, porque siempre ha sido así. Y si me dice que bueno, yo la canto en Longaví.
14: Y la echamos con la consentida para...

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Ya sabe que hay dos días que no va a permitir atención comercial. 11 de la mañana con 15 minutos. Avanzamos 11:15 más cerquita de usted.

Para conocimiento de nuestros auditores, la Junta de Vecinos Vientos Patagónicos de Balmaceda ya se están realizando y quieren compartir la labor del día de ayer, ¿verdad? A través de las redes sociales, donde se hizo entrega de canastas familiares a 7 hogares, 7 familias de la localidad. Así que muy contentos quienes optaron por la organización de esta entrega y con ganas de seguir apoyando ahí a los vecinos y vecinas, nos cuentan. Así que ahí nos comparten algunas fotografías de los vecinos, vecinas, quienes han sido beneficiados con estas canastas familiares, ¿verdad? Y entre ellos, bueno, agradecer también a quienes fueron parte de esta bonita actividad y que permitió la entrega con la colaboración de alimentos y útiles de aseo. Participaron el Comité Brisas del Sur, el Comité Tierra Prometida, Comité José Antonín Silva. Así que a todos ellos, felicitaciones, muchas gracias por la colaboración en nombre de la Junta de Vecinos Vientos Patagónicos de Balmaceda. Contentos están por la misión ya parte cumplida. Así es que a disfrutar nada más de los siguientes días. Y ojalá, donde, bueno, puedan ahí jugar a septiembre, bueno, sobre todo en Balmaceda, harto viento, volantines chiquillos, volantines volantineros, ¿cierto? Para que disfruten de las fiestas patrias con estos juegos tan tradicionales. Volantín, trompo, las bochas, las carreras de ensacado, tiradura de la cuerda. Aquellos juegos que comprometían la alegría de todos, grandes y chicos, vecinas y vecinos. Así es que, gracias por ello, por hacernos envío de esta... Igual, a manera de enviar fotografía, uno se informa de lo que está ocurriendo ahí en esos sectores. Siempre para estar con ustedes. Las 11 de la mañana con 21 minutos. 11:21. La mañana del miércoles 16 de septiembre.

11:24, tomaditos de la mano, acariciándose, bueno, sintiéndose bien y hacer sentir bien a quien le acompaña. Es un buen cometido en la vida. Ahora si está solito cumpliendo con alguna jornada laboral, bien, pues también. Vaya ahí memorizando, tarareando esa canción, sin desconcentrar, ¿verdad?, la actividad que compromete el servicio que realiza a esta hora. Siempre. 11:24, 11:24. Dentro de las actividades que, bueno, se han ido transformando también debido a su interés en informaciones, vamos a echar un vistazo para dar cuenta de la actualidad, qué es lo que nos trae la información, sobre todo en el mundo que nos concierne, muchas veces los medios de prensa principalmente, ¿verdad?, cuando la acompañamos con distintas esferas, tanto creativas, innovadoras, artísticas, y sobre todo en este tiempo de fiestas patrias, qué es lo que está pasando con los nuestros, con los artistas, bueno, comprometidos con agendas llenas muchos de ellos, otros un poquitito más descansados. ¿Quién no descansa y permanentemente hace noticias? Mon Laferte, que ahora ya recibió, hace un ratito escuchábamos ahí también en los titulares de las informaciones del diario de Cooperativa, y también escuchábamos también a través del servicio informativo de CN Chile, que Mon Laferte recibió 6 nominaciones al Latin Grammy 2026. Va a competir por canción y álbum del año. No se queda solo con una, sino que arremete, ¿cierto? Interesante entonces lo que hace esta cantante chilena, que, bueno, chilena-mexicana, recordemos, en el último tiempo. Así que, con Mon Laferte, que además volvió a Tiny Desk, con íntima y emotiva sesión, también lo hacían notar. Y no podemos dejar de mencionar esta situación que enluta al mundo de la cultura a través de la documentalización, el documentalista, ¿verdad?, que falleciera a causa de un paro cardiorrespiratorio en París, Francia. El premiado cineasta chileno Patricio Guzmán, ayer a muchos nos sorprendió esta información en el transcurso de la jornada de ayer, porque se hacía precisamente mención de esta noticia, donde Patricio Guzmán, reconocido mundialmente por su trabajo documental con obras como por ejemplo La Batalla de Chile, El Botón de Nácar, bueno, falleció ayer a la edad de 85 años, y según se ha podido conocer, el documentalista falleció durante la mañana del martes a raíz de un paro cardiorrespiratorio ocurrido mientras estaba siendo atendido en el hospital de París, en Francia, y fuentes cercanas al mismo cineasta han señalado que ya estaba quejado hacía bastante rato de esta enfermedad, más o menos 3 años ya la llevaba a cuestas. Cineasta, guionista, investigador, productor y teórico del cine también. Fue uno de los cineastas más destacados de la historia de Chile, incluso podría decirse con todas las letras, no solo el más destacado, sino que él primero en su quehacer. No habría competencia ahí. Podríamos hablar de un único gran destacado en la historia de Chile del cine, gracias a una premiada carrera que se extendió por más de 50 años, claro, 5 décadas hablamos, porque estábamos hablando de años trascendentales, de la década de los 70, los 2000, en fin. La Batalla de Chile, El Botón de Nácar mencionado, Nostalgia de la Luz, La Cordillera de los Sueños, en fin. Son algunas de sus obras las que principalmente son más destacadas de este tremendo personaje de la cultura, del cine y del mundo documentalista. Así es que con pesar ahí se recibió esta noticia, y bueno, resignación además. Bueno, a propósito, Premio Nacional de Artes de la Representación y Audiovisuales 2023 fue Guzmán, acumulando otros galardones también. Hay muchísimos por mencionar. Así también recordamos a este el gran hombre documentalista que falleciera ayer a la edad de 85 años, Patricio Guzmán. No podemos dejar de hacer mención. 11:29.

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está esta canción con el Monte Aquilino, No me faltan las mujeres, creación de Pablo Hernández. Durante 18 y 19 de septiembre, ponga atención, esto es serio, esto es verdad. Ahora sí, ya, cambiamos el chip. Listo. Ahora estamos serios. Durante el 18 y 19 de septiembre es obligatorio el izamiento del pabellón patrio, la bandera de Chile, en casas y edificios. Ello, usted me va a decir, ¿de dónde es obligatorio? A partir del decreto 1534. Atención, de todas maneras, como dice el chileno, ojo, no basta con ponerla en cualquier lugar o de cualquier manera. La bandera chilena debe estar, primero, limpia y en buen estado. O sea, bien conservada. Porque recuerden que la bandera no se lava y tampoco se debe planchar. Ese es el máximo respeto ceremonial hacia una bandera. Y si esta se instala en un asta, esta debe ser blanca, es decir, el mástil, preferible y exigido blanco. Si se coloca de forma horizontal o vertical, el cuadro azul debe quedar arriba y a la izquierda de quien la observa. El cuadro azul. Eso por si está ahí pendiendo de un balcón, de una ventana, por ejemplo. Siempre al lado izquierdo el color azul o la estrella. No cumplir correctamente con esta normativa podría significar, fíjese, una multa de entre 1 a 5 UTM. Calculemos, hasta incluso 358.605 pesos por ser exacto. Esa es la multa. Así es que la pregunta es, ¿ya puso la bandera en su casa o a orillas de su casa? ¿Sabía que había una forma correcta de hacerlo, no llegar y colocarla? ¿Sabía que la estrella siempre debe quedar a la vista de la persona por el lado izquierdo si esta es colgada horizontalmente? 11 de la mañana con 43 minutos. El emblema patrio, izado para saludar a Chile, a todos los chilenos y chilenas en este nuevo aniversario que ya se marca entre el 18 de septiembre. Disfrutando de la programación, acompañándolos a ustedes desde Radio Ventisquero. Faltan 17 minutos para las 12 horas, ¿sabe? Ya luego viene la pronte, casi los penúltimos de esta semana, porque ya se vienen los feriados a partir del viernes

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2: Fundación Ciudad del Niño alertó sobre mayores riesgos de explotación sexual infantil en fiestas patrias. Con víctimas al alza, según la Defensoría, llaman a vigilar redes sociales, amistades, cambios anímicos y entrega injustificada de dinero o regalos. La PDI desarticuló una banda criminal en La Unión, en la región de Los Ríos, deteniendo a dos carabineros activos y un exfuncionario. La red es investigada por sustracción ilegal de madera, receptación, obstrucción a la justicia y faenamiento clandestino de más de 400

0: 30 kilos de carne. Un menor de 15 años se entregó y confesó ser el autor del homicidio de un hombre apuñalado en Lota. El joven acudió a la policía junto a un adulto y quedó a disposición de la PDI y la Fiscalía.
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0: Muy bienvenidos a la presente edición de Negocio Redondo en la Red Ventisqueros. Atención, se ofrece señora para trabajar como asesora de hogar, hacer aseo, cuidado de niños, disponibilidad inmediata. Llamar al 995-78-53-34. 995-78-53-34. Atención, la ayuda fraterna de la comunidad de Nuestra Señora de los Dolores invita a un gran bazar para el miércoles 16 de septiembre, desde las 10 de la mañana hasta las 15 horas. Les esperamos en calle Riquelme número 438 y agradecemos su cooperación. Se ofrece dama para trabajar en aseo como mucama, ya sea en hospedaje, cabañas, también como ayudante de cocina, de lunes a sábado o tres veces a la semana. Tratar al celular 9-2814-6797, 9-2814-6797. Se arrienda departamento, amoblado, para persona sola o matrimonio sin hijos. Entrada individual y se ofrece hospedaje por día. Cerca de INACAP. Mayores antecedentes, llamar al 9-96-95-6921. 9-96-95-6921. Hacemos una pausa y continuamos en Negocio Redondo.
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0: Continuamos en Negocio Redondo. Se ofrece señora responsable para trabajar haciendo aseo como asesora de hogar por media jornada, de 8 a 4 de la tarde. Disponibilidad inmediata, llamar al 9-41-53-0790. 9-41-53-0790. Se vende postes de coigües y se ofrece persona para cerrar parcela, hacer cercos, picar leña. Tratar por WhatsApp al más 569-8996-2366. Más 569-8996-2366. Atención, se ofrece señora para trabajar como asesora de hogar o niñera en los siguientes días, los días martes, jueves, sábado y domingo. Reitero, martes, jueves, sábado y domingo. Interesado, tratar al número 98122-5501. 98122-5501. Se ofrece servicio de trabajo, ya sea en aseo, corte de leña, picar leña, entrar leña, cortar pasto, todo tipo de trabajo. Hablar con la señora Ivonne, llamar al más 569-5660-1031. Más 569-5660-1031. Se ofrece señora para trabajar como niñera o también cuidando adultos mayores, en aseo, atención al cliente, como cajera, etc. Con disponibilidad inmediata. Hablar con Solange al más 569-3540-7980. Reitero, más 569-3540-7980. Se ofrece señora para trabajar como asesora de hogar, hacer aseo, cuidado de niños y disponibilidad inmediata. Tratar al 9-9578-5334, 9-9578-5334. Se ofrece señora responsable para realizar labores de aseo de hogar, cuidado de adulto mayor o cuidado de niños. Disponibilidad inmediata. Contactar al 968-684-455. 968-684-455. Es todo en Negocio Redondo. Por su atención, muchas gracias.
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2: 12 horas, 7 minutos.
3: Continúa la discusión del proyecto que crea un beneficio para compensar el IVA en medicamentos y pañales. En la Comisión de Desarrollo Social, varias de las observaciones planteadas por la diputada Andrea Macías se han comenzado a incorporar en el proyecto.
4: Cuando este proyecto ingresó al Congreso, tenía vacíos importantes. No consideraba de manera adecuada a las personas con discapacidad, tenía barreras de acceso y tampoco se hacía cargo de la realidad que viven las personas mayores, las personas cuidadoras y mucho menos de aquellas personas que habitamos en zonas extremas. Por ello, presentamos una serie de indicaciones que posteriormente defendimos y que hoy están siendo incorporadas dentro del proyecto.
3: La parlamentaria valoró estos avances, pero advirtió que el desafío ahora es seguir fortaleciendo la iniciativa.
4: Sabemos que este beneficio por sí solo es insuficiente para el gasto que hoy día tienen las familias. Sin embargo, estamos sentando las bases para que esta política pública a futuro pueda ser mejorada y, ¿por qué no?, pensar en la posibilidad de incorporar otros bienes que son de primera necesidad. Creemos que este es un punto de partida importante para poder seguir avanzando en el apoyo a quienes más lo necesitan.
1: Forjadores de Chile. Personajes que han influido en la formación de nuestro país. El 23 de abril de 1557 arribó al puerto de Coquimbo para luego seguir viaje a Concepción. Alonso de Ercilla y Zúñiga, quien nació en Madrid el 7 de agosto de 1533. Ercilla, poeta y soldado, participó activamente en diferentes batallas de la Guerra de Arauco, en la construcción del Puente de Penco, en la Batalla de Villarapue, en la marcha hacia la Imperial, y luego de atravesar el Canal de Chacao, logró tocar tierra en la isla de Chiloé. Su gran obra, el poema épico La Araucana, ha tenido una enorme trascendencia en la historia de la literatura, la que en 37 cantos describe en forma cronológica la guerra, en la que destaca la gran capacidad bélica y enorme valentía del pueblo araucano.
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1: Muy bien, ¿cómo están, amigos? Oh, me sacó toda la cortina de golpe, colega. ¿Cómo es eso? Ya, hasta aquí llega el programa del día de hoy. Bien cortito, hermano. No, ¿cómo están, amigos? Bienvenidos, como siempre, a este encuentro de, por supuesto, de tu apronte. Como siempre, nos aprontamos muchas cosas, nos aprontamos ya para nuestra fonda, ¿sí? Nuestra fonda de Radio Ventisquero, sí, fenomenal, por supuesto, que ya se nos viene, pero con todo, con sus saludos, los que han contratado, los aquellos que están a última hora también, y mucho más. 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Así que ya lo sabe. Como siempre, con el cariño de siempre, entregándole con mucho cariño. Hoy día, a pesar de el agüita que cayó, por lo menos subió la temperatura, ¿no? Así es. Y durante la tarde, según también Meteorología de Chile, la capital Coyhaique, tendremos cielos, precipitaciones también débiles, pero la máxima de 11 grados. O sea, puede ser un poco más porque también como que se ha elevado un poquitito la sensación térmica, así que eso también no ha dejado sentir tanto frío, ¿sí? Colocarse algo para la lluvia nomás el día de hoy. Saludamos a quienes están de nomás, digo, a los que están de cumpleaños el día de hoy. Y nada, pues vamos a hincar el diente siempre en las precauciones como corresponde en estas fiestas patrias, el cumpleaños, sea como sea, vaya a haber también el desfile, tanto en Puerto Aysén como acá, vaya nomás, donde quiera que esté, aproveche de verlo, porque realmente es emocionante saber que se mantiene, es parte también de nuestras tradiciones, el desfile, donde los niños también, los jóvenes, los más pequeños, hasta jardines, dan su vuelta, que no sea solamente las mamitas, sino el apoyo de toda la comunidad es maravilloso, ¿no? Así es. Bueno, y en el día de hoy vamos a comenzar así, señoras y señores. 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Saludos a nuestros amigos, son las 12 horas con 19 minutos, como siempre en este apronte, donde estamos ya poco a poco ya acercándonos a estas fiestas, que esperamos que sea todo éxito, todo un éxito total, tanto para los fonderos como para la gente también que va a disfrutar, ¿ya? Así es. Y nada, pues ahí, con cuidado, precaución, entrar por donde hay que entrar, ahí al parque urbano, y obviamente seguir todas las indicaciones. Recuerde que también va a haber una fiscalización, va a haber un control constante, así que se llama a tomar todos los resguardos, ¿no? Y según también, hablando de fiscalizaciones, en Aysén intensifica también fiscalización y recomendaciones alimenticias saludables para estas fiestas patrias, ¿ya? Es decir, compre en lugares autorizados, ¿ya? Que sepa la procedencia de todos los productos, de las carnes, etcétera. Así es. Muy bien, atención, simulacro de siniestro vial en Coyhaique, que refuerza también prevención durante estas fiestas patrias. Un simulacro, ¿sí? De acuerdo a lo que nos dice, para aquellos también que decían, ¡ay, qué pasó! Bueno, en esta ocasión se representó un choque frontal entre dos personas que conducían bajo el efecto del alcohol, según, digamos, en este esquema. Esto es una, digamos, es un simulacro, causando la muerte de uno de los involucrados y movilizando un completo despliegue del dispositivo ABC de emergencia, integrado también por SAMU, bomberos, carabineros, ¿ya? Eso fue lo que usted vio entonces, ¿ya? Así es, para que usted sepa. Esto se realizó el día martes 15 de septiembre, ¿ya? Para que ustedes sepan dónde estaba esta camioneta y un vehículo rojo menor, ¿ya? Ahí está entonces. Vamos a lo siguiente, Pablo. Vamos entonces a lo siguiente. 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Ya, 12:23, nos vamos a separar un ratito. Ya estamos de vuelta. Pablo ahí queda también regalándole un tema musical. Me dice que espere, espero. 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Ya, tranquilo, está ocupado, si están todos allí trabajando. Ahora sí, ya ahora no quiero ir a tanto.

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1: Una breve pausa, pero no te vayas, porque el apronte continúa hasta las 13 horas.
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3: Nuestro amo ya se fue a su trabajo.
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1: Horas, 31 minutos.
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3: ¿Podemos escuchar lo que está diciendo el planeta? Sí, hoy la tecnología nos permite observar cada punto de la Tierra, como nunca antes. Satélites que recorren el planeta registran casi en tiempo real cambios en la superficie terrestre.
4: Satélites.
3: Sensores instalados en glaciares permiten monitorear su comportamiento.
4: Sensores.
3: Boyas y estaciones oceanográficas registran la temperatura, la salinidad y las corrientes marinas.
4: Temperatura.
3: Y en los bosques, instrumentos científicos y drones pueden capturar datos de humedad, carbono, crecimiento de la vegetación y hasta las condiciones que favorecen la aparición de incendios.
4: Incendios.
3: Estamos viviendo una verdadera revolución en la capacidad de observar nuestro planeta. Por ejemplo, la teledetección u observación de la Tierra es un esfuerzo global coordinado por agencias espaciales como la NASA y la Agencia Espacial Europea, junto a redes de sensores en la superficie que recolectan datos masivos para entender, proteger y gestionar el planeta.
4: Gestionar el planeta.
3: Y es que en lugares remotos durante décadas, obtener información científica significaba recorrer largas distancias y realizar mediciones manualmente. Hoy, sensores automáticos pueden transmitir datos desde el mismo territorio.
4: Territorio.
3: La información viaja desde una estación en una montaña, una microcuenca o una zona costera, hasta centros de investigación o universidades, donde es analizada y comparada con registros históricos. Nuestros ojos y oídos electrónicos están ahora sobre los polos del Ártico y de la Antártica.
4: Antártica.
3: En zonas de desastres naturales como el Cinturón de Fuego del Pacífico, en costas propensas a huracanes y fallas geológicas activas. Sobre grandes pulmones verdes como la selva amazónica, bosques del sudeste asiático y áreas boscosas boreales para fiscalizar la deforestación ilegal. En océanos y costas con monitoreo del nivel del mar, corrientes marinas globales como el fenómeno del Niño y la Niña y anticipando la proliferación de algas nocivas.
4: Algas nocivas.
3: Asimismo, vigilamos campos de cultivos e infraestructuras para resguardar valles agrícolas mundiales y megaestructuras vulnerables a hundimientos, como represas y puentes. Y la Patagonia es también uno de los territorios que el mundo está mirando con especial atención.
4: Patagonia.
3: Nuestros campos de hielos continentales están bajo la cuidadosa medición respecto de su retroceso glacial y el deshielo polar.
4: Deshielo polar.
3: Aquí, en el extremo sur de Chile, ventisqueros, fiordos, ríos, bosques, estepas y océanos conforman un enorme laboratorio natural, donde también se verifica la actividad vulcanológica y microsismos asociados a fallas activas importantes como la Liquiñe-Ofqui. Pero, ¿para qué sirve todo esto? Para detectar cambios, comprender procesos y fundamentalmente para anticiparnos.
4: Anticiparnos.
3: Porque medir, observar y acumular datos no es suficiente.
4: No es suficiente.
3: Un sensor puede advertir una modificación en el nivel de un río o de las precipitaciones. Y una estación meteorológica puede mantenernos informados sobre variaciones de temperatura y vientos, observando el oleaje del océano o el comportamiento de las nubes y el vapor de agua. Estos millones de datos, analizados mediante modelos computacionales e inteligencia artificial, ya pueden ayudarnos a identificar patrones que serían imposibles de reconocer a simple vista.
4: Imposible.
3: Jamás habíamos tenido tanta información sobre el planeta, y hoy tenemos herramientas para captarlas como nunca antes. Solo en el espacio exterior existen entre 15.000 y 18.000 satélites activos y operativos.
4: Espacio exterior.
3: Cantidad que aumenta día a día con nuevos lanzamientos a la atmósfera. El verdadero desafío comienza cuando esa información se transforma en conocimiento para tomar decisiones.
4: Decisiones.
3: Decisiones sobre cómo gestionar el agua o cómo proteger los ecosistemas. Cómo planificar nuestras ciudades, cómo enfrentar los efectos del cambio climático o cómo desarrollar actividades productivas sin comprometer los sistemas naturales de los que dependemos.
4: Sistemas naturales.
3: El planeta Tierra nos está entregando señales todos los días. Nosotros debemos entender que la tecnología puede ayudarnos a escuchar a nuestra esfera celeste. Pero escuchar implica también la capacidad de saber responder al planeta.
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Muy bien, sí. Espérenme un segundito. Ahora sí. Ah, tenía el micrófono como allá por el otro lado. Ya. Muy bien, vamos a seguir recordándole como siempre que estamos en compañía de nuestros chiquillos. Hoy me movieron aquí mi... ¿Dónde íbamos? Ah, tuvieron manos de bruja. Muy bien. 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
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Ya, oye, vamos avanzando, estamos acercándonos también a las noticias, que se nos viene también interesante, seguro también muchas noticias, de acuerdo también a este septiembre, de acuerdo también a novedades, novedades policiales, porque obviamente van a haber una intensificación también en cuanto a controles, controles de identidad. No olviden que también se ha dado resultados buenos también, porque han encontrado malandras en nuestra región, arrancados del norte, ¿sí? Así de simple, lo han pillado, le han dicho, te pillé cabrito, así de simple. Así que da resultado. 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Así es. 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

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Así es. Muy bien, ¿nos vamos a un tema musical? ¿Le parece? Y recordándole también, sí, nos vamos a un tema musical, pero recordándole también que no dejé de ir ahí a Magallanes, en Casino de Inca, que te espera también con grandes novedades.

Muy bien, con la novedad ya de que el tiempo va a estar así, pues, bueno, ¿cómo estarán las fiestas patrias, especialmente a nivel local? Bueno, en forma general, para mañana 16, 17, tendremos 11 grados y para el 18, 11 grados. Habrán algunos chubascos.

ya habrá algunos chubascos débiles, dice acá, bueno, pero entre vientos 40 y 60, normal también de este tiempo. Mientras no diga que tengamos ventarrón de nieve y el cuento, estamos bien, ¿eh? Así es. La aguantamos toda, como dicen los fonderos, ¿no es cierto? Y todos los patagones. Pero cuando la cosa se viene demasiado, ya ventisca y todo el cuento, ya la cosa ahí ya no se puede. Es triste. Un año que pasó eso y realmente fue muy triste para los señores fonderos. Pero ahora, la cosa no está mal. Fíjense que hoy día se presentaban lluvia y estábamos con lluvia. Ahora sale sol, como septiembre, quiere florecer también sus flores en esta época. Y aproveche. Entonces, Melinca, señoras y señores, tendrá, sí, entre 11 grados, las mínimas bordearán los 8, 9, nubes y sol, ¿ya? Y algunos chubascos aislados para estas fiestas patrias. El Lago Verde, entre 11 grados también la máxima estos días. Las mínimas llegarán a bajar entre 1 y 18, el 18 y 19, sí. Oiga, 11 grados, y la mínima 2 grados, a lo más, 1 grado creo que va a haber la más baja ahí el día 17. Pero la mayoría tendremos 11, 12 grados en Lago Verde también, ¿eh? Puerto Aysén y Puerto Cisne tendremos también, atención amigos y amigas, 11 grados también, ¿eh? Sí, 11 grados el día de hoy con nublado y chubasco, y para mañana tendríamos 17 y el 18 entre 9 y 11, para pasado mañana con nubosidad parcial, un poco más nubla la tarde para el día 17 y el día 18 ahí en Puerto Aysén y Puerto Cisne, nubosidad parcial, un poco más nubla la tarde, ¿ya? Así es, eso es Puerto Aysén y Puerto Cisne. En Balmaceda, señoras y señores, 11 grados, ¿sí? 11 grados el día de hoy, estamos con nubosidad parcial, mínima 2 van a ser estos días, con nubosidad parcial también para fiesta patria. Así va a estar normalmente gran parte, excepto en Cochrane, que se presenta un poco, para el día de hoy se presenta con más precipitaciones, pero por lo menos el 17 tendrán bonito día en la mañana con cielo bastante precioso, nubosidad parcial en la tarde, nubes y sol, ¿ya? Excepto el día viernes, el 18, el día del cumpleaños de Chile, tendremos un poco más nublado, con precipitaciones muy débiles. Caleta Tortera estará con lluvia, 8 grados, 10 grados para el 17 y para el 18, 10 grados, pero habrán precipitaciones, ¿ya? La capital Coyhaique, que se lo dijimos entonces, 4, de 4 la mínima, 10 grados para mañana entonces, y para pasado mañana mínima 3, máxima 12 grados. Cubierto, lluvia débil durante el día 18. Tendremos un poco más de agüita, así que igual hay que ir preparado para si vamos a ir a las enramadas. Bueno, también preparado por si llueve, ¿ya? Así es. Ya, temperaturas bajas no van a haber, pero sí hay que capear un poquito el agüita. Eso es todo. Nos vamos, don Pablo. Muchas gracias por la compañía. Nos vamos y nada, pues los espero en la tarde como siempre en Conectándonos. Que estén muy bien. Hasta luego.

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6: 13 horas, 10 minutos.
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9: Peritos de la Policía de Investigaciones de Chile y la Fiscalía indagan acerca de la muerte de una mujer en el sector Piedra del Indio. Corte de Apelaciones de Coyhaique rechazó el recurso de amparo presentado en representación del senador Miguel Ángel Calisto Águila, imputado por el Ministerio Público como autor del delito de fraude al fisco. La ciudad de Cochrane celebró el acto oficial de Fiestas Patrias y Glorias del Ejército de Chile con inédita presencia de la delegación provincial en el desfile.
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¿Cómo están? Bienvenidos, bienvenidas, gracias por mantenerse atentos con el anhelo de conocer la actualidad local regional de Aysén en base a las informaciones que nos envía el Departamento de Prensa de Radio Ventisqueros, integrando en ello la red de emisoras en toda la región de Aysén. De inmediato y en detalle, desglosamos de Diario Noticias en la presente edición que detectives de la Brigada de Homicidios de Coyhaique junto al Laboratorio de Criminalística Regional, la CRIM, en un trabajo coordinado con la Fiscalía Local de Coyhaique, concurrieron hasta el sector Piedra del Indio, en la ciudad capital regional. Ello para realizar las diligencias tendientes al esclarecimiento de la muerte y hallazgo de cadáver de una mujer de 24 años de edad. Al respecto, el jefe subrogante de la Brigada de Homicidios Coyhaique, comisario Felipe Valdés Díaz, señaló que los peritos concurren al lugar para realizar las primeras pericias.

0: nos constituimos y realizamos el trabajo del sitio de suceso. Constatamos al examen del cuerpo que presentaba lesiones propias de una caída de altura, descartando preliminarmente otras acciones o otras lesiones previas a esa caída. Nos encontramos trabajando también en el levantamiento de registros, ya sea audiovisuales y que existiesen en el lugar, y de los testimonios de las personas que la acompañaban. Preliminarmente nosotros tenemos antecedentes de que esta mujer de 24 años, como les mencioné, era oriunda de la región de Los Lagos y que se encontraba en situación de calle acá a lo menos un poco más de un año, y el día de ayer, previa a esta caída, estaba compartiendo con 5 personas más. Habría consumo de alcohol en estas reuniones que estaban sosteniendo en ese lugar, y en un momento determinado ella se separa del grupo, lo que no se percatan preliminarmente las personas, y hacen la búsqueda y posterior hallazgo de esta persona, dando cuenta a las autoridades competentes.
1: Las diligencias y el proceso investigativo sigue en curso. Indicaron que tras el examen del cuerpo se tiene que complementar además con otros trabajos, los que son parte del servicio médico legal y las coordinaciones que se realizan con la Fiscalía para registrar las declaraciones de las personas quienes compartieron con ella y otros antecedentes, los que son de materia importancia para poder determinar las circunstancias y la dinámica en la cual se habría provocado este hecho. Es lo que destacó y mencionó el comisario Felipe Valdés.
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0: La Corte de Apelaciones de Coyhaique que rechazó el recurso de amparo presentado en representación del senador Miguel Ángel Calixto Águila, imputado por el Ministerio Público como autor del delito de fraude al fisco, en contra de la resolución que se desestimó la ampliación del plazo de investigación y la cautela de garantías alegadas por la defensa del parlamentario. En fallo unánime, la primera sala del Tribunal de Alzada, integrada por los ministros Natalia Rinconet Oliva, Pedro Castro Espinosa, Luis Aedo Mora, rechazó la acción constitucional al considerar que la resolución impugnada, dictada por el Juzgado de Garantía de Coyhaique, no constituye una amenaza a la libertad o seguridad individual del amparado. Así, mencionan, las materias sobre las cuales recayó el pronunciamiento cuestionado, dice, en relación con el acceso de la defensa a determinados antecedentes de la investigación y con el tiempo solicitado para su examen, controversias que, cualquiera sea la valoración que pueda efectuarse respecto de ellas dentro del procedimiento penal, no importan por sí mismas una privación, perturbación o amenaza a la libertad personal o seguridad individual del amparado, sostiene el fallo. La resolución agrega que, comillas, en consecuencia, aún reconociendo que la persecución penal a que se encuentra sometido puede culminar eventualmente en una decisión que afecte su libertad personal, no se ha demostrado que sea precisamente la resolución judicial objeto de este amparo la que genere una amenaza ilegal, cierta y concreta, sobre dicha garantía, presupuesto indispensable para que esta Corte pueda adoptar alguna de las providencias cautelares contempladas en el artículo 21 de la Constitución Política de la República. A lo anterior, ha de agregarse que, según informa el juez recurrido, las especies puntualmente individualizadas por la defensa bajo las NUE número 6146-900, 6146-901, 6146-902 no fueron consignadas entre los medios de prueba ofrecidos por el Ministerio Público en su acusación, de modo que en caso alguno podrían hacerse valer en contra del acusado en juicio, confirmándose su desvinculación, por ende, de los cargos que en el proceso penal concernido se han formulado, revela. Por tanto, se resuelve que, comillas, se rechaza, sin costas, el recurso de amparo deducido por Nelson Alejandro Salas Stevens en favor de Miguel Ángel Calixto Águila, en contra de la resolución pronunciada el 4 de septiembre del año 2026 por el juez titular del Juzgado de Garantía de Coyhaique, don Mario Enrique Debo Ojeda.
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En el marco de las conmemoraciones de fiestas patrias y las glorias del ejército de Chile, se desarrolló en la comuna de Cochrane el tradicional acto oficial, encabezado en esta oportunidad por el ejército de Chile y con la presencia de las autoridades regionales, provinciales y comunales, junto a una masiva asistencia de vecinos y vecinas. La jornada cívico-comunitaria estuvo marcada por la valoración de las costumbres nacionales chilenas, destacando la contribución del rodeo chileno, por ejemplo, en Cochrane, que compartió la tradicional chicha en cacho, y la presentación del conjunto folclórico Entre Compases Cochrane, quienes brindaron un pie de cueca para engalanar dicha ceremonia y celebración. Según destacó el propio delegado presidencial provincial de Capitán Prat, Roberto Recabal, indicó que el encuentro tuvo un momento especialmente significativo para la comunidad.

0: especialmente significativo para la comunidad. Por primera vez, todos los funcionarios de la delegación presidencial Capitán Prat participaron activamente del desfile, acompañando a nuestras Fuerzas Armadas, instituciones y organizaciones de la provincia. La inédita participación fue recibida con sorpresa por los vecinos, quienes valoraron a quienes trabajan diariamente desde la delegación, que también quisieran estar presentes, desfilando junto a la comunidad y rindiendo homenaje a Chile en estas fiestas patrias. Quiero terminar haciendo un reconocimiento muy especial a cada uno de nuestros funcionarios y esperando que esta hermosa iniciativa se transforme en una tradición que mantengamos siempre, porque las tradiciones se construyen cuando las hacemos nuestras y las vivimos con el corazón.
1: Con este hito y la activa concurrencia de parte de la ciudadanía, la localidad de Cochrane reafirma su compromiso con la preservación de las tradiciones republicanas y la identidad territorial en la región de Aysén.
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1: Coyhaique Capital Regional se prepara para convertirse en el epicentro latinoamericano de la salud humana, animal y ambiental. Ello tras el anuncio realizado por la Universidad de Aysén sobre el lanzamiento de las segundas jornadas latinoamericanas de una salud y acuicultura. Un encuentro científico que la Casa de Estudios Superiores organizará junto a las autoridades, académicos y representantes de la industria acuícola para abordar los desafíos sanitarios, climáticos y productivos de los territorios australes bajo el enfoque de una salud. La actividad se desarrollará entre la fecha 11 y 13 de enero del año 2027 en el Centro Cultural de Coyhaique, en el marco de la alianza con Congreso Futuro Aysén 2027. El anuncio se formalizó durante un punto de prensa realizado en la mañana del jueves y fue encabezado por la prorrectora de la Universidad de Aysén, Paulina Flores, quien detalló los principales antecedentes de este encuentro junto al alcalde de la comuna de Coyhaique, Carlos Gatica Villegas, el jefe de la División de Planificación y Desarrollo Regional del Gobierno Regional de Aysén, Omar Muñoz, el secretario regional ministerial de Ciencias, Tecnología, Conocimiento e Innovación, Gabriel Pérez, la directora ejecutiva del Centro de Investigación en Ecosistemas de la Patagonia, CIEP, Andrea Fossel, y el académico de la Universidad de Edimburgo, Fernando Mardones. Como institución anfitriona, la Universidad de Aysén articulará conferencias magistrales, simposios y sesiones científicas centradas en sanidad animal, cambio climático e innovación para la acuicultura, consolidando un espacio de diálogo entre la ciencia, la industria salmonicultora y la política pública. La organización de este encuentro contempla un programa amplio, diverso, que abrirá sus puertas a distintos públicos de la comunidad educativa y científica de la región de Aysén. Es lo que explica la prorrectora de la Universidad de Aysén, Paulina Flores.
3: El evento que estamos organizando desde la Universidad de Aysén en conjunto con la Universidad de Edimburgo de Escocia, la segunda jornada de Una Salud y Acuicultura, es un evento que se enmarca precisamente en aspectos como cambio climático, resistencia a los antimicrobianos, la salud ocupacional, legislación asociada también al área acuícola, en fin, es en el concepto más amplio de una salud. Vamos a tener también distintos investigadores que van a ser speakers del encuentro y también otro tipo de investigadores que van a presentar trabajos científicos desde el posgrado, pregrado. También vamos a tener la asistencia de los liceos, del CFT estatal. Así que va a ser un encuentro muy amplio en el conocimiento y abierto a toda la comunidad. Así que desde la Universidad de Aysén y también desde la Universidad de Edimburgo les damos a todos la más cordial bienvenida a este evento y los esperamos el 11, 12 y 13 de enero en el Centro Cultural de Coyhaique para que participen del evento de la segunda jornada de Una Salud y Acuicultura y también del Congreso Futuro Aysén, el cual se va a realizar durante toda la mañana del día 13 de enero del 2027.
1: Todo ello se enmarca en una alianza de colaboración de la Municipalidad de Coyhaique con la U Aysén. Así lo señala además el alcalde de la comuna de Coyhaique, Carlos Gatica Villegas.
4: hoy en día como municipalidad, dentro del marco del convenio de colaboración que tenemos con la universidad, con nuestra universidad ISEN, vamos a estar apoyando desde el punto de vista logístico, desde el punto de vista comunicacional. ¿Para qué? Para que esta sea una gran actividad donde Coyhaique se pone en la discusión, ¿cierto? Y en la estructura, o sea, y para estructurar el desarrollo de nuestra comuna y de nuestra región. Coyhaique en particular es parte de nuestro plan de desarrollo económico, el generar un nodo de desarrollo industrial y tecnológico asociado a la acuicultura como un prestador de servicios o como una zona donde se generen la prestación de servicios para esta industria que es tan importante para nuestro país.
1: La vinculación entre ambas instituciones responde entonces a similitudes geográficas y sanitarias, así lo explica el académico e investigador de la Universidad de Edimburgo, Fernando Mardones.
5: Nos convocan temas muy comunes entre lo que es el Reino Unido y Escocia en particular, geográficamente, mismos desafíos ambientales, mismas características de tema de salud, bajo justamente esa temática que es el concepto de una salud, que es una mirada estrecha y entender, digamos, que la salud de los animales, las personas y el medio ambiente está muy relacionada unas con otras. Y eso para nosotros en la universidad es nuestro pilar de trabajo en el día a día. Así lo vemos y así fue como el rector también nos invitó a ser parte de esta futura alianza.
1: El aporte del Centro de Investigaciones se sustenta en la información y el conocimiento acumulado sobre los ecosistemas patagónicos. Es lo que indica la directora ejecutiva del CIEP, Andrea Fussell.
6: Del CIEP nos parece súper relevante que se trabaje el concepto de One Health, porque involucra no solamente la salud humana, sino que la salud de los ecosistemas en general, y ahí el CIEP tiene mucha información con la que puede contribuir, así que esperamos que sea una excelente jornada, que se repitan este tipo de eventos, porque también no solo pone a la región en el mapa, como dijo la prorectora, sino que también trae gente a la región y nos permite hacer un intercambio de información, genera un movimiento económico en la ciudad, las visitas, y vamos avanzando con el desarrollo de investigación que tenga pertinencia para la región y que sea utilizada y que tenga impacto en el desarrollo de políticas públicas para la región.
1: El respaldo del gobierno regional de Aysén a este tipo de actividades se enmarca en una política de planificación y financiamiento científico sostenida en el tiempo. Así lo explica el jefe de la División de Planificación y Desarrollo Regional del GORE Aysén, Omar Muñoz Sierra.
7: Nosotros desde el gobierno regional tenemos toda una línea de trabajo, de planificación, partiendo con la Estrategia de Desarrollo Regional como base y luego la Estrategia de Ciencia, tecnología, conocimiento e investigación, y enmarcado en todos esos instrumentos estamos apoyando el desarrollo de la ciencia en la región de Aysén.
1: Entre los expositores confirmados por la organización de la Universidad de Aysén destacan la profesora Lisa Bodén, de Universidad de Edimburgo, la doctora Alicia Gallardo, representante de la Organización Mundial de la Sanidad Animal, además de delegados de instituciones como el CIEP, MOWI, Acuachile y el Consejo del Salmón. La actividad se articula con Congreso Futuro Aysén 2027, semana que concentra actividades de ciencia e innovación en la Patagonia chilena, y quienes deseen obtener mayor antecedente sobre el programa y las inscripciones podrán ingresar entonces al sitio web unasaludyacuiculturauaysen.cl.
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1: Recientemente, en dependencias de la Secretaría Regional Ministerial de Justicia y Derechos Humanos, se llevó a cabo la tercera sesión ordinaria de la Comisión Regional de Coordinación del Sistema de Justicia Penal en Aysén, instancia encabezada por la Secretaria Regional Ministerial de Justicia y Derechos Humanos en Aysén, Andrea Ponce Olivares, y que reúne a las principales instituciones vinculadas al funcionamiento del sistema de justicia penal en la región. Durante la jornada se revisaron los avances de los proyectos de infraestructura y el estado de cumplimiento de los compromisos adoptados previamente por la comisión. Asimismo, se presentó al nuevo integrante de esta instancia, el secretario regional ministerial de Seguridad Pública de la región de Aysén, Jean-Paul Zimmermann. Otro de los principales temas abordados fue la reinserción social como foco institucional, considerando las recientes modificaciones constitucionales e institucionales y los desafíos que éstas plantean para la coordinación de los distintos organismos que intervienen en esta materia. Respecto a las temáticas abordadas, la secretaria regional ministerial de la cartera en la región de Aysén, Andrea Ponce Olivares, es quien explica que es fundamental avanzar hacia un sistema de justicia más eficiente.
11: Esta tercera sesión de la Comisión Regional de Coordinación del Sistema de Justicia Penal nos permitió revisar los avances que hemos alcanzado y principalmente seguir coordinando acciones concretas entre las distintas instituciones que forman parte del sistema de justicia en nuestra región. Abordamos materias muy relevantes para Aysén, como los proyectos de infraestructura, entre los que destaca el comienzo de la conservación del Centro de Cumplimiento Penal de Coyhaique. También la licitación para la habilitación de la unidad médico-forense en el Hospital de Cochrane, ambos financiados gracias al gobierno regional, y la firma del convenio que permitirá abrir nuevamente la oficina del registro civil en el Hospital Regional. Y por supuesto los desafíos que tenemos en reinserción social, porque sabemos que una coordinación efectiva entre los distintos organismos es fundamental para avanzar hacia un sistema de justicia más eficiente y contribuir a construir una sociedad más segura.
1: Mencionar que dicha instancia permite continuar fortaleciendo la coordinación interinstitucional, eso es lo que indican Además, revisar los avances alcanzados e identificar materias que requieren trabajo conjunto, atendiendo especialmente las necesidades y particularidades de la región de Aysén.
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0: En el marco de estas celebraciones, Edel Aysén participó en la fonda preventiva de Coyhaique, organizada por la Delegación Presidencial Provincial, instancia que reunió a diversas instituciones y empresas vinculadas a la seguridad y la prevención. Durante la actividad, la compañía compartió recomendaciones orientadas al autocuidado, como evitar elevar volantines cerca de las líneas de alta tensión o líneas eléctricas, conducir con precaución y evitar la sobrecarga de celulares u otros equipos eléctricos. La jornada también permitió resolver consultas de parte de la comunidad y reforzar hábitos preventivos para celebraciones más seguras. Uno de los principales llamados es a mantener la conducción responsable, considerando que los accidentes de tránsito que involucran postes, además de poner en riesgo a las personas, pueden provocar daños en las infraestructuras eléctricas e interrupciones del suministro. Durante 2026, Edel Aysén ha registrado 26 siniestros asociados a choques contra postes de sostención de suministro de energía eléctrica por el cableado, y con un total de 31 estructuras afectadas. Este tipo de incidentes se puede requerir complejas labores de reparación y reposición, con tiempos de recuperación que pueden extenderse hasta por 6 horas inclusive, afectando así un importante número de clientes mientras se desarrollan estos trabajos. Es en ese sentido que el jefe del servicio al cliente, Roberto Pradena, de Edel Aysén, señala lo siguiente.
1: Nuestro llamado es a disfrutar de estas fiestas patrias con responsabilidad. Los accidentes que involucran postes eléctricos pueden tener consecuencias importantes, tanto para quienes participan de ellos como para la continuidad del suministro eléctrico de nuestra comunidad. Además, septiembre es un mes donde tradicionalmente se elevan volantines, por lo que es muy importante hacerlo siempre en lugares alejados de los cables eléctricos. Recuerden que si un volantín queda atrapado en las redes eléctricas, la recomendación es no intentar rescatarlo. Disfrutar con seguridad es tarea de todos.
0: Junto con lo anterior, la empresa llama a quienes instalen banderas, mástiles o decoraciones en sus hogares a observar atentamente el entorno, verificando que no existan redes eléctricas cercanas y mantener siempre una distancia segura del tendido eléctrico. Al interior de los hogares, además, la recomendación es evitar la sobrecarga de enchufes y alargadores utilizando instalaciones y elementos eléctricos en buen estado y, por sobre todo, autorizados. Como es habitual, en esta fecha, Edel Aysén mantendrá además operativo de forma permanente sus canales de contacto con la comunidad. El WhatsApp, más 569-2612-9023, la oficina virtual y el sitio web, www.edelaysén.cl. Además, los clientes podrán canalizar sus requerimientos a través de las redes sociales X y Facebook.
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0: normativa migratoria. Como resultado de estos despliegues es que los detectives lograron la detención de un total de 9 personas quienes mantenían cuentas pendientes con la justicia, una variada gama de ilícitos. Entre las causas asociadas a los aprehendidos figuran delitos de alta gravedad e impacto público, tales como microtráfico de sustancias ilícitas, infracción a la ley de armas, abuso sexual, lesiones y vulneraciones a la ley de tenencia responsable de mascotas. La jefe de la región policial de Aysén, el prefecto, inspectora Catherine Ribillo Molina, comenta que como policía de investigaciones de Chile, mantienen un compromiso permanente y restricto con la tranquilidad y la seguridad de la comunidad. Es por ello que durante la última semana se han desplegado diversos servicios focalizados y estratégicos que han permitido dar cumplimiento a las órdenes emanadas por los tribunales de justicia, logrando así la detención de 9 personas quienes se encontraban prófugas por delitos de alta connotación social. Y en paralelo al combate de delitos de mayor connotación, la Policía de Investigaciones de Chile reforzó las fiscalizaciones migratorias tanto en Coyhaique como también en Puerto Aysén, logrando de esta manera fiscalizar a 164 personas. Tras la revisión de antecedentes y la documentación, 7 de estas personas controladas resultaron denunciadas ante el Servicio Nacional de Migraciones y la autoridad administrativa correspondiente al detectarse que infringían las disposiciones legales de residencia y tránsito en el país. Desde la institución policial destacaron que este tipo de intervenciones focalizadas continuarán desarrollándose periódicamente, ello con el objetivo de reforzar la seguridad pública, neutralizar focos delictuales y mantener actualizado el control migratorio en la zona.
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0: Seguir fortaleciendo la respuesta frente a las necesidades de niños, niñas y adolescentes fue el foco de la nueva Jornada Regional de Niñez realizada en Aysén, la que reunió a distintos actores vinculados a la promoción y protección de sus derechos. Durante la jornada se abordaron, por ejemplo, los principales desafíos que enfrenta la región de Aysén y se profundizó en los alcances de la ley número 21.430 de garantías y protección integral de los derechos de la niñez y adolescencia, marco que establece un sistema integral orientado a garantizar el ejercicio efectivo de los derechos de niños, niñas y adolescentes. Uno de los contenidos centrales fue el funcionamiento de las oficinas locales de la niñez, encargadas de la protección administrativa y los derechos, junto con sus principales herramientas de trabajo, vías de ingreso y mecanismos de atención y derivación. Se revisaron los distintos procedimientos de atención y la coordinación entre la sede administrativa y los tribunales de familia, considerando las competencias de cada instancia frente a situaciones de amenaza o vulneración de derechos. La Servía de Desarrollo Social y Familia, a través del uso de Valeria Villegas, destaca la importancia de generar estos espacios de actualización y coordinación.
2: Como región tenemos el desafío de seguir fortaleciendo la protección de los derechos de nuestros niños, niñas y adolescentes. Esta jornada es importante porque nos permite revisar los nuevos desafíos, conocer las herramientas y normativas que hoy tenemos disponibles, pero sobre todo coordinar mejor el trabajo entre las distintas instituciones. Queremos que este esfuerzo se traduzca en respuestas concretas y oportunas para la niñez y adolescencia de Aysén.
0: La actividad contempló la participación de equipos vinculados al trabajo de niñez de la región de Aysén, permitiendo abordar los contenidos de la normativa vigente a partir de las funciones que corresponden a cada institución.
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2: 13 horas, 58 minutos.
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4: Corte de Apelaciones de Coyhaique rechazó el recurso de amparo presentado en representación del senador Miguel Ángel Calixto Águila, imputado por el Ministerio Público como autor del delito de fraude al fisco. La ciudad de Cochrane celebró el acto oficial de Fiestas Patrias y Glorias del Ejército de Chile con inédita presencia de la delegación provincial en el desfile. Peritos de la Policía de Investigaciones de Chile y la Fiscalía indagan muerte de mujer en el sector Piedra del Indio.
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4: Así es, llegamos al final de nuestra presente edición a esta hora. Por su atención, gracias. Les invitamos a estar atentos porque en cualquier instante la información de último minuto, siempre desde Radio Ventisqueros.
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2: Son las 14 horas.

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2: Terminó la investigación por el caso Audios. Fiscalía pide 17 años para Luis Hermosilla. Fiscalía de Coquimbo lanza campaña para prevenir robos y extravío de celulares en fiestas patrias. Dirección Meteorológica presentó proyección climatológica. ¿Lloverá este 18? En minutos te lo contamos.
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2: Hola, ¿qué tal? ¿Cómo están? Les saluda Francisca Cárdenas, conductora de CNN Chile, y les doy la bienvenida a esta nueva edición de Noticias junto a Radios Regionales. Finalizó la investigación del caso Audios y finalmente se dio a conocer las penas que solicitará la Fiscalía tras analizar todas las pruebas del caso. Para Luis Hermosilla se piden 17 años de cárcel. El informe es de Auri Morales.
3: La Fiscalía de Investigación Especializada Oriente cerró la investigación del caso Audio Factop y presentó la acusación para llevar a juicio oral a los imputados Ariel Sauer, Daniel Sauer, Luis Flores, Antonio Jalaf, Luis Hermosilla y María Leonarda Villalobos. El fiscal Juan Pablo Araya habla sobre la solicitud de la Fiscalía.
4: Esta acusación es por los hechos que han sido materia de las diversas formalizaciones y reformalizaciones realizadas en esta causa a partir del mes de abril del año 2024. En concreto, las penas que se solicitan parten desde los 10 años y un día hasta los 20 años. Hay peticiones diferenciadas porque a algunos imputados se les solicitan penas por estos delitos que podríamos considerar patrimoniales y además también por delitos de cohecho y o soborno, y por eso efectivamente en el caso de los imputados Luis Hermosilla las penas son de 7 años de presidio menor en su grado mínimo y de 10 años de reclusión mayor en su grado mínimo.
3: Las penas que se solicitaron van desde los 10 años, pero para Luis Hermosilla la pena solicitada es de 17 años de presidio por delitos tributarios en carácter reiterado, cohecho, soborno reiterado y tráfico de influencias. En tanto, para el resto de los imputados, las penas son de 14 años de cárcel para Ariel Sauer, 20 años para Daniel Sauer, 12 años para Luis Flores y 10 años para Antonio Jalaf, y para María Leonarda Villalobos se piden 18 años. Con el cierre de la investigación y la presentación de la acusación, la Fiscalía espera que el Cuarto Tribunal de Garantía fije la fecha para realizar la audiencia de preparación del juicio oral.
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1: Lo que le pasa a Santiago no le pasa a Chile. ¿Qué pasa en Chillán?
2: Un total de 67 nuevas cámaras de televigilancia comenzaron a operar en sectores críticos de Chillán, elevando a casi 150 los dispositivos activos para prevenir delitos mediante monitoreo coordinado entre el municipio, el gobierno regional y las policías.
1: Panguipulli.
2: Tras confirmarse el fin del arriendo de las termas geométricas en Coñaripe, hasta el 30 de septiembre, los dueños del terreno mantendrán operativas las instalaciones bajo nueva administración, mientras la marca original prepara otro proyecto.
1: Algarrobo.
2: Un conductor de microbús fue detenido en Algarrobo tras dar positivo a cocaína en un narcotest del Senda durante fiscalizaciones por fiestas patrias, siendo retirado de circulación para resguardar la seguridad de los pasajeros.
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2: La iniciativa Cuídate, Teléfono, Cuida tus Datos, busca concientizar sobre el resguardo del código IMEI, la denuncia oportuna y la protección de datos personales en caso de robo de celulares durante eventos masivos estas fiestas patrias. María Belén Araya con el informe.
6: Ante el incremento de flujos de público que se prevé en fondas y recintos festivos, la Fiscalía Regional de Coquimbo presentó la campaña preventiva Cuida Teléfono, Cuida Tus Datos, para educar a la ciudadanía respecto a las medidas de autocuidado necesarias para evitar robos de celulares, así como proteger la información sensible contenida en ellos. La campaña destaca por la difusión durante la semana previa a los feriados del 18 en sus plataformas oficiales de Instagram y X, donde entregan recomendaciones operativas sobre cómo actuar ante el robo o pérdida de un teléfono móvil. El fiscal jefe de Coquimbo, Claudio Correa Morales, entregó más información.
7: La denuncia es una cuestión de suma importancia para la investigación. Efectivamente, la denuncia puede hacerse, como usted lo dice, en medio electrónico, puede hacerse en la propia fiscalía, en la policía de investigaciones o en carabineros. Lo importante es que la denuncia se haga lo más pronto posible para así ayudar en la recopilación de antecedentes.
6: Dentro de las recomendaciones se solicita hacer la denuncia con la mayor cantidad de información para así facilitar una posible recuperación del dispositivo y también individualizar a aquellas personas que se encuentren cometiendo delitos. En el ámbito técnico, la campaña pone un foco central en el resguardo preventivo del código IMEI, una serie numérica de 15 dígitos que funciona como una huella dactilar del teléfono, que permite reconocer como único cada aparato, incluso si le han quitado la tarjeta SIM. Para saber cuál es tu código IMEI y lo puedas guardar en un lugar seguro, especialistas recordaron que basta con digitar la secuencia asterisco gato 06 gato en el propio teclado de llamada del equipo.
2: La Dirección Meteorológica de Chile emitió la proyección climatológica para estas fiestas patrias. ¿En qué parte del país podría llover? Camila Morandé responde la duda en la siguiente nota.
8: La Dirección Meteorológica de Chile emitió la proyección para los días 18, 19 y 20 de septiembre, dando a conocer en qué regiones podrían presentarse lluvias. En la zona central y gran parte de la zona norte se esperan festividades sin lluvias y temperaturas templadas, mientras el territorio sur e insular vivirá el paso de un sistema frontal y vientos. Claudia González, meteoróloga de la MDC, entregó más detalles.
9: Para la zona norte de nuestro país se espera hacia el día 17 y 18 de septiembre el ingreso de una perturbación en altura o una vaguada en altura. También hay una probabilidad de tormentas eléctricas en la misma área. Por otra parte, la zona central se mantendrá con nubosidad parcial, variando a cielo nublado con abundante nubosidad baja en sectores costeros. Las temperaturas oscilarán entre los 15 y los 18 grados en sectores costeros, mientras que en sectores interiores entre 23 y 25 grados. Hacia la zona sur y austral de nuestro país, el día 18 se esperan precipitaciones desde la región de los Lagos hasta Magallanes.
8: En el norte del país se presentarán chubascos de agua-nieve y nieve con probable actividad eléctrica en sectores como Bifiri, Putre y Colchane. Adicionalmente, el fortalecimiento de los vientos de cordillera a costa, que bordearán los 60 kilómetros por hora, podría llevar a tormentas de polvo y arena durante la tarde del 18 en Arica e Iquique. En el ámbito insular, la isla de Pascua y Juan Fernández registrarán chubascos continuos con rachas de hasta 50 kilómetros por hora durante los 3 días festivos. En la zona central del país se prevén jornadas con nubosidad parcial y sin lluvias para las jornadas del 18 y 19. Sin embargo, se espera el ingreso paulatino de inestabilidad atmosférica el domingo 20, lo que generará chubascos aislados desde la mañana en sectores de Pichilemu, Rancagua, Curicó, Talca y Chillán. En contraste, la franja comprendida desde la Araucanía hasta la región de Magallanes experimentará un sistema frontal que iniciará el viernes por la noche. Ciudades como Valdivia, Osorno, Puerto Mónico y Aike registrarán lluvias débiles a moderadas de manera ininterrumpida durante el sábado 19 y domingo 20, con ráfagas de viento que alcanzarán los 40 y 60 kilómetros por hora en el borde costero entre los Lagos y la región de Aysén.
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2: El Centro de Política y Ley de la Universidad de Yale ubicó al país en el lugar 41 a nivel mundial de desempeño ambiental con 50,95 puntos, destacando en agua potable y conservación marina y registrando caídas críticas en riesgos por pesticidas. De todo esto nos cuenta José Ferrada.
10: Chile obtuvo el mejor puesto latinoamericano en el desempeño ambiental de la región, EPI por sus siglas en inglés, del Centro de Política y Ley Ambiental de la Universidad de Yale, obteniendo el puesto 41 de 177 países a causa del aumento de 8,72 puntos en una década. Según el informe, Chile logró 50,96 puntos de 100, siendo las categorías mejor evaluadas salud ambiental con 61,59, calidad del agua y saneamiento llegando a 73,84, junto con tratamiento de aguas residuales que logró 87,89 puntos. En el ámbito de la conservación marina y resiliencia climática, el país se ubicó en el décimo lugar a nivel global en gestión pesquera sustentable con 85,46 puntos y obtuvo la posición 26 en el ranking en protección de hábitat marinos con 91 puntos. En cuanto a la dimensión de cambio climático, mostró un avance de 21 puntos en 10 años gracias a la reducción del dióxido de carbono. Sin embargo, en agricultura Chile cayó al puesto 149 de 177 países, afectado por los altos riesgos de contaminación por pesticidas y las altas cantidades de fósforo en los suelos. En biodiversidad, el país se encuentra en el lugar 135 de protección de especies, alcanzando un crítico lugar en el Red List Index de riesgo de extinción.
1: Lo que le pasa a Santiago no le pasa a Chile. ¿Qué pasa en Tal Tal?
2: Un trabajador minero de 56 años falleció tras el desprendimiento de una roca en una faena ubicada al sur de Tal Tal, hecho que movilizó a personal policial y de emergencia para investigar el fatal accidente laboral.
1: Punta Arenas.
2: Una grave crisis por sobrepoblación, precariedad laboral y afectación a la salud mental de funcionarios afecta a residencias de mejor niñez en Punta Arenas, situación que pone en riesgo el sistema de protección infantil local.
1: Coronel.
2: En prisión preventiva quedaron dos hombres imputados por reiterados robos con intimidación en Coronel y Lota. Uno de los sujetos acumula un amplio prontuario con 62 detenciones previas por diversos delitos.
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2: Y este lunes se conmemora el Día Mundial del Alzheimer, fecha enfocada en visibilizar el tipo de demencia más frecuente. Especialistas enfatizan la consulta temprana ante olvidos persistentes y la necesidad de apoyar a las familias y cuidadores para un abordaje integral. La nota es de Ornella Mellado.
11: Este lunes 21 de septiembre se conmemora un nuevo Día Mundial del Alzheimer, fecha instaurada para generar conciencia sobre la forma más común de demencia. Esta enfermedad neurodegenerativa afecta la memoria, la orientación y la autonomía, impactando a millones de personas a nivel global. Detectar los primeros síntomas marca la diferencia en el pronóstico. Al respecto, la doctora Nicole Rogers, neuróloga de Clínica Universidad de los Andes, recalca que acudir al especialista ante olvidos frecuentes resulta determinante para intervenir de manera oportuna y prolongar la autonomía del paciente.
12: Cuando uno o alguien cercano a uno nota un cambio cognitivo que es persistente, progresivo o que está empezando a afectar las actividades de la vida diaria de una persona, no hay que esperar a que sea muy evidente para consultar. La evaluación temprana no necesariamente significa que existe una enfermedad, pero sí nos permite entender qué está pasando y tomar las mejores decisiones a tiempo, sea esto cambio en el estilo de vida, medicamentos o incluso adaptaciones en el hogar.
11: Junto con el diagnóstico, los especialistas enfatizan la prevención, mantener un estilo de vida saludable mediante actividad física regular, estimulación mental constante, una adecuada interacción social y el control riguroso de la presión arterial, la diabetes y la salud cardiovascular son pilares protectores fundamentales. Finalmente, la fecha releva la urgencia de acompañar a las familias, ya que el avance del Alzheimer genera una alta sobrecarga en los cuidadores, haciendo indispensable consolidar redes de apoyo y políticas públicas que garanticen un cuidado digno e integral.
1: Lo que le pasa a Santiago no le pasa a Chile. ¿Qué pasa en Paredones?
2: Ante el incremento en el robo de animales previo a las fiestas patrias, autoridades locales y policiales intensificaron las rondas preventivas y fiscalizaciones en Paredones para combatir el avigueato y proteger el ganado de la comuna.
1: Aysén.
2: Autoridades sanitarias intensificaron las fiscalizaciones en locales comerciales de Aysén de cara a fiestas patrias, verificando condiciones higiénicas y llamando a la comunidad local a moderar el consumo y mantener una alimentación segura y saludable.
1: Curicó.
2: Una mujer fue condenada en Curicó tras mantener oculto y momificado el cadáver de su madre durante 10 meses en su vivienda con el propósito ilícito de continuar cobrando su pensión y beneficios sociales.
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2: Dos carabineros en activo y uno en retiro fueron detenidos por faenamiento clandestino y comercialización ilegal de carne en La Unión, región de Los Ríos. El detalle del operativo lo trae Javier Vera.
13: Una banda conformada por dos carabineros activos y uno en retiro fue detenida por diversos delitos en la comuna de La Unión, en la región de Los Ríos. En detalle, los funcionarios policiales estarían vinculados a una organización dedicada al faenamiento clandestino y comercialización ilegal de carne. Los imputados serán formalizados por los delitos de usurpación, sustracción de madera, receptación, avigueato, violación de secreto, obstrucción a la justicia, uso malicioso de instrumento público y faenamiento clandestino. Durante el procedimiento realizado por la Policía de Investigaciones, los detectives lograron incautar más de 430 kilos de carne de vacuno que se encontraba en proceso de faenamiento ilegal al interior de un galpón de una vivienda sin cadena de frío. Los seis integrantes de la organización, incluidos los oficiales, fueron detenidos y serán formalizados el día 17 de septiembre.
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2: Fiscalizaciones coordinadas entre la Bridesma, el SAC y Serna Pesca en comercios de Curicó y Romeral permitieron detectar irregularidades en la venta de especies acuáticas protegidas por el CITES. Se encontraron incluso peces cebra con indicios de modificaciones genéticas. Carlos Maturana con el informe.
14: La Brigada Investigadora de Delitos contra la Salud Pública y Medio Ambiente Bridesma de la PDI junto al SAC y Cernapesca llevaron a cabo fiscalizaciones de locales dedicados a la comercialización de especies acuáticas y exóticas en las comunas de Curicó y Romeral, logrando el rescate de especies protegidas por la Convención Internacional CITES. La comisaria Alicia Saavedra de la Bridesma se refirió a la fiscalización.
15: En el sitio de suceso pudimos constatar la existencia de un total de 25 especies transgénicas de tipos pez cebra y monjitas, además de un ejemplar de tortuga mordedora, especie que está incluida en el apéndice 2 de la ley CITES, o sea, de la convención CITES.
14: Durante las revisiones a los acuarios y tiendas de mascotas de la zona, los equipos encontraron peces cebra que presentaban indicios de intervención y modificación genética, cuya distribución y venta se encuentra prohibida por cumplimiento de exigentes normas sanitarias y ambientales vigentes. En el mismo procedimiento lograron el rescate de un ejemplar de tortuga mordedora que se encuentra bajo la protección de la Convención CITES. Además, para mantenerla dentro del país es necesaria la exhibición de certificación de trazabilidad internacional. A causa de los hallazgos, la Policía de Investigaciones reiteró el llamado a no comprar ni coleccionar fauna no tradicional o de carácter exótico. El único detenido será procesado por las infracciones a la ley de pesca y la ley de contrabando.
2: Y hasta acá dejamos las noticias. Nos volvemos a encontrar en un rato más, por supuesto, con toda la actualización de las informaciones durante esta jornada. Que estén muy bien. Hasta pronto.
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18: Continúa la discusión del proyecto que crea un beneficio para compensar el IVA en medicamentos y pañales. En la Comisión de Desarrollo Social, varias de las observaciones planteadas por la diputada Andrea Macías se han comenzado a incorporar en el proyecto.
19: Cuando este proyecto ingresó al Congreso tenía vacíos importantes. No consideraba de manera adecuada a las personas con discapacidad, tenía barreras de acceso y tampoco se hacía cargo de la realidad que viven las personas mayores, las personas cuidadoras y mucho menos de aquellas personas que habitamos en zonas extremas. Por ello presentamos una serie de indicaciones que posteriormente defendimos y que hoy están siendo incorporadas dentro del proyecto.
18: La parlamentaria valoró estos avances, pero advirtió que el desafío ahora es seguir fortaleciendo la iniciativa.
19: Sabemos que este beneficio por sí solo es insuficiente para el gasto que hoy día tienen las familias. Sin embargo, estamos sentando las bases para que esta política pública a futuro pueda ser mejorada y, ¿por qué no?, pensar en la posibilidad de incorporar otros bienes que son de primera necesidad. Creemos que este es un punto de partida importante para poder seguir avanzando en el apoyo a quienes más lo necesitan.
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21: 14 horas, 23 minutos.
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23: ¿Podemos escuchar lo que está diciendo el planeta? Sí, hoy la tecnología nos permite observar cada punto de la Tierra, como nunca antes. Satélites que recorren el planeta registran casi en tiempo real cambios en la superficie terrestre.
24: Satélites.
23: Sensores instalados en glaciares permiten monitorear su comportamiento.
24: Sensores.
23: Boyas y estaciones oceanográficas registran la temperatura, la salinidad y las corrientes marinas.
24: Temperatura.
23: Y en los bosques, instrumentos científicos y drones pueden capturar datos de humedad, carbono, crecimiento de la vegetación y hasta las condiciones que favorecen la aparición de incendios.
24: Incendios.
23: Estamos viviendo una verdadera revolución en la capacidad de observar nuestro planeta. Por ejemplo, la teledetección u observación de la Tierra es un esfuerzo global coordinado por agencias espaciales como la NASA y la Agencia Espacial Europea, junto a redes de sensores en la superficie que recolectan datos masivos para entender, proteger y gestionar el planeta.
24: Gestionar el planeta.
23: Y es que en lugares remotos durante décadas, obtener información científica significaba recorrer largas distancias y realizar mediciones manualmente. Hoy, sensores automáticos pueden transmitir datos desde el mismo territorio.
24: Territorio.
23: La información viaja desde una estación en una montaña, una microcuenca o una zona costera, hasta centros de investigación o universidades, donde es analizada y comparada con registros históricos. Nuestros ojos y oídos electrónicos están ahora sobre los polos del Ártico y de la Antártica.
24: Antártica.
23: En zonas de desastres naturales como el Cinturón de Fuego del Pacífico, en costas propensas a huracanes y fallas geológicas activas. Sobre grandes pulmones verdes como la selva amazónica, bosques del sudeste asiático y áreas boscosas boreales para fiscalizar la deforestación ilegal. En océanos y costas con monitoreo del nivel del mar, corrientes marinas globales como el fenómeno del Niño y la Niña y anticipando la proliferación de algas nocivas.
24: Algas nocivas.
23: Asimismo, vigilamos campos de cultivos e infraestructuras para resguardar valles agrícolas mundiales y megaestructuras vulnerables a hundimientos, como represas y puentes. Y la Patagonia es también uno de los territorios que el mundo está mirando con especial atención.
24: Patagonia.
23: Nuestros campos de hielos continentales están bajo la cuidadosa medición respecto de su retroceso glacial y el deshielo polar.
24: Deshielo polar.
23: Aquí, en el extremo sur de Chile, ventisqueros, fiordos, ríos, bosques, estepas y océanos conforman un enorme laboratorio natural, donde también se verifica la actividad vulcanológica y microsismos asociados a fallas activas importantes como la Liquiñe-Ofqui. Pero, ¿para qué sirve todo esto? Para detectar cambios, comprender procesos y fundamentalmente para anticiparnos.
24: Anticiparnos.
23: Porque medir, observar y acumular datos no es suficiente.
24: No es suficiente.
23: Un sensor puede advertir una modificación en el nivel de un río o de las precipitaciones. Y una estación meteorológica puede mantenernos informados sobre variaciones de temperatura y vientos, observando el oleaje del océano o el comportamiento de las nubes y el vapor de agua. Estos millones de datos, analizados mediante modelos computacionales e inteligencia artificial, ya pueden ayudarnos a identificar patrones que serían imposibles de reconocer a simple vista.
24: Imposible.
23: Jamás habíamos tenido tanta información sobre el planeta. Y hoy tenemos herramientas para captarlas como nunca antes. Solo en el espacio exterior existen entre 15.000 y 18.000 satélites activos y operativos.
24: Espacio exterior.
23: Cantidad que aumenta día a día con nuevos lanzamientos a la atmósfera. El verdadero desafío comienza cuando esa información se transforma en conocimiento para tomar decisiones.
24: Decisiones.
23: Decisiones sobre cómo gestionar el agua o cómo proteger los ecosistemas. Cómo planificar nuestras ciudades, cómo enfrentar los efectos del cambio climático o cómo desarrollar actividades productivas sin comprometer los sistemas naturales de los que dependemos.
24: Sistemas naturales.
23: El planeta Tierra nos está entregando señales todos los días. Nosotros debemos entender que la tecnología puede ayudarnos a escuchar a nuestra esfera celeste. Pero escuchar implica también la capacidad de saber responder al planeta.
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6: Pétale guaita, ya miércoles, a un día de las fiestas patrias de comenzar. Mucha gente comenzar también hoy miércoles las fiestas, pero bueno, siempre con ustedes en vivo y en directo hoy miércoles 16 de este mes de septiembre. Saludar a todos mis amigos de Osorno, donde me están esperando este lunes 21, nuevamente en Osorno. Saludar a todos mis amigos de Paurranque, de Río Negro, de La Unión, de Puerto Octay, de Puyehue, de Río Bueno, de Los Lagos, de tantas partes donde llegar esta radioemisora. Un abrazo en distancia. Ahí estaremos este lunes 21 en Osorno. Y en martes 22, como siempre, en Puerto Montt, atendiendo la consulta personal y privada en la dirección de siempre calle Cauquenes Alto, número 17, Villa Michel, población modelo. Ahí estar nosotros los chamanes médicos ancestrales. Amigos de sus alrededores de Puerto Montt, de los Muermos, de Puerto Varas, de Maullín, de Calbuco, próximamente con ustedes atendiendo ahí mismo la consulta personal y privada. Si ustedes necesitan hora para Puerto Montt, que les queda cerca, este martes 22 nuevamente en Puerto Montt. Saludar también a mis amigos de Paillaco, amigos que me están escribiendo, que estaremos atendiéndolos ahí mismo en Paillaco, ya saber, como todos los miércoles por medio, miércoles 23, estaremos en Paillaco atendiendo la consulta personal y privada. También saludar a todos mis amigos de Futrono, donde estaremos el 24, el 24 estaremos en Futrono, el 25 estaremos en Victoria, el 26 de este mes de septiembre en Linares. Saludar a mis amigos de Lautaro, de Lumaco, de Capital Pastene, de Nueva Imperial, de Caragüe, de Temuco, de Curacautín, de Parral, de Longaví, de Linares, de tantas partes donde llegar esta radioemisora, de Concepción, de Cabrero. Amigos de Puerto Varas, qué decir, amigos de Los Ángeles, saludar a tantas partes donde escribir, donde llamar. Que Dios Manitú me los llene de fuerza, de paz, de mucha espiritualidad. También saludar a todos mis amigos que nos están escribiendo de Nancagua, de Chepica, de Santa Cruz, de Palmilla, de Peralillo, de Placilla, de tantas las partes donde escribir y llamar. Un abrazo en distancia. 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

0: Todos los días estamos en vivo y en directo ayudando a tanta personita que lo necesitar. Hoy miércoles, ya saben, mis queridos amigos, hoy último día de programas en vivo de esta semana por Fiestas Patrias. Hoy miércoles 16, abrazos a tanta personita que nos está esperando de tantas las regiones. Próximamente estaremos dando nuestras nuevas fechas por Fiestas Patrias. Hemos cambiado varias direcciones, varias las fechas. Estaremos hablando por esta radio, por la televisión o por las redes. Saber que poder hablar, pedir información, 981-86-6528. Y si sonar ocupado, 941-03-9660. Continuamos con las llamadas. Vamos a ver quién está en línea con nosotros. La persona que está al aire, hola.
1: ¿Aló?
0: Bienvenida al programa. ¿Y cómo ha estado?
1: Bien.
0: Ah, bueno. ¿Y ya cuánto tiempo escuchándonos?
1: Hace poco.
0: Ah, llevar muy poco. ¿Y qué es lo que más le ha gustado de nuestro programa?
1: De todo.
0: ¿Cómo?
1: Que todo sale de verdad.
0: Sí, gracias a Manitud, yo siempre la verdad. Quería hacerle una pregunta, porque su voz me parece ya conocida. ¿Usted ya nos había llamado antes o había consultado por usted en parapsicólogos, curanderos, adivinos qué decir?
1: No.
0: ¿Y por qué? ¿Por falta de tiempo o por falta de fe? ¿O porque no le llama la atención?
1: Por falta de fe.
0: ¿Por falta de fe? O sea, ¿se puede decir que usted es una persona incrédula?
1: Sí.
0: Ah, bueno, madre mía. A ver, gente que cree como hay gente que no cree. Pero bueno, ser cuestión de cada uno. Vamos prontamente con su fecha de nacimiento.
1: El 10 de enero del 61.
0: ¿Cómo me decís?
1: El 10 de enero del 61.
0: Pegue más la boquita al teléfono porque la escuchan muy lejos.
1: El 10 de enero del 61.
0: 10 de enero de 1961. A ver, ya saber que debe concentrarse pensando en usted. Mientras yo le tirar los huesitos y las caracolas, a ver qué estar pasando en su vida. Concentrarse.
1: Ya.
0: ¡Ira! Tramante, tramante. ¡Callamán! Con Toyonó ira celereta. Celereta, mafasalanta, manitú. ¡Tango! Este huesito junto a esta caracola me marcaron una persona casada, ¿cierto?
1: Sí.
0: ¿Y ya cuánto tiempo?
1: Hace 18 años.
0: 18 añitos. A ver, estar viendo que desafortunadamente en su relación mucha angustia, estar viendo como preocupación. Yo diría que últimamente las cosas no están saliendo como usted querer. Y también me marcaron en esta fecha de nacimiento mucha preocupación por ser de alguien que usted quiere mucho. ¿Quién es?
1: Mi papá.
0: Su padre. Sí, me marcan mucha preocupación. Pero bueno, vamos con lo que está viendo en usted. Gracias a Dios, por un lado, de poder decir que no hay daño, no hay porquería. Sí, muchas trabas, muchas inconvenientes. ¿Me entender?
1: Sí.
0: Este huesito me marca que debe tener cuidado con esa debilidad, agotamiento, porque su sistema nervioso está como muy alterado. Y yo diría que muchas discusiones con su pareja por leseras. ¿Sí lo ha notado?
1: Sí, es que lo que pasa es que él está sin trabajo, entonces...
0: Por eso le decir que haber muchas trabas y que toca energetizarla, porque la suerte es ser como un jardín. Si usted el jardín lo cuida con agüita, con abono, el jardín florece. Lo mismo la fuerza, lo mismo el amor, lo mismo la suerte. Toca cuidarla con elementos de apoyo que nos da la naturaleza. Toca limpiarla para liberarlo de esas trabas que está teniendo. A los dos toca limpiarlos.
1: ¿Sí?
0: Y yo les decir que no significar que él sea perezoso, porque él trata de buscar trabajo, pero todo se le cierra, las puertas siempre cerradas. ¿Será así o no?
1: Sí.
0: Y esto lógicamente que ha provocado problemas entre ustedes, porque la falta de dinero puede ser algo muy importante y puede traer complicación cuando escasea.
1: ¿Le puedo hacer otra consulta? Quiero saber qué pasa con mi hermana.
0: ¿Cuál será la fecha de nacimiento?
1: El 6 de junio del 59.
0: 6 de julio de 1959. Útale, guaita. Hermana suya, ¿con quién estar viviendo?
1: Con los papás.
0: A ver, quiero ser siempre... A ver, a que me entender. Como siempre, quiero ser honesto y sincero. Lo que estar viendo en estos huesitos me preocupar. Me marcar que su casa ha sido trabajada con porquerías y cochinadas. ¿Usted lo sabía?
1: No.
0: Y esto me marcar muchos problemas, dificultades, enfermedades. Desafortunadamente, todo negativo.
1: Sí.
0: Y yo diría que pasan como el perro y el gato. Solo peleas, peleas y discusiones.
1: Sí.
0: Y lógicamente, cuando una casa está cargada, se sienten ruidos, golpes y cosas negativas como muy extrañas.
1: Sí.
0: Y sin temor a equivocarme, porque la experiencia le da, cuando a ver una casa negativa, las plantas son lo primero que empiezan a morirse o a secarse. Y lógicamente, todo empieza a funcionar mal. Las plantas, vuelvo y repito, se secan. ¿Usted lo sabía?
1: Sí.
0: ¿Usted sabía que se han secado casi todas las plantas de ruda?
1: Sí.
0: ¿Ah?
1: No, pero ahora no, la otra vez sí.
0: Pues por eso le decir que mucho cuidado, porque esta porquería ha provocado daños, enfermedades y lógicamente un ambiente muy negativo. ¿Me entender?
1: Sí.
0: Y en esta casa yo diría que muchas personitas haber visto situaciones extrañas en diferentes lugares de la casa. En varios lugares de la casa han visto cosas extrañas.
1: Sí.
0: ¿Será así o me equivocar?
1: Sí, sí, es así.
0: A ver, lo que sí le recomendaré es que venga a visitarme y me traer agua y tierra de esa casa.
1: ¿Sí?
0: ¿Me entender?
1: Pero es que acá no hay tierra.
0: De la que se barre, hermana mía, de la que se barre dentro de esa maloja, dentro de esa casa.
1: ¿Ya?
0: La espero cuanto antes. Llame y separe la hora. ¿Tiene la dirección y el teléfono?
1: Sí, la tengo.
0: A ver, igual lo repetí para las personas que nos están escuchando y que de pronto no lo tienen, que llegan por la primera vez o que no lo haber anotado. 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
1: Ya.
0: ¿Listo?
1: Sí.
0: Y venga y visítenos cuanto antes, venir pronto.
1: Ya.
0: La espero en la consulta y muchas bendiciones.
1: Gracias, igualmente.

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saber cómo crecer esa la sintonía. En Linares nuevamente estaremos el sábado 26 de este mes de septiembre, atendiendo ahí en Linares la consulta personal y privada. Amigos de Parral, Dios querer próximamente con ustedes, lo mismo amigos de Longaví, ahí estaremos prontamente. Por ahora, como siempre, atendiendo en Linares la consulta personal y privada, sábado 26, el viernes 25 estaremos en Victoria. Amigos de Traiguén, de Galvarino, de Purén, de Los Sauces, de Lonquimay, de Lautaro, de Curacautín, Dios querer, próximamente estaremos con ustedes. Ya tenemos las direcciones, vamos a ver fechas exactas de dónde atender en sus ciudades. Próximamente las estaré dando por este medio. Por ahora no me queda más que agradecer como siempre a todos ustedes. Ya saber, estaremos prontamente el lunes 21 en Osorno, martes 22 en Puerto Montt, miércoles Paillaco, jueves 24 Futrono, viernes 25 Victoria, sábado 26 Linares. 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Si sonar ocupado, ya saber, 941-03-9660. Abrazos en distancia y que Dios Manitú me los llenar de muchas bendiciones.

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1: 14 horas, 47 minutos.
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5: En medio de crecientes tensiones comerciales con Estados Unidos, Canadá busca forjar una alianza inédita con la Unión Europea como miembro asociado. El pacto apunta a una integración en comercio, tecnología y energía. La ciclista nacional Arantxa Villalón triunfó en la prueba de Gran Fondo de Ciclismo de Ruta y conquistó la tercera medalla de oro para el Team Chile en los Juegos Suramericanos Santa Fe 2026, consolidando otra destacada jornada para la delegación. El gobierno israelí amenazó con revocar la nacionalidad a Yuval Abraham y Rachel Zor, directores del premiado documental NASA. Autoridades y el ministro de Cultura los acusaron de traición y colaboración con el enemigo tras exponer bombardeos militares sobre Gaza.
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2: Forjadores de Chile. Personajes que han influido en la formación de nuestro país. Lautaro era hijo del cacique Curiñanco y habría nacido entre 1533 y 1538. Su verdadero nombre era el de Lautraro o Lautraru, según la lengua mapuche. Sin embargo, los españoles, al capturarlo cuando aún no cumplía 15 años, lo bautizaron como Felipe. Su inteligencia militar brillante despierta durante su cautiverio, asimilando los conocimientos estratégicos de los españoles que luego pondría en práctica al ponerse al frente de las huestes araucanas. Lautaro los ordena, los instruye, les señala funciones, los guía y los estimula. Los lanza al combate ordenados, en escuadrones, unos primeros y otros después. Además, consideraba ventajoso el conocimiento del terreno y su mayor número. Obtiene varios triunfos y captura a Pedro de Valdivia, a quien condenan a muerte. Lautaro, el joven libertador de Arauco, falleció en el campo de batalla, atravesado por una flecha.

0: 15 horas, 9 minutos.
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2: ¿Cómo están mis amigos? Un abrazo para todos. El día de... estamos listos el día de hoy, justamente 16 de septiembre, ¿eh? Preparado para todo, ¿eh? Para tener precaución y para pasarla súper bonito en estas fiestas patrias. Junto a Marcos Muñoz en la sala de sonido, por supuesto, su programa, ya no es mi programa ni tampoco el programa de la radio, es su programa Conectando la Tarde, con buena música, donde nos trasladamos a tiempos de la década de los 80, 90, y a veces nos vamos más atrás y nos caímos a los tiempos de los 70, a veces, ¿eh? Pero esa es la idea, ¿no? La idea es recordar. En el día de hoy le damos la bienvenida a usted que está en la casita, por vía online, por está de viaje también puede ser, a lo mejor escuchando la radio por intermedio de la vía online, en, no sé, va a Aysén, ¿ah? Va en el bus ahí a lo mejor a la a, ¿cuánto se llama? La Junta, o para el otro extremo, ¿ah? Va viajando a lo mejor a Puerto Ibáñez. Para todos los amigos también, que tengan un lindo viaje. Ya empezamos a viajar y sabemos también que se intensifica mucho más para prevenir delitos, para prevenir muchas cosas. Está intensificada lo que es la fiscalización, pero el que nada hace, nada teme, como dice, así que asegúrese de que no le falte nada, asegure también todo de seguridad, ¿ya? Y para que llegue la familia y mantenga una velocidad prudente, ¿ya? Eso es lo más importante. Vamos de inmediato a contarle que estamos con los chiquillos, ¿eh? 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Estos días nos recuerda también que ya queda poco para empezar a florecer. El 21 de septiembre llega la prima, la primavera. Así es, no pues, ¿cuál prima?, me pregunta mi colega. No pues, la primavera. Ya llegó, ya casi estamos en signo. Tiempo en que empezamos, ya hemos notado que hay un verdor ya más fuerte en nuestros mantos de campo, los mantos verdes ya se empiezan a notar, van a empezar a florecer. Y qué mejor que tener las mejores flores también para la casa, ya sea interior, exterior, o arbolitos frutales, apresúrese que todavía está a tiempo, ¿eh? Sí, ciruelos, manzanos, ahí te vamos a ir contando, hay otros tipos también de cercos naturales, arreglos florales también, qué bonito, todo nos inspira estos tiempos así, ¿eh? Con viento revuelto, algo de bonito, de pronto algo de lluvia, así es en la Patagonia. 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Perfecto. 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
3: 10:14.
2: Ya, saludos para ellos. 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Claro, 11 grados se había pronosticado, es lo que tenemos actualmente aproximado, y por supuesto no está malo, ¿eh? Ahí ya le contamos más detalles. Marco Muñoz, nos vamos al tiro nomás y nos dejamos llevar. Es como si fuera fin de semana, porque prácticamente hoy y mañana nos queda nomás, ¿no es cierto? El día mañana en la tarde, a eso de las 7, comienza la fonda de Radio Ventisqueros y Fenomenal, donde sus saludos van a estar en el aire y, por supuesto, la música para celebrar nuestro cumpleaños patrio. Vamos a la música, empezamos recorriendo los 80, 90, en el mundo anglo, estamos conectándonos.

nos trabajamos, ¿ves? Musiquita suave, como dice mi colega, está bueno, así uno se imagina imágenes, ¿no? Sí, también es bueno. La música transporta, la música es un lenguaje que te sugiere algo mentalmente, te abre, a veces uno se, no sé, esa curiosidad por tratar de viajar en el tiempo con la imaginación. Es el único lugar donde no necesitamos maletas ni nada por el estilo, solo viajamos con la música. 80-90, música bonita y acompañando a todos. Días buenos, días malos, días difíciles, pero hay que echar para adelante, como dicen, ¿no? Hay que echar para adelante. Hoy día saludamos a Cornelio y Cipriano. Sí, Cornelio es nombre de origen latino, fíjese, saludamos a Cornelio, ¿ah? ¿Sí? Sí, pero Cornelio, para empezar, Cornelio es latino. ¿Ya? Latino. Espérenme un ratito, voy a... le digo al tiro. Y Cipriano, ¿no es cierto? Sí, estamos haciendo ahí un ejercicio también bastante interesante donde dice que Cornelio es, bueno, es latino, procedente también de Cornelius, viene del antiguo nombre de familia romana, Cornelius. ¿Lo he escuchado? En películas de por sí, Cornelius. También hay un personaje también con ese nombre. Se relaciona también tradicionalmente con, bueno, Cornelio, Cornelia también, una importante familia de la antigua Roma. Y atención, Cipriano viene del latín también, Ciprianus. O sea, igual que Cornelius, pero en este caso no es Cipriano, sino Ciprianus, que significa procedente de Chipre. También fue un nombre cristiano, antiguo, asociado también, entre otros, a San Cipriano de Cartago. Bueno, una pequeña lapsus de historia también de sus nombres. Así que si usted tiene ese nombre, con prestación ahí, ¿eh? Igual que hay un nombre muy digno, también muy lindo, que el que lo tiene se cree el cuento, y Maximus, también. Y ahí nacen los Maximiliano y todos los adheridos y habidos y por haber, ¿ya? Ya, nos vamos a Vivero Patagonia en Flor. 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Seguimos con algo más. Dijimos, nos quedamos viajando también en el tiempo con Pat Benatar. Love is a Beautiful. Aquí, en Conectándonos.

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Una versión de Malú, oiga, ahí teníamos un estilo más particular, más estilo de nuestro programa. Ahí estábamos también para levantar el ánimo durante la tarde, en este conectándonos. 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Estamos ya a prácticamente 15 minutos de la hora 16. Nos vamos ahora con un estilo particular, levantando el ánimo. Este fue el furor de DJ Méndez, que lo escuchamos aquí en Conectando tu Tarde.

Muy bien, ahí teníamos recordando, este es un estilo de Diego Méndez, pero obviamente usted tenía la duda porque obviamente esta canción es Juan Antonio Labra, pues así es, te quiero. Lindas canciones. Bueno, hoy vamos a felicitar también por a estos jóvenes que hicieron noticias, jóvenes promesas aiceninas buscarán también una oportunidad en el club de fútbol Huachipato. Cinco jóvenes promesa de tres localidades de la región de Aysén visitarán en octubre hasta, digamos, viajarán, mejor dicho, hasta Talcahuano, a la región del Biobío, para vivir una experiencia única y probar sus condiciones en las divisiones del fútbol joven del Club Deportivo Huachipato. Se trata de Sofía Ojeda, volante de 15 años. También Maximiliano Becerra, volante creativo de 15 años, ambos de Puerto Aysén, Vicente Mancilla, delantero y volante de 15 años, Joaquín Rogel, centro delantero de 14 años, de Coyhaique, de acá de nuestra capital, y Ezequiel Catelicán, delantero de 8 años, de Balmaceda. En conversación con Diario Aysén y también con diferentes medios, así es, y también con nuestro departamento de prensa, hoy estuvieron ahí el director, digamos, de la filial de Huachipato en Coyhaique, José Miranda, quien también anteriormente trabajó en el club, explica que las escuelas comenzó sus actividades, digamos, claro, la escuela, digamos, comenzó su actividad hace aproximadamente un mes luego de una serie de conversaciones con la situación y con la con el director técnico del plantel profesional, Jaime García. Mira las oportunidades que se dan hoy, ¿eh? A veces nosotros decimos, ya sea tu equipo o no, es bueno esto. Empezamos a buscar, cosa que algún día podamos tener también un refuerzo increíble y podamos tener nuevamente una roja como la roja dorada, ¿no? Así es. Bueno, de a poquito podemos llegar. Hay mucho talento escondido, ¿ah? Hay mucho talento. Tú a veces te pones a ver. Veía también en redes sociales un pequeñito, oiga, que arquero. Oye, pero tapaba más que cualquier arquero, oiga, de verdad, tapaba, pero increíble, ¿eh? No le hacían un gol. Y ahí están los nuevos talentos que seguro serán los futuros también. No solamente de acá, sino esto es lo que hace también en todos los países, Argentina de por sí también. Y es bueno tomarlos y desde muy pequeño formarlos, ¿no? Es mejor, se hace un profesional. Un buen futbolista no solamente nacen, sino se hacen. Claro, porque ahí hay disciplina, hay un montón de cosas que realmente, en este caso, pueden llegar a ser, quién sabe, un Arturo Vidal, un Messi, a pesar de que ya Messi ya colgó los chuteadores, dijo, pero marcó muchos desde jóvenes quieren hacer una misma historia, que les vaya muy lindo. 15:52. Vamos a seguir disfrutando de estas lindas músicas, conectándonos en la tarde aquí. 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
2: Entre 2015 y 2025, 1.849 adultos mayores se declararon en quiebra en Chile, según Hulloster y Grupo Defensa. El perfil predominante abarca personas de 60 a 69 años, arrendatarias y sin vehículo, con la banca concentrando la mayor parte de las deudas. La Fiscalía Oriente cerró la investigación del caso Audio Factop y acusó a 6 imputados para llevarlos a juicio oral, solicitando 17 años de cárcel para el abogado Luis Hermosilla y hasta 20 años para Daniel Sauer por lavado de activos, estafa y soborno. La AFA confirmó el partido oficial de despedida para Lionel Messi con la selección argentina tras anunciar su retiro internacional. El astro disputará su último encuentro con la albiceleste el 6 de octubre frente a Benin en el Estadio Monumental.
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0: Muy bienvenidos a la presente edición de Negocio Redondo en la Red Ventisqueros. Atención, se ofrece señora para trabajar como asesora de hogar, hacer aseo, cuidado de niños, disponibilidad inmediata. Llamar al 995-78-53-34, 995-78-53-34. Se ofrece dama para trabajar en aseo como mucama, ya sea en hospedaje, cabañas, también como ayudante de cocina, de lunes a sábado o tres veces a la semana. Tratar al celular 9-2814-6797, 9-2814-6797. Se arrienda departamento, amoblado, para personas solas o matrimonios sin hijos. Entrada individual y se ofrece hospedaje por día. Cerca de INACAP. Mayores antecedentes, llamar al 9-96-95-6921. 9-96-95-6921. Hacemos una pausa y continuamos en Negocio Redondo.
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0: Continuamos en Negocio Redondo. Se ofrece señora responsable para trabajar haciendo aseo como asesora de hogar por media jornada, de 8 a 4 de la tarde. Disponibilidad inmediata, llamar al 9-41-53-0790. 9-41-53-0790. Se vende postes de coihues y se ofrece persona para cerrar parcela, hacer cercos, picar leña. Tratar por WhatsApp al más 569-8996-2366. Más 569-8996-2366. Atención, se ofrece señora para trabajar como asesora de hogar o niñera en los siguientes días, los días martes, jueves, sábado y domingo. Reitero, martes, jueves, sábado y domingo. Interesado, tratar al número 98122-5501. 98122-5501. Se ofrece servicio de trabajo, ya sea en aseo, corte de leña, picar leña, entrar leña, cortar pasto, todo tipo de trabajo. Hablar con la señora Ivonne, llamar al más 569-5660-1031. Más 569-5660-1031. Se ofrece señora para trabajar como niñera o también cuidando adultos mayores, en aseo, atención al cliente, como cajera, etc. Con disponibilidad inmediata. Hablar con Solange al más 569-3540-7980. Reitero, más 569-3540-7980. Se ofrece señora para trabajar como asesora de hogar, hacer aseo, cuidado de niños y disponibilidad inmediata. Tratar al 9-9578-5334, 9-9578-5334. Se ofrece señora responsable para realizar labores de aseo de hogar, cuidado de adulto mayor o cuidado de niños. Disponibilidad inmediata. Contactar al 968-684-455, 968-684-455. 55. Es todo en Negocio Redondo. Por su atención, muchas gracias.
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1: 16 horas, 10 minutos.
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Muy bien, escuchábamos, qué buen tema ese, lindo recuerdo también, ¿ah, no? Sí, pues, Tarzan Boy. Esos temas son los que disfrutábamos en la discoteca. Les recordamos que estamos también en el WhatsApp, más 569, ¿ya? 6236-8011. Más 569-6236-8011. Ya, anótelo ahí, que es de la radio, no es el mío, ni tampoco el del programa, sino es de la radio, ¿ya? Así es. Bueno, después de Tarzan Boy vamos a seguir con Duncan Du, pero antes quiero recordar también, no se olvide, ¿ah? 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Así es, ¿ve? El mundo del comercio, especialmente en, no te olvides que gran parte también, ya para la fiesta, 18, 19, 20 van a estar cerraditos, ¿ah? Sí, pero gran parte, hay muchos locales donde atienden sus dueños, así que también eso salva bastante, pero no se olvide que, lo, por ejemplo, supermercado, etcétera, lo que es feriado legal, es feriado legal. 17 no es feriado, pero nosotros vamos a partir, ¿a qué hora? En la fenomenal y nuestra radio Ventisqueros, Marcos Muñoz, usted que está en la sala de sonido. ¿A qué hora estaríamos partiendo? ¿Como las 7? Sí, como las 7 de la tarde más o menos partiría la fonda. Espectacular, solamente usted por el ambiente, los amigos y nosotros la música. Con sus saludos correspondientes podrá bailar, disfrutar y pasar como corresponde. Bailarse una buena cueca, no se olvide, chiquillos. Si no sabe, se aprende, y si no, bueno, seguirá aprendiendo, pero intentarlo, hay que hacerlo, ¿eh? Mira que nos han dado tremendas lecciones. Hay gente que viene de fuera, son extranjeros, ¿ah? Que se han entrado espectacular acá y han sido trabajadores, se han sentido tan chilenos que aprendieron hasta bailar cueca. Así que, ¿sí? Nosotros acá en la Patagonia bailamos chamamé, cumbia, cumbia ranchera, pero no se olvide de la cueca, ya, porque también en toda su expresión, la cueca también viene como tonada, viene con la cueca chora, viene con la cueca romántica y la cueca picarona, ¿no? De todo. Así que ya lo saben. También no se olvide también de participar, ir al parque,
de aprovechar esos días de clarito de pronto que tengamos para poder elevar un volantín, invitar a los niños que vayan a jugar a las rulitas, que compartan, van a haber muchas cosas también para los niños, y eso se agradece harto porque no es solamente que vamos a ir a comprar buenas empanadas, etcétera, sino también hay que tienen que disfrutar los más pequeños en esta fiesta, ¿no? Y enseñarles por qué estamos de fiesta, eso es lo bueno, ¿ya? Y no se olvide los anticuchos. Anticuchos. ¿Qué más? Van a haber locales especiales también donde vamos a tener cerveza. Cervezas regionales, artesanales. Y también van a estar en esta oportunidad, ¿no? Como siempre lo es, como es un lugar es un lugar para toda la familia, también vienen los turistas, y es un lugar donde también el arte que tienen nuestros artesanos a ser demostrado ahí en sus trabajos, así que también va a estar bien variado, ¿eh? Así es. Bueno, ¿le parece si seguimos con música? ¿Ya? Vamos con música, Marcos Muñoz. Estamos acompañándote en el colectivo, en el taxi, donde quiera que esté. Nos vamos con Duncan Dum. En lugares.

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2: El año 1967 se lanzó un disco de larga duración o long play que incluía todas las canciones vencedoras en los géneros internacional y folclore. Su carátula presenta un paisaje aéreo de Viña del Mar a colores con la leyenda Viña del Mar le invita y le espera. Sara Vial, en la página interior, hace una alegoría poética de Viña del Mar y el festival. La contratapa ofrece una foto color de la ciudad jardín. Seguramente en este disco debe figurar el tema ganador del primer festival titulado Viña, de los autores José Goles y Manuel Lira, interpretado por Mario del Monte. Trataremos de ubicar ese acetato. Volviendo al vencedor del año 1967 en el género internacional, se titula Cuando rompa el alba, del autor Willy Bascoñán. Quien la cantó fue Fresia Soto.
3: Con el tiempo y con las emociones de hoy, hemos pasado por alto el año 1967. En esa oportunidad, en el octavo Festival de la Canción de Viña del Mar, el jurado premió al autor Willy Bascuñán con el tema Cuando rompa el alba, interpretado por Fresia Soto.

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Muy bien, hoy ahí estábamos escuchando una canción de los del 82, un clásico absoluto del pozo de disco funk, captura la transición hacia el sonido electrónico de los 80. ¿Qué le parece? Ahí teníamos a Inhibit. Bueno, vamos a seguir en el aire, ya nos quedan cuánto, 15 minutos. No te olvides que después se nos viene también buen programa, el radio show de Ventisqueros, que es Las Cosas Como Son, con Maya Aracena y todo su elenco, sus datos importantes, ahí hay harto contenido, chiquillos, así que no se lo pierdan. Un cuarto para la hora, 17, buen momento también para darle el tiempo, sí, para esta noche y mañana. Melinka, una mínima 8, máxima 11. Bueno, el día de hoy en la tarde está con nubosidad parcial, con una máxima de 11 grados. Y para mañana 11 también, fíjese. Y así va a estar para el 18 también, 11 grados. Sí, sí. Así es, en Melinka, así que saludos. La mínima será de 8 esta noche o en la madrugada y una máxima de 11. Estará helado, con nubes y sol para el día de mañana. En lo que es Lago Verde, 10 grados a 11 grados más o menos la máxima del día de hoy. En la tarde está ahí nubladito con chubascos aislados, muy similar a Coyhaique, pero con un poco más nubladito, sí. La mínima 1, máxima 11, nublado y niebla también durante la madrugada. Luego tendríamos nublado, pero siempre con sol tímido, ¿ah? Mínima 1, máxima 11 para Lago Verde para mañana. Puerto Cisne y Puerto Aysén. Ha alcanzado la máxima de 11 grados con nublado y chubascos débiles. Hoy en la tarde, para la noche se mantendrá así. Pero hasta cierta hora nomás, porque luego tendremos ya la aparición del sol en la mañana con nubosidad parcial. Y en la tarde un poco más nublado, pero siempre con sol tímido. Mínima 4, máxima 9, Puerto Aysén y Puerto Cisne. En Balmaceda, ¿cómo están en Balmaceda? Han tenido una máxima de 10 a 11 grados, con cubierto algunas precipitaciones muy débiles, y varió a lo que es nubosidad parcial. Para mañana, mínima 2, máxima 10, nubosidad parcial variando a nubes y sol en la tarde. Seguimos revisando, queridos amigos, nos vamos ahora a Puerto Ibáñez. En Puerto Ibáñez, ¿sabe cuánto llegó la máxima? Entre 11 grados, 10, 11 grados. Sí. Y esta noche, mínima 4, máxima 10, todo sobre cero, con nubosidad parcial, variando al nubes y sol, pero va a estar bonito el día. Vamos a Chile Chico. Ha mantenido en la tarde una nubosidad parcial bonita, con 10 grados aproximadamente a las 4 de la tarde. Se mantiene así, para mañana en la mañana amanece con nubosidad parcial, luego estaría un poco más nublado, pero nada más, con sol tímido. Mínima 3, máxima 11, todo sobre cero. De Chile Chico nos vamos a Cochrane. Sería entonces 10, nublado y chubascos débiles, según lo que nos indica también por acá, a esta hora. Y mínima 1, máxima 10, nubosidad parcial en la mañana y en la tarde. Cielos nublados. Ahí está, cielos nublados pero con sol tímido, ¿eh? Seguimos bajando ya. De Cochrane nos vamos a Caleta Tortel, cubierto de precipitaciones. Para mañana también se espera cubierto con precipitaciones. Hoy día tuvo una máxima de 8, para mañana de 10, mínima 4. Todo sobre cero a pesar del cielo gris, pero con precipitaciones. Bill O'Higgins, 7 grados con precipitaciones durante el día ha estado, la noche estará muy similar. Incluso agua nieve durante la madrugada está, se prevé, y algo también durante la mañana, agua nieve, luego tendríamos lluvia. Mínima 0, máxima 7. La capital Coyhaique para, bueno, el día de hoy marcó sus 10 a 11 grados aproximadamente, la máxima 12 grados por ahí de pronto, para subir un poco la temperatura. Estuvo grato un rato, ¿eh? Estuvo bastante grato. Nublado y chubascos débiles. Ahora no está malo, chiquillos. Le cuento, no. Nuestra capital Coyhaique se encuentra bastante bueno, solamente que ahora tenemos ese vientecito fresco, ¿verdad? Con aire de primavera. Mínima 4, máxima 10 para mañana, con
nubes y sol durante el día. Coyhaique, máxima 10, la mínima 4. No estará muy helado, pero como digo, por lo menos vamos a tener buena temperatura. Ahí está el tiempo, nos vamos a algo más de música. Nos vamos a ir con algo de Afro House, que está tan, lo pusimos tan en la palestra acá en nuestro programa, pero con este tema que usted lo conoce de Madonna, La Isla Bonita, aquí en Conectándonos.

La isla Arguindo de San Pedro. Qué linda es la isla de San Pedro. Una verdadera oda, ¿eh? Una verdadera un tributo a Madonna, oye, tuvimos a esta hora. Bueno, y así pasa el momento, ya tenemos que empezar a retirarnos. Dale las gracias. Mañana tenemos programa, sí. Mañana tenemos programa. Vamos a estar con el de dos en dos, como lo hacemos los viernes, pero como mañana. Mañana después se viene la fiesta, el feriado, así que vamos a estar de dos en dos para disfrutar un poquitito más estas lindas canciones. Agradeciendo la compañía de cada uno de ustedes con mucho cariño, donde quiera que esté, vía online o también por intermedio de del 97.1. Nuestras redes sociales, también por Facebook, un abrazo muy grande a quienes nos acompañaron. El Facebook se detiene hasta ahora, hasta cuando comienza otro programa. No te olvides que todas las entrevistas, etcétera, todo lo interesante, me refiero a temas políticos, temas de contenido, todo eso, esas conversaciones que se hacen, también los puedes revivir por redes sociales, ¿ya? 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Pronto también nuevo letrero. Ya se van a empezar a acostumbrar. Así pasa siempre, pero ahora ya llevamos un tiempito y estamos en el ruedo, trabajando damas y varones con una gran cantidad también de colectivos para poder cubrir las necesidades de nuestros pasajeros. Un abrazo grande para ellos, para su presidente, para mi amigo Jonathan, para todos, ¿ya? Para todos. 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Abrazo también para nuestros amigos. 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

0: 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Muy bien, ahí está. Entonces nos retiramos, dejamos el espacio también para nuestros amigos de las cosas como son. Usted sigue en sintonía, que Ventiquero sigue a tu lado. Muchas gracias, que tengan una excelente tarde. Gracias, Marcos.
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3: El Team Chile sumó 12 medallas en una destacada jornada de los Juegos Suramericanos Santa Fe 2026. Consiguió 4 oros con Aranza Villalón, Josefa Ramos, Joaquín Álvarez y Elías Ardiles, mientras que Crystal Kovrich obtuvo su vigésima presea en estas competencias. El IPS aclaró que cerca de 53.000 pensionados de Vicevida no recibieron la PGU por un error de la aseguradora. Para solucionarlo antes de estas fiestas patrias, habilitó 48.000 cobros en Banco Estado y 5.000 depósitos directos. Rangers Curicó Unido y Santa Cruz denunciaron a Deportes Puerto Montt ante la ANFP por ocultar información tributaria y deudas previsionales. Los clubes que pelean por la permanencia exigen la desafiliación y el descenso por secretaría del cuadro salmonero.
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0: ¿Cómo estamos? Muy, pero muy buenas tardes. Ya vamos avanzando y el día de hoy no vamos a hacer un 2x1, sino que un 3x1, porque a veces nos queda por ahí un tema que debería haber sido incorporado, que a lo mejor uno lo considera un poco mejor. Pero aquí hay tres temas de este grupo chileno que se llama La Moral Distraída, con este tema que se llama Canción Bonita. Bienvenidas, bienvenidos.
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recreó, sonando para ustedes con La Moral Distraída, una banda, como les comentaba, fundada por allá por el año 2010 por Abel Sicabo, Camilo Sicabo y Amaru López. La banda fusionó la música urbana y la música tropical, destacando ritmos como la salsa, timba y el reggaeton. Así pues, amigas y amigos, esto fue el 3x1 aquí en Las Cosas Como Son. Nos vamos con un tema, un cover, me encantó escucharlo. Aquí está De Los Prisioneros, Por La Moral Distraída, Estrechez de Corazón. Chau, chau, que estén muy bien.

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3: Hola, soy Cami Romero. Estamos aquí en el programa Las Cosas Como Son y los dejo invitados a escuchar la canción La Distancia.

están? Muy buenas tardes. Oye, queremos saludar a toda la audiencia de nuestra querida Radio Ventisqueros, este medio de comunicación que desde muy temprano te acompaña con La Mañana Entre Todos. Ese matinal es el matinal de Aysén en la voz de Eugenio González. Nosotros te vamos a acompañar hasta las 19 horas con este radio show que lleva por nombre Las Cosas Como Son. Están pasando cosas en nuestra región, están pasando cosas en el país y recuerda que toda la contingencia política la conversamos los días lunes con nuestro panelista abogado Samuel Navarro Castro, que nos acompaña de 18 a 19 horas. Quiero saludar a mi gran amigo y compañero de este programa, que lo hacemos con tanto cariño, Marco Muñoz López. ¿Cómo está usted? Contarte que seguimos, por supuesto, con nuestro departamento de prensa activo. Ahí está Osvaldo Villarroel, Mario Pardo Jaramillo. También está Cristina Aravena, está todo el equipo trabajando. Y saludamos también a nuestro director, Oscar Real, quien lleva ahí ¿cómo se puede decir? Liderando esta nueva... La batuta, tienes toda la razón, ahí lleva la batuta nuestro joven director, Oscar Real Bahamondes. Dicho eso, quiero contarte que puedes comunicarte con nosotros a través de un audio, un mensaje en nuestro WhatsApp que está activo en todos los programas en vivo. Pasaba Luis Correa con Conectando la Tarde y luego escuchaste el departamento de prensa junto a un trabajo colaborativo con CNN Chile. Ahora nosotros te vamos a acompañar, insisto, hasta las 19 horas con este radio show Las Cosas Como Son. Luego se viene Diario Deportes hasta las 20 horas. Y así puedes seguir toda nuestra programación en www.radioventisqueros.cl, vía streaming para todo el mundo a través de nuestro Facebook de Radio Ventisqueros. Anota el número de WhatsApp por si no te lo sabes y estás recién escuchando este programa. Te quiero contar que es el más 569-62-368011. Y si usted quiere poner un aviso, una publicidad efectiva de una radio que sí se escucha, tiene que solo marcar el 672-23-1959. Ahí te va a atender nuestra querida Cristi, nuestra querida Cristina Aravena. Agradeciéndole a Dios, por supuesto, poder llevarles este hermoso programa a cada rincón de nuestra región de Aysén. 104.7, antes que se me olvide, quiero saludar a la Pamela que nos escribió. La Pame, que nos escucha en la Junta, en la 104.7, 106.1, Puerto Aysén, 102.1, Chile Chico y 90.3, Cochrane. Ahora sí, vamos.

estamos hasta las 19 horas. Ahí estábamos tomando un cafecito junto a Marco Muñoz López para acompañarte, recibir los mensajes, los audios, a todos aquellos que nos siguen escuchando a diario a través de el teléfono, algunos en el auto, otro en su casa, en la oficina. En todos lados te acompaña Radio Ventisqueros, este medio de comunicación pionero en la región de Aysén. Nace en 1979 ya. 47 años llevando buena música, compañía, información, aguante. Todo eso y mucho más te ha entregado Radio Ventisqueros. ¿Saludemos a nuestros auspiciadores? 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

Sigamos, Marco Muñoz López. Saludo para Verónica que está escuchando el programa. Le caigo bien a la Vero. Dijo que me iba a invitar a Puerto Aysén a tomarme un cafecito. Así es que cuando quiera, me deja el número nomás. Yo voy a Puerto Aysén y le pego en la pera y nos vamos a tomar un café. Eso sí, a mí me gusta, le digo al tiro Verónica, que a mí me gusta. Y por lo dulcecito, no puede faltar. Oye, saludo a toda la auditora y auditores buena onda. Sigamos haciendo nuestro programa, este radio show, las cosas como son, un día distinto. Hoy día vamos a entregar un programa distinto porque...

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3: El remo chileno brilló en los Juegos Suramericanos 2026 al conseguir 3 oros. Las hermanas Abraham en 2 sin timonel, Abraham y Abash en doble par y el 8 femenino. Además sumó 1 plata, consolidando al Team Chile en el medallero. El recluso Néstor Quiñones fue trasladado a la sección juvenil de Antofagasta tras fugarse de Copiapó y amenazar de muerte a un funcionario. El tribunal acogió la solicitud para garantizar mayor seguridad ante sus reiteradas infracciones y porte de armas. El gobierno retiró de Contraloría el reglamento de la Ley de Seguridad Municipal tras críticas de alcaldes. La polémica surgió por un artículo que advertía un eventual notable abandono de deberes si no fiscalizaban los requisitos del personal comunal.
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2: Hola a todos, Radio Ventisqueros en el programa Las Cosas Como Son. Aquí Tokio V, les quiero dejar el tema que se llama Se Nos Dio, del disco que se viene ahora, 3209.

0: Benjamín Infante, consejero regional, para abordar un tema muy importante que tiene que ver sobre una transferencia directa hacia el deporte, que me parece muy bien, ¿cierto? La Comisión de Infraestructura del Consejo Regional aprobó una transferencia de más de 1.635 millones de pesos para la conservación integral del Estadio El Claro en Coyhaique. Benjamín, gracias, y partamos por lo más concreto, Benja. ¿Qué significa esto para el Consejo Regional haber aprobado estos 1.635 millones para un estadio como el Estadio El Claro?
1: Aquí para la gente que nos escucha, de que el proyecto de reposición, ¿cierto?, del estadio El Claro, un estadio que está funcionando, ¿cierto?, todos los días en las cercanías de Coyhaique, ¿no?, en El Claro, es un proyecto que forma parte de un plan más amplio que se llama Estadios Paraisén. Son un plan, el plan de estadios, que son 10 estadios para la región, uno en cada una de nuestras comunas. Y en este caso son 1.600 millones de pesos para la reposición del estadio El Claro, que a diferencia de muchos otros proyectos, este es de ejecución directa del gobierno regional. En general, el gobierno regional, ¿cierto?, no es una capacidad que no tiene capacidad ejecutora, ¿cierto?, sino que licita para que sean otros, en general privados, ¿cierto?, quienes ejecuten obras. Pero en este caso, el gobierno regional decidió, digamos, ponerse los pantalones largos, como se dice, ¿no? Y dijo, no, este lo vamos a ejecutar nosotros a través de la División de Infraestructura y Transporte. Este es un proceso progresivo que viene, ¿cierto?, hace mucho tiempo, el gobierno regional desarrollando capacidades para ellos poder, para nosotros, digamos, como gobierno regional, ¿cierto?, poder ejecutar directamente los fondos del mismo gobierno regional. Desde mi punto de vista es algo muy importante que debiésemos resaltar. El primer, ¿cierto?, es de los pocos proyectos que tienen esa característica, y es el primer estadio del plan estadios, de estos 10 estadios, que tiene esta característica de ser ejecutado por el mismo gobierno regional. Entonces, no solamente es la posibilidad de contar con un recinto seguro, accesible, energéticamente eficiente, con una cabina para quienes están transmitiendo, ¿cierto?, el deporte a través de radio o medios de comunicación, sino que también es la capacidad de ejecutar recursos del propio gobierno regional para formular iniciativas, ¿cierto?, que pasan en este caso por el Ministerio de Desarrollo Social, para obtener la RATE, etcétera, todo el proceso, digamos, que significa el Sistema Nacional de Inversiones, y también lo que significa enfrentarse al problema, digamos, de ejecución, ¿no? Pero creo que el mayor valor de todo, Mae, está en el tema de la articulación comunitaria que significa este proyecto. Porque para quienes conocen la locación, saben que es una cancha que está muy cerca de la comunidad Altos del Macay, ¿cierto? Sí. De la escuela, del liceo. Y eso, bueno, creo yo que tiene alto valor, porque esto progresivamente sea como una suerte de extensión del liceo Altos del Macay, obviamente sin dejar de lado los clubes deportivos que quieran hacer uso, digamos, de la infraestructura, pero también entendiendo que va a haber una alianza preferente con la comunidad educativa de ese establecimiento, permite que el espacio educativo tenga una extensión deportiva, ¿no?, y una infraestructura adosada que va sin duda a aumentar la calidad del servicio educativo que entrega ese establecimiento. Porque todos quienes nos escuchan y tienen hijo o hija saben que el deporte y el esparcimiento al aire libre genera muchas conexiones neuronales, ¿no? Es algo muy positivo para la educación, y por lo tanto creo yo que ahí también hay un gran valor de este proyecto.
0: Estamos conversando con el consejero regional Benjamín Infante, y vamos a abrir inmediatamente el WhatsApp por si los vecinos quieren participar de esta conversación, como es habitual en este radio show. Solamente tienes que enviar el audio al más 569-6236-8011, o bien puedes llamar al 672-23-1959. Y ahí puedes ser el tercer panelista y puedes estar participando junto a nosotros. Este proyecto es presentado como el primer proyecto del denominado Plan Estadio del Gobierno Regional y es ratificado por Pleno del Consejo Regional. Contempla obras que van desde la cancha, la iluminación, hasta camarines, baños, graderías y la normalización eléctrica.
1: Como así es.
0: Esta cancha, que generalmente muchas canchas como que se prestan de pronto en la noche para delictuar y toda la onda, me parece bien. ¿Por qué se eligió este estadio, esta cancha?
1: Como te digo,
0: ¿por el colegio?
1: Este es un plan de 10, ¿cierto? Hay varias otras locaciones que están consideradas en el plan estadios. Son 10, ¿cierto? Y esta una de esas 10. La razón de por qué se comenzó con esta, así el detalle, digamos, eso ya responde a la propia división, ¿cierto?, de infraestructura, que tomó la decisión, digamos, de comenzar, ¿cierto?, por este. Pero la idea es que al cabo de también está Cochrane considerado, ¿cierto?, como digo, las 10 comunas, y por lo tanto esperamos pronto también estar revisando los proyectos del resto de los estadios. A mí se me hace, ¿no?, que las razones de por qué comenzar con el Claro son más bien por razones técnicas, ¿no?, de facilidad de ejecución, dada la cercanía con Coyhaique, que también lo de equipo. Recordemos que el gobierno regional está recién, o sea, desde hace un tiempo a esta parte, ¿no?, pero como unidad técnica, ejecutora, está recién construyendo las capacidades para avanzar en poder ejecutar directamente los propios fondos. Y por lo tanto, no es que la institución tenga, digamos, una división muy robusta, ¿cierto?, para poder ejecutar. En general es una institución que es chiquitita en términos generales. O sea, si la comparamos, por ejemplo, con el MOP, que tiene más de 200 funcionarios, solamente una de las divisiones, si no me equivoco, el MOP tiene alrededor de 200 funcionarios. El gobierno regional es un servicio pequeñito en términos relativos, y por lo tanto y que no se ha trabajado, no se ha especializado en esto de la ejecución, sino en general está acostumbrado más bien a la licitación y el control financiero de las iniciativas.
0: Benja, el proyecto contempla pasto sintético, ¿cierto? Según lo que estábamos leyendo acá, hablamos de iluminación y todo. ¿Qué es lo que consideran ustedes más urgente para partir en esta intervención con tanta... Y lo otro, esto es presentado como el primer proyecto del Plan Estadio. ¿Qué otros recintos deportivos podrían beneficiarse de este plan?
1: Mira, yo creo que esas dos preguntas son muy pertinentes. El resto de las localidades son, como digo, todas las comunas de la región, la idea es que tengan un estadio, ¿no? Que se vean beneficiadas con uno de estos estadios. De respecto, digamos, a cómo partir, el plan de estadios considera gradas, considera un lugar, como te decía anteriormente, para que los trabajadores de las comunicaciones puedan estar, ¿cierto?, refugiados, calentitos, porque si bien aquí quienes vivimos en Aysén no somos de azúcar, ¿cierto?, y no nos asusta jugar a la pelota cuando está lloviendo, hay nieve o distintas condiciones climáticas, sí es importante que quienes estén transmitiendo estos eventos deportivos estén al resguardo, ¿no?, del techo, por lo menos, ¿no? Y por lo tanto considera también esa infraestructura. Ahora, por el dónde partir, ahí yo la verdad, eso ya en materia técnica de quienes están ejecutando el proyecto,
0: claro,
1: ¿no?
0: Que van a priorizar.
1: Claro, como por dónde entrarle, ¿cierto? Al animal. Y de todas maneras eso es parte, digamos, del proyecto. Pero por lo que nosotros pudimos revisar, tanto en la comisión, donde primero se revisa el detalle, ¿cierto?, y después en el plenario donde votamos la aprobación. Es un proyecto que está muy bien pensado. Yo creo que es importante ahí dirigir nuestras felicitaciones al equipo técnico del gobierno regional, de la División de Infraestructura y Transporte, particularmente a Carolina, que está especializada en eso. Y esperamos que el resto, ¿cierto?, de los proyectos de estadio que están consideradas en las 10 comunas de nuestra región, también avancen con la celeridad que estamos avanzando con este, ¿no?
0: Tenemos ahí una, la señora María comenta, es una hermosa noticia invertir en zonas rurales. Ojalá que las personas cuiden el estadio, es muy bueno apoyar el deporte. Eso dice ahí una auditora. Hay una pregunta que seguramente se hace en otros clubes de la región. ¿Cómo se va a definir los próximos estadios o recintos que recibirán recursos, Benja?
1: La definición de por dónde iniciar responde a criterios de priorización que maneja la propia División de Infraestructura y que dice relación tanto con la factibilidad, digamos, de poder avanzar, ¿cierto? Es decir, cómo están las condiciones de las canchas, cuál es el trabajo de reposición que se requiere, también de disponibilidad presupuestaria del propio gobierno regional, ¿no? Eso mide lo que es la factibilidad y también el grado de urgencia y de demanda que esté instalado en las localidades, ¿no? Sabemos que hay localidades que tienen mayor y menor demanda y por lo tanto eso también es parte de los criterios de priorización. Por lo pronto, yo entiendo que el próximo, al menos que está en carpeta, según lo que comentó hoy día la DIT, es el de Cochrane, con el cual se va a empezar a trabajar de manera más próxima.
0: Cochrane, que sonamos en vivo y en directo en la 90.3.
1: Que mucha gente, ¿cierto?, del sector del deporte, de ANFA, ANFUR, ¿cierto?, tienen muy presente, ¿no?, de qué va a ocurrir dado que el hospital se va a ubicar según lo que se ha resuelto hasta ahora por las autoridades, que por cierto fue parte de las recomendaciones de la ministra de Salud del gobierno anterior, ¿no? Que esté ubicado el complemento al hospital que ya existe, ¿no? Porque en verdad eso es lo que está en definitiva construyéndose o definiéndose en términos de proyecto, que esté en lugar de las canchas, de manera tal de tener un solo gran complejo hospitalario de alta complejidad, hasta donde lo que yo he podido escuchar, digamos, de las autoridades que están a cargo de esto, ¿cierto? Que es salud, deporte y el mismo gobierno regional, ¿no? Como entidad financiadora, es que se va a mover las canchas en la parte alta, digamos, de Coyhaique, donde actualmente está, ¿cierto? Donde iría a estar el polideportivo, y en cerca, digamos, de la Pedía, actualmente está la Pedía y pasado el Puente de la Cruz. Y en esa locación se ubicarían las instalaciones de canchas, de manera tal de no interrumpir el servicio, ¿no? O sea, es decir, que se mantenga siempre la posibilidad de poder realizar eventos deportivos, como lo que usted señala, de campeonatos. Yo creo que en general en la región nos quedamos con un buen gusto después del campeonato de ANFA que se hizo acá en Coyhaique. Lo que yo estoy comentando es que el servicio no se va a ir interrumpido porque va a estar en el Centro Deportivo Polifuncional de Coyhaique. Que va a estar ubicado, ¿cierto?, en el estadio regional, arriba, cerca, la parte alta, digamos, de Coyhaique, y son 18 mil millones de pesos. Y la idea es que, claro, no se vea interrumpido el servicio de disponibilidad de canchas para todos los servicios, digamos, tanto formativos, como usted señala, como también eventos deportivos, digamos, de nivel de competencia. Entonces, la idea es que, al menos en la cartera del PETSE, lo que está considerado, donde está el nuevo hospital, ¿cierto?, la idea es que estas obras estén complementadas de manera tal que no se interrumpa los servicios que provee actualmente las canchas que tenemos en la parte baja de Coyhaique. También se junta, ¿cierto?, con la pregunta respecto al tema del terminal de buses, ¿no?, de la ciudad, ¿cierto?, de Aysén, que sigue pendiente, ¿no?, la elaboración del proyecto. Fue revocada la licitación que se hizo por parte del municipio, y eso, bueno, sin duda que tiene que subsanarse, el municipio tiene que subsanarlo para que podamos contar con mejor infraestructura en Aysén, ¿no?, como comuna. Y eso, para eso, sin duda que el municipio tiene que ahí, tiene un trabajo pendiente que realizar. Ahora, comentar a la gente que no escucha, un poco para que no se genere la idea de que el tema del hospital puede digamos, como significar una merma de nuestra capacidad deportiva, es que dentro del PETSE, donde está también el plan del hospital, se considera el estadio centenario de Coyhaique, ¿cierto? Además del deportivo polifuncional que les comentaba, 18.000, también está el centenario, que está contemplado por 2.500 millones por parte del PETSE, y serían en total 27.000 millones de pesos, que ahí también la responsabilidad de un municipio, ¿cierto?, el municipio de Coyhaique. Es súper importante que los municipios, ¿cierto?, fortalezcan su capacidad ejecutora. En general, nuestros municipios en Aysén son bastante débiles en poder formular proyectos, en poder ejecutar, llegar a puerto, y porque no es fácil, ¿eh? Yo creo también, no se trata de esto de echarle la culpa a los demás, sino que se trata que nuestra región tiene graves brechas. Lo que le pasó al municipio, en este caso a Aysén, de que haya sido revocada la licitación, algo que ocurre con cierta frecuencia en los municipios de Aysén, no es algo por lo cual haya que poner, digamos, en la pica a nadie, pero sí es importante que podamos mejorar los procesos administrativos y la elaboración de los proyectos para que los proyectos que se presenten a licitación, en este caso, por ejemplo, el terminal, y eventualmente un estadio, ¿por qué no?, lleguen a puerto. Pero para eso necesitamos más capacidades técnicas en los municipios, particularmente en la Secretaría de Planificación, para que esos proyectos puedan materializarse. Contar ahí a modo de infidencia que hace poquito aprobamos también en este pleno el terminal de buses de Ibañez. Estuvimos revisando ahí el proceso de licitación, que había estado 4 veces la licitación, tuvo que realizarse 4 veces para recién ser adjudicada. 4 veces. Porque no llegaban oferentes, porque fue revocada en una primera ocasión, porque después trató de hacer un trato directo, no resultó, porque no hubo empresa interesada, y finalmente fue adjudicada la obra, ¿cierto? Con el mismo monto con el cual comenzaron. Comenzó el 2025, esta travesía, es decir, casi 3 años, ¿cierto?, de trabajo en licitaciones. Y por lo tanto, comentar ahí que, cierto, no es fácil, pero sin duda que hay que fortalecer mucho las capacidades técnicas de nuestros municipios para poder materializar obras tan anheladas, el terminal de buses de Puerto Aysén, o el estadio, cierto, en Puerto Aysén, o el comentario de Mañiguales, ¿no?, de una reposición, cierto, de las canchas que están en Mañiguales. que también ojalá que no haya escuchado algún funcionario municipal para que llegue ahí a puerto. De todas maneras, yo ahí trataré de escribirle al alcalde para que lo tenga en cuenta.
0: Benjita, nos tenemos que ir a la tanda. Marco Muñoz López, y ya regresamos con este Radio Show y el consejero regional Benjamín Infante.

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1: Quiero agradecerles, por supuesto, toda la compañía, la sintonía. Gracias por permitir llegar a sus casas a través de Radio Ventisqueros. Benjamín, lo dejo en buenas manos con Marco Muñoz López. Chao, chao.
2: Chao, Mae. Muchas gracias por dejarnos aquí en los controles. Gracias. Trataremos, lo haremos con mucha responsabilidad, ¿cierto? Y salvaguardando, ¿no?, el estilo periodístico serio, entretenido, cercano que tiene Mae Aracena. Como gobierno regional aprobamos una serie de proyectos muy, muy importantes, muy importantes. Uno de ellos, en el cual me quiero detener un poquito, fue un proyecto de suplemento del subsidio que entrega el gobierno regional. Esto suena muy fome, ¿ya? El suplemento del subsidio que entrega el gobierno regional a el sistema eléctrico de Melinca, de Huaytecas. Para quienes no saben, Huaytecas, ¿cierto? Melinca funciona con un sistema de autogeneración eléctrica, ¿cierto? Una turbina a diésel, digamos, ¿cierto? Un generador de electricidad en base a petróleo, que alimenta, ¿cierto?, nuestra querida isla. Bueno, ocurre que para operar ese servicio, dado el alza de combustible y todo lo que sabemos, ¿sabe usted que el gobierno regional, y solamente el gobierno regional, que financia el 89% de las operaciones de esa maquinita, de ese generador, se gasta más de 3 millones de pesos diarios al día? Señores y señoras, el gobierno regional gasta más de 3 millones al día solamente para financiar el funcionamiento de la turbina de a diésel, ¿no?, de Melinca, para generar electricidad. Todo el resto, porque esto cuesta más plata aún, digamos, todo el resto, el otro 10% que no financia el gobierno regional, lo financia un privado y el municipio. El municipio también pone, cierto, parte de los recursos. Y esa situación nos debe llamar muchísimo la atención a nosotros como ciudadanos de nuestra querida región de Aysén, porque debiésemos pensar en cómo vamos generando capacidad en la región para poder tener sistemas eléctricos basados en energías renovables, ¿cierto? Porque todos sabemos aquí que tenemos harta energía de viento, harta energía de sol, harta energía mareomotriz, como para estar dependiendo del diésel, ¿cierto?, del petróleo, que es un producto que está en escasez del mundo, global, digamos, que está sujeto a las variaciones geopolíticas de la guerra, del alza de impuestos, de la especulación, de la inflación, etc. Y eso ha significado que ahora estemos gastando, dilapidando, ¿cierto?, estos recursos para poder mantener la electricidad en Melinca. Entonces, si bien nosotros aprobamos el suplemento, que se eleva a 200 millones de pesos, 230 más o menos millones de pesos para Melinca, para el municipio, para que pueda seguir funcionando, no podemos hacer vista gorda de que como región, y por lo tanto todas y todos los ciudadanos de la región de Aysén, estamos gastando más de 3 millones de pesos al día en la operación eléctrica, ¿cierto?, de Melinca. Y por lo tanto buscar una solución definitiva a este problema es parte de nuestro deber. Y sepa usted, ciudadana, ciudadano, que el gobierno regional, en la administración de Andrea Macías, comandó un estudio al CIEP, el estudio de energía, ¿no?, para poder buscar una solución definitiva a este problema. Y ese estudio llegó a una solución. ¿Cuál es? Aunque usted no lo crea, la solución es una planta solar en Melinca, acompañada de baterías de litio, que pueda retroalimentarse, ¿cierto?, con el generador. De esa manera, el generador ve reducida su actividad, que actualmente funciona 24 horas, 24/7, se ve reducida a 2 horas al día. Y con eso nos ahorramos muchos recursos todas y todas las personas de Aysén. Pero ese estudio que señaló la alternativa, digamos, la solución, se tiene que convertir ahora en una propuesta, ¿no? En una propuesta concreta de inversión que se pueda licitar, ¿cierto?, etcétera, para que alguien lo pueda ejecutar. Créame, estimado, que gastar 1.000 millones en una solución va a ser mucho más barato que seguir financiando 3 millones diarios de gasto en combustible solamente. Por lo tanto, avanzar a la siguiente etapa es un menester regional. No obstante, hasta ahora, por alguna razón que la verdad yo no entiendo, porque soy presidente de la Comisión de Ciencia del Gobierno Regional y lo hemos sugerido hasta el cansancio, entendemos que el gobernador está de acuerdo con nosotros como comisión en que es necesario avanzar hacia, hacia ese perfil, ¿cierto? Que nos permita generar el proyecto y licitar y comenzar la ejecución de la obra para dar una solución definitiva a Melinca. Hasta ahora, las distintas divisiones del gobierno regional no han avanzado, ¿cierto?, en ese perfil. Y bueno, y ahí tenemos un pendiente. El CIEP ofreció hacerlo, el Centro de Investigación de Ecosistemas de la Patagonia, ¿cierto?, que fue el mismo que hizo los estudios previos, ofreció hacerlo por un monto bastante bajo, alrededor de 20 millones de pesos si uno ve, digamos, los totales. Y por lo tanto, aún no entendemos por qué no estamos avanzando en ese sentido, en que el CIEP elabore el perfil para comenzar el proceso de inversión, el diseño y los procesos de inversión en el Ministerio de Desarrollo Social, de manera de podernos ahorrar como región una cantidad infinita de recursos y proveyendo al mismo tiempo de una solución definitiva a la querida comuna de Guaitecas. Así que, estimada auditor, auditora, usted también hágase esta pregunta. ¿Por qué la región de Aysén no está invirtiendo de manera más decidida en soluciones de energía renovable y limpia en nuestra región? Lo invito ahí a hacer las preguntas pertinentes, digamos, a sus autoridades. Nosotros ahí, en el caso de lo que a mí me pueda corresponder, ¿no?, en el caso del gobierno regional y la Comisión de Ciencia, Tecnología, Conocimiento e Innovación, lo hemos planteado hasta el cansancio, hasta ahora, sin lograr convencer aparentemente algunas divisiones técnicas, aunque dicen estar de acuerdo, pero no avanzamos aún en ello. Comentarles también, estimadas y estimados, que junto con eso pudimos aprobar distintos proyectos muy relevantes, ¿cierto?, para nuestra región. Uno de ellos fue avanzamos con la elaboración del plan Aysén Campo Vivo. Usted quizás ha escuchado de este plan. Es una cuestión que se está elaborando todavía, ¿cierto? Es un conjunto de iniciativas de distintos sectores relacionados con la agricultura y el desarrollo agropecuario en nuestra región, y hemos conseguido avanzar en poder resolver, ¿no?, algunas brechas que tenemos en la región. Una de ellas, ¿cierto?, es el monitoreo de la cuncunilla negra, una especie que, si bien endémica de nuestra región, es propia de la región de Aysén, está generando estragos en los cultivos, por lo tanto se requiere un monitoreo de largo plazo, y estamos evaluando, ¿cierto?, una continuación de los estudios que desarrolló el INEA el año 2022, el monitoreo que viene desarrollando el INEA desde ese año, en conjunto con el CIEP. También hemos integrado, ¿cierto?, en nuestras preocupaciones el plan regional de riegos, que nos permita dotar a nuestras comunidades, las personas que tienen derechos de agua en la región, que son poquitas, ¿no?, pero poder generar que más campesinos tengan sus propios derechos de agua, que esas personas que tienen derecho a agua se reúnan en comités, se organicen, ¿cierto?, en comunidades de agua, y esas comunidades de aguas organizadas puedan generar distintos proyectos de regadío, de canalización, de racionalización del uso del recurso hídrico, del agua, digamos, ¿de cierto?, para poder mejorar los sistemas de regadío en la región. Porque aunque usted no lo crea, estimada y estimado, la región de Aysén, según los modelos predictivos que disponemos, está viviendo un proceso de escasez hídrica creciente. Es decir, tenemos poquitas zonas que actualmente tienen escasez hídrica, es decir, donde actualmente se siente que hay falta agua, ¿no? Pero la región de Aysén, en términos estructurales, en su conjunto, avanza hacia a vivir ese problema mucho más en las próximas décadas. Y por lo tanto es muy importante el que al mismo tiempo vayamos generando una mayor cultura de racionalización del recurso de agua. Algo que en el norte ya ocurre, ¿no? En el norte existen muchas comunidades de agua, hay muchos derechos de agua. Los campesinos y las campesinas se preocupan, ¿cierto?, de obtener estos derechos para poder operar con agua, digamos, que sea propia, ¿cierto? Disponer, digamos, de las bombas para poder extraer agua de los ríos, etcétera. Y de esa manera nosotros como región también podemos ir avanzando en racionalizar el recurso, cuidarlo más, porque ¿qué más importante que cuidar el agua, ¿cierto? Hace tiempo se decía acá, ¿no?, que más vale el agua que el oro. ¿Qué más importante que cuidar el agua para así poder regar nuestros campos, poder desarrollar, ¿cierto?, la agricultura, que está muy decaída, que está viviendo un proceso de envejecimiento muy palpable, ¿cierto? La gente joven se está retirando del campo y por lo tanto tenemos que observar justamente lo que hacen los jóvenes rurales, las personas que permanecen en el campo o que son jóvenes que deciden irse a vivir al campo, para saber cómo generar actividad productiva en el campo, que para que florezca, ¿no? Para que puedan emprender nuestros campesinos y campesinas de manera exitosa, generando riqueza, generando agregación de valor, incorporando tecnologías nuevas, innovaciones productivas que nos permita fortalecer el campo. ¿Sabías tú, Marquito, que en China, ¿cierto?, un país gigantesco con más de 1.000 millones de personas, hace poquito el presidente Xi Jinping señaló una frase diciendo que China estaba viviendo una crisis, que es la crisis del campo, porque la gente se está yendo mucho a la ciudad y por lo tanto el desarrollo del campo, y decía algo así como que un país es tanto como desarrollado está su campo, es decir, como es el campo de un país, uno puede así medir si ese país es un país desarrollado o no. Y bueno, esas palabras, ¿cierto?, hacen eco en nuestra región, donde somos una región que se está vaciando su campo, con alta concentración de la propiedad en el campo también, con campos que no necesariamente son los más productivos que hay, ¿cierto? Hay mucha tierra ociosa, como se puede decir, y por lo tanto dotar de mayor productividad al campo es una necesidad económica, ¿cierto?, e imperiosa en nuestra región. Pero también hay otra necesidad, ¿no?, que es la agregación de valor o la generación de valor a partir de las tierras que ya existen. Somos una región que tiene 10 millones de hectáreas, de las cuales 5 y más son fiscales. Bueno, ¿cómo nosotros le damos valor y producimos riqueza a partir de la propiedad, ¿cierto?, que es fiscal y que está destinada a la conservación? Porque de esas 5 millones de hectáreas que son fiscales, más del 70% tiene orientación de conservación. Es decir, la gran parte de la tierra fiscal en nuestra región, su objetivo es justamente la conservación ambiental. Y eso está muy bien, y eso no va en contra del desarrollo ni del crecimiento económico. Óigalo bien, usted a través de la conservación puede generar actividad económica productiva. Así es, a través de la conservación se puede generar riqueza. A través de la conservación se puede generar renta, incluso personal. ¿Cómo así? A través de los bonos de carbono y la comercialización de los bonos de biodiversidad. Usted dirá, bueno, pero ¿qué es esa cuestión? ¿Una cuestión que acaban de inventar? No, es algo que existe hace bastante tiempo. Hay un proyecto que el desarrollo Corfo, que es un bien público, por lo tanto es de conocimiento público, así se presume por lo menos, que es BioAysén. BioAysén es un proyecto que lo que busca hacer es justamente estudiar la factibilidad de generar renta a partir de la conservación de estos bienes públicos, ¿cierto? Estos territorios que son fiscales, pero también privados que quieran dedicarse a la conservación. Y estima en su plan que se pueden generar alrededor de 20 mil millones de pesos al año con la conservación de ¿cuántas son? 270 mil hectáreas solamente. Es decir, de los 5 millones de hectáreas que nosotros tenemos que son fiscales, de las cuales más del 70%, ¿cierto?, son de conservación. Si nosotros destinamos de ese total, digamos que son 3 millones de hectáreas, de ese total, si nosotros destinamos de ese 3 millones solamente 270 mil millones, o sea, perdón, mil hectáreas a conservación y generamos bonos de carbono y bonos de biodiversidad, se podrían generar para el fondo regional, que es un fondo que sería de carácter público, para invertir en más estadios, en mejor luminaria, en mejores servicios de salud, de educación, de retiro de basura, podríamos nosotros estar recibiendo como en este caso, como ciertas instituciones públicas de la región, más de 25 mil millones de pesos, señalan las estimaciones que ellos manejan. Y eso sin duda que sería importante, es casi un tercio de lo que el gobierno regional tiene cada año, ¿cierto? Que son en total como 80 mil millones. Y para eso, para poder concretar ese tipo de proyectos que serían inéditos, ¿cierto? No en el mundo, la verdad, para ser franco. En el mundo ya existe un modelo similar que lo desarrolló Colombia, que tiene que ver con el cuidado del Amazonas y la generación de bonos de carbono a partir de la conservación del Amazonas. Y también con objetivo público de generar renta pública. Pero por lo menos en Chile sí sería de los primeros, o el primer proyecto de estas características, ¿no? Que a partir de tierras fiscales, de tierras que son de propiedad pública y también privada, hay una articulación público-privada, por cierto, se genera renta que va orientada tanto al beneficio particular de quienes ponen sus propiedades en este convenio, ¿no? De conservación para la renta de bonos de carbono, pero también, ¿cierto?, generan renta pública para el financiamiento de obras sociales, de, de aumento del presupuesto público, ¿no? Y bien sabemos quienes vivimos en Aysén, el presupuesto público, el presupuesto que corresponde al Estado, es la plata de todas y todos para construir un mejor vivir, ¿no? Construir mejores expectativas de vida, mejores condiciones para poder progresar, para poder emprender económicamente, porque sin Estado, la verdad de las cosas es que regiones como la nuestra no serían posibles. Así que óigalo bien usted cuando escucha esta idea de reducir impuestos, de que el Estado le pone trabas, digamos, al desarrollo. La verdad que el Estado de Chile puede ser lento, ¿no? Y sin duda que hay que fortalecerlo en muchas áreas, hay que modernizarlo.

0: que una empresa pública, solamente por ley puede estar a cargo del recibimiento, digamos, de embarcaciones, ¿cierto? Pero no puede estar a cargo, por ley, eso gracias a la Constitución de 1980, de las tareas de carga y descarga de mercancías, que es justamente la que genera mayores recursos. O sea, es decir, lo que genera, la actividad que genera mayor renta en el negocio portuario es la carga y descarga de mercancías, ¿no? Cuando uno ve más mano de obra trabajando, ¿cierto? Bueno, eso por ley no lo pueden hacer los puertos públicos en Chile. ¿Por qué? Porque el Estado, según el artículo 7 de nuestra Constitución de la República, tiene por vocación, ¿cierto?, un rol subsidiario en la economía y no un rol empresario. Y como no puede tener un rol empresario, aquellas tareas que puede privatizar debe hacerlo. Ese es un poco el leitmotiv, ¿no?, de la Constitución. Y por lo tanto, el Estado está obligado a tercerizar, ¿no? Es decir, darle a privados las tareas de carga y descarga, ¿no? Y ahí tenemos Ultraport, ¿cierto?, o otras empresas que se han especializado a profitar de esa actividad, de la actividad portuaria de carga y descarga de mercancía, justamente en los puertos públicos, ¿no?, como en Porcha. Ya quisiera en Porcha, y eso créamelo, que el directorio de Porcha, que es un directorio, cierto, de una empresa pública, ya quisiera hacerse cargo de las tareas de carga y descarga, porque de esa manera podría obtener mayor renta. Y mayor renta para una empresa pública significa mayor capacidad de inversión en infraestructura, en ampliación. Hace poquito estuvimos discutiendo justamente un proyecto para la ampliación de Porcha, que si no me equivoco superaba los 30.000 millones de pesos. Bueno, ese proyecto, incluso el 2025 no se pudo financiar porque, justamente por lo mismo, por el artículo 7 de nuestra Constitución que prohibía al Estado meterse en actividades económicas, ¿no? Y por lo tanto, la ley de presupuesto había interpretado de ese modo el artículo 7 y por lo tanto prohibía que el Estado financie empresas públicas. Mire la paradoja, ¿no? El Estado no podía financiar empresas públicas. Entonces, no, el gobierno regional no podía financiar a la empresa pública de portuaria de nuestra región, ¿no?, de Emporcha. No obstante, este año se modificó la norma, la ley de presupuesto, y por lo tanto sí pudimos financiar como gobierno regional la ampliación del puerto de Chacabuco, de Emporcha, y eso sin duda en beneficio de toda la región, porque un puerto más grande en Aysén significa mayor capacidad para poder exportar mercancías, para también poder importar ciertos bienes de consumo que sin duda necesitamos. Estamos ya en la hora, nos vemos en una próxima ocasión.
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2: Bilal Chuktay, ex investigador de Google DeepMind, renunció advirtiendo que la inteligencia artificial tiene potencial para aniquilar a la humanidad. Señaló que sus capacidades avanzan más rápido que los métodos de control y alineación, urgiendo a desacelerar de inmediato su desarrollo. Según Plaza Pública Academ, el 62% de los encuestados considera que la sala cuna universal debe ser un derecho formativo para la infancia y no un beneficio laboral materno. Además, el 87% cree que impulsará significativamente el trabajo femenino. El MinSal emitió una alerta alimentaria tras detectar la bacteria Listeria en queso mantecoso laminado marca Matei, formato 250 gramos, lote 226-2907-AM. La autoridad llamó a no consumir el producto para evitar riesgos a la salud.
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0: Perfecto. Estamos al aire en un nuevo programa del área deportiva Radio Ventisqueros. En el día de hoy voy a dedicarme 100% a lo que fue el básquetbol el fin de semana pasado en la ciudad de Puerto Aysén, donde además de los partidos que se realizaron entre el campeón chileno, los Leones, y el campeón argentino, Gimnasia Esgrima, se hicieron muchísimas cosas adicionales que tienen que ver con la proyección que se va a implementar a partir de esta fecha, de la firma de un convenio entre EMBA de Puerto Aysén y Gimnasia Esgrima de Comodoro Rivadavia. Alejandro Bahamondes Corey, ¿cómo estás, estimado amigo?
1: Hola, Carlito, muy, muy buenas tardes a ti y a todos tus oyentes de Radio Ventisqueros de Coyhaique.
0: Amigo, lo más importante, bueno, primero que nada, este tipo de básquetbol creo que por lo menos acá en Chile no lo habíamos tenido en ninguna parte. Yo por lo menos con la cantidad de años que llevo no había visto que el campeón chileno y argentino, excepto en el fútbol, en el básquetbol no lo había visto por primera vez. Así que, ¿qué te pareció esa capacidad que tuvieron los dirigentes y las autoridades de la comuna de Aysén para proyectar este tremendo espectáculo que se dio en Puerto Aysén?
1: Sí, pues como te reiteras, Carlito, hay que agradecer esta oportunidad que se nos está dando nosotros como EMBA al alcalde de Aysén, porque ya segundo año que tú sabes, ya viene el equipo de Gimnasia y Esgrima de Comodoro Rivadavia. Y estas son instancias que uno tiene que aprovechar, sacarle el jugo, porque como dices tú, nos se dan todos los días, y a lo cual como EMBA, como siempre queremos ir adelante en la vanguardia, hicimos los contactos con los dirigentes de Gimnasia y Grima de Comodoro Rivadavia, a lo cual estoy muy contento, no solamente yo, sino la directiva. Y como dije en la conferencia de prensa, estaba más feliz que perro con pulga, porque imagínate, no lo ha logrado ningún equipo a nivel nacional de la Liga Chilena de Básquetbol, lo que sea, un acuerdo, un convenio de cooperación con el campeón vigente de la Liga Argentina de Básquet, y eso conlleva, imagínate, una tremenda satisfacción nosotros como directiva.
0: Cuando tú partiste con la idea de conformar un equipo de básquetbol, ¿en alguna oportunidad tenías este sueño, no? ¿O así tan rápido?
1: No, lo que pasa es que siempre uno tiene sueños. Lo que pasa es que este sueño se está haciendo realidad más rápido de lo que yo lo teníamos presupuestado, proyectado, y como te digo, y eso, como siempre he dicho, por un lado tiene un lado bonito y un lado feo. Porque el lado bonito tiene un Gimnasia Esgrima de Comodoro, ¿no? Y el lado feo que tiene que ser redoblar los esfuerzos y cumplir los objetivos que uno tiene, que como te reitero, mi sueño es jugar la Liga Chilena de Básquetbol. Yo me estaba proyectado 5 o 6 años más, pero así como van las cosas, yo creo que 2 a 3 años más vamos a tener esa realidad, este sueño que teníamos cuando comenzamos este equipo de básquetbol.
0: Contémosle un poco a los auditores cuál es el sueño de un equipo de Puerto Aysén que se llama EMBA y quiere proyectarse en el sueño de 6 años, lo más probable es que se acorte a un 50%. ¿Cuál era ese sueño que tienes tú?
1: Yo, mi sueño es jugar la Liga 2 Chilena de Básquet, como te reiteré ese día en la conferencia de prensa, volver a tener en sus tiempos, te acuerdas, el Gimnasio Inédito lleno, que sí, se hacía chico por el espectáculo que se vende principalmente del básquetbol, y aprovechar esta tremenda infraestructura que tenemos, que gracias a Dios no la tiene ningún país de Sudamérica ni Latinoamérica, ocupar el polideportivo. Y ese es mi sueño, como te digo, y en lo posible. De los 12 jugadores que juegan en ese equipo de básquet, son 12 de Puerto Aysén. Pero como te digo, vamos a ir paso a paso, se están agregando los objetivos. Reitero, este convenio que nosotros firmamos con Gimnasia Esgrima Comodoro Rivadavia, como te digo, todavía no lo asumo, digamos. Estoy en el cielo, porque imagínate, entre los convenios que firmamos con Gimnasia Esgrima Comodoro, es que todo el staff técnico que tengamos de aquí más adelante se va a ir a capacitar a la instalación de Gimnasia Esgrima de Comodoro Rivadavia. Y estamos a cuántos 500 kilómetros. También se logró que en alguna competencia, algún cuadrangular, algún campeonato que sea de mayor envergadura, ellos nos van a facilitar jugadores sin ningún costo para nosotros como club EMBA. Y eso conlleva, Carlito, que vengan muchos jugadores que son de proyección de Gimnasia y incentive y motive más niños de la comuna de Isen o de Coyhai que practicar el básquetbol, que, como te digo, es muy lindo verlo, es muy lindo ver el deporte del básquetbol.
0: Ahora, la posibilidad de que EMBA también sirva de eslabón en esta cadena de superación que queremos implementar para el básquetbol de la región. ¿Ustedes con el equipo técnico van a seguir buscando más jugadores de manera de potenciar el equipo?
1: Sí, lo que pasa es que ya con lo que tenemos, como digo, siempre esa posibilidad de que se integren niños en nuestro club van a ser re bien recibidos. Nuestro próximo desafío pronto, que yo creo que ya a corto plazo, es conformar la escuela formativa de básquetbol. Yeah. ¿Y eso para qué? Tener un semillero para nuestro futuro y que vayan llegando jugadores a nuestras series superiores de nuestro equipo de básquetbol. Y ese es el objetivo. Y ahí, quién sabe, imagínate, Carlito, un niñito de 16, 17 años que tenga muchas proyecciones de básquetbol dentro del convenio con Gimnasia. También está la posibilidad que se hayan becado al equipo de Gimnasia y Esgrima de Comodoro Rivadavia.
0: Perfecto, súper bien. Entonces, sí. El llamado es a que los jóvenes sigan superándose, sigan respondiendo a lo que significa prepararse para una instancia superior. Aquí no se trata de aquí en adelante, si yo quiero tener un sueño de un mejor futuro a través de esta disciplina que es el básquetbol, no puedo estar alegando de la cantidad de trabajo que me dan, del esfuerzo que significa llegar todos los días a entrenar o entrenar dos veces a la semana como lo tuvimos que hacer en múltiples ocasiones para defender los colores de Puerto Aysén. Así se trabajaba antes, no teníamos estas instancias de las competencias de alto nivel que vemos hoy día. Encontré una foto que jugamos el año 77-78, la planilla, sabes tú que la tiene guardada Domingo Insunza, el profesor de la Escuela Baquedano. Tengo una copia de la planilla que jugamos en esa oportunidad. Y hoy día encontré una foto de Gimnasia y Esgrima y el plantel que se conformó entre jugadores de Puerto Aysén y Coyhaique. Así que esa foto va a pasar a ser histórica si ustedes empiezan a proyectar el trabajo que va a haber de aquí hacia adelante. Así es que, ¿qué más decirte? Que estamos contentos, tuve la oportunidad de estar presente ahí en el mensaje que entregaron tanto el presidente de Gimnasia Esgrima, el técnico, su
1: el manager.
0: Manager, oye, andaban con un equipo, no sé, unas 10 personas. Aquí nosotros mandamos el equipo con alguien que se haga cargo de las camisetas y a veces el mismo técnico tiene que repartir las camisetas, juntarlas y mandarlas a lavar.
1: Por eso justamente, Carlito, como reitero, este tremendo sacrificio, esta tremenda notición que fue para la región de Aysén, imagínate, ellos, todos los tupos profesionales que tú nombraste, ellos están a disposición del Club Deportivo EMBA de Puerto Aysén. Andaban con periodista, utilero, jefe de equipo, manager, el presidente, andaban con un staff más o menos de 9 a 10 personas. Y eso todo van a estar a disposición del Club EMBA cuando nosotros queremos alguna charla, alguna capacitación. Nos van a hacer, como te digo, van a ser sin costo para el Club EMBA. Y eso conlleva, imagínate, Carlito, y tú mencionabas, en todo, para lograr muchas cosas en esta, ahora, así como está el mundo, es con esfuerzo y sacrificio, todo no se gana gratis, digamos, no llega solito, hay que esfuerzo y sacrificio, y por esto, como te digo, aquí los niños que tú mencionas van a tener que hacer un tremendo esfuerzo, un sacrificio, nosotros, como dices, le vamos a dar las herramientas y tienen que aprovechar esta situación, como te digo, reitero, esta oportunidad no la podemos perder como región, el tema del básquet, como te digo, estamos asociados. Con el, a lo mejor el próximo estadio el Gimnasia no va a ser campeón, pero está dentro de los 3-4 mejores equipos de la Liga Argentina, y tú sabes que la Liga Argentina es 10-20 veces mejor que la Liga Chilena, ¿o no?
0: Exactamente, claro que sí.
1: Claro, y por además, eso... Carlito, te preocupando, dentro del acuerdo que termina, ese sí que lindo, cuando yo no se lo daba informado a los jugadores, está la opción también, cuando EMBA adquirir a Argentina, puede ser de preliminar del partido de Gimnasia y Grima y Comodoro Rivadavia
0: por cuando la empiece la competencia nacional oficial de la en este caso estamos hablando de la equivalencia a Copa Libertadores de América, el sudamericano.
1: Exactamente.
0: Entonces, van a llegar los equipos de Uruguay, Paraguay, Brasil, todo el continente.
1: Van a jugar un triangular, que es un equipo de Brasil, que es Piñeiro, parece, otro equipo uruguayo que en este momento no recuerdo, que va a ser en el mes de febrero, y ellos comienzan a participar su liga el día 25, 26 de septiembre, empiezan la liga argentina de básquetbol de visita.
0: Yeah.
1: Y igual, y más otra noticia para todos los jugadores de EMBA, tiene la posibilidad de ir a ver los partidos de Gimnasia y Grima con entrada sin costo para ellos.
0: Mira,
1: cuando uno juega, quiere ir a Argentina, a Comodoro principalmente, quiere.
0: Tú partido. No encuentras entrada. No, las personas que finales, asistieron el año pasado a los partidos de semifinales y finales de Gimnasia, gracias a Dios tenemos los amigos del equipo con el que hemos jugado toda la vida, el equivalente al San Felipe, Domingo Sabio. Y ellos consiguieron las entradas, pero acá. Nosotros todavía no empieza el campeonato y los jugadores de EMBA, el equipo de EMBA, tiene este acceso gratuito a estas finalísimas del básquetbol. Extraordinario, de verdad.
1: Así que imagínate, Carlito, mira, tremenda noticia, como te digo. Esto en instancia, igual como te digo, esta partida no hay que desaprovecharla. Al contrario, hay que aprovecharla. Hay que, como dije ese día en la conferencia de empresa, no solamente un trabajo de EMBA, aquí viene mucho trabajo de todo, aquí de todo índole, autoridades, empresas privadas, porque tú sabes que lamentablemente todo funciona con recursos y si tú no tienes los recursos, lamentable. Se queda estancado este proyecto, pero como te reitero, ya dimos un paso muy importante. Ya nosotros como directiva ya estamos haciendo las gestiones con algunas empresas salmoneras. ¿Para qué? Para empezar a ver con qué empresa contamos para nuestro futuro, como nuestro futuro proyecto, como digo, jugar en esa Liga 2. Imagínate el polideportivo, 5.600 personas en el gimnasio lleno, quién sabe algún día ser campeón nacional.
0: Bueno, para eso hay que seguir trabajando y trabajando fuerte. Acá no se trata de entrenar como lo tienen que hacer en el día de hoy, por ejemplo, las selecciones de fútbol que se preparan para el campeonato nacional, que andan consiguiendo 2 horitas de gimnasio a la semana. Con ese nivel de preparación no tenemos ninguna posibilidad si llegásemos a clasificar a un campeonato nacional. Entonces, ese trabajo que tú señalas, claro que hay que incluir sí o sí a las autoridades, a las personas que tienen responsabilidades en la parte administrativa y sobre todo en la distribución de los tiempos que se tienen que hacer, tanto en preparación física. Aquí debería estar, por ejemplo, todo lo que es el polideportivo a disposición de todos los jugadores, en este caso del fútbol, del básquetbol, del voleibol, el que sea, pero el primero que se tiene que poner con un programa de capacitación y mejoramiento de la capacidad física, debiera ser el polideportivo. No sé si eso se está dando en este minuto, pero eso hay que gestionarlo y el alcalde hay que, en definitiva, hay que exigirle que necesitamos que, si queremos crecer, tenemos que hacerlo en armonía, todos juntos. Y no puede estar un equipo, porque tiene más influencia que el otro, tener la opción de un par de horitas más. No, acá el calendario tiene que ser de acuerdo a lo que el técnico, el preparador físico, el profesor, el monitor, lo que necesita. Pero para eso, si queremos salir adelante, tenemos que trabajar todos juntos.
1: Exactamente, como usted menciona, cuando se prepara la selección, digamos, todo está a disposición, ya sea de fútbol o de básquet, todo dispuesto a la selección de casos de fútbol, todo dispuesto, todo dice los polideportivos para que tengan mejores condiciones, y tú sabes que cuando acá hay mucha gente, muchos jugadores que tienen las condiciones, pero lamentablemente por otra cosa no pueden llegar a lo que ellos quieren, pero haciendo todo un esfuerzo, todos tirando la carreta para el mismo lado, se puede llegar a hacer muchas cosas, dicen.
0: Perfecto. A ver, no quiero que se me quede nada afuera. El buen trato, ¿qué importancia tiene la buena conversación, la conversación de calidad, no perder el tiempo con tonteras de repente que uno se pone a conversar de cualquier cosa menos lo que nos corresponde? Y acá el nivel académico, el nivel social, el nivel deportivo de los dirigentes, de toda la gente que andaba de Comodoro, uno de verdad es envidia sana cómo llegan a ese nivel. Entonces, ustedes a nivel de directiva, ¿qué trabajo es lo que van a hacer de aquí en adelante? Porque aquí solamente, no es solamente los jugadores, el nivel directivo también tiene que subir su nivel de exigencia.
1: Como digo, nuestras proyecciones, como te reiteraba Juan Carlos, nosotros ahora estamos como directiva, nuestro próximo desafío es conformar la escuela formativa de básquetbol, que queremos comenzar el próximo año, en marzo, con niños entre 8, 10, 11 años. Con esos niños queremos empezar, y también tomamos unas niñas que son sub 3, sub 15, prepararlas para los Juegos de Araucanía unos 2 años más. Y el ir avanzando, como te reitero, en nuestro sueño personal y de la directiva, es jugar en la Liga Chilena 2 de básquetbol. Pero eso, como te reitero, eso no va a ser para el próximo año, 2 años más, 3 años más, porque tenemos que ir viendo, organizarnos bien, porque ahí se nos aumenta el staff técnico por lo menos a 6-7 personas, y eso tiene un costo. Más encima el equipo prácticamente es un equipo profesional tiene que contar mínimo con 15 jugadores, y eso lleva un presupuesto elevado que no está dentro de lo que nosotros manejamos como recursos. Y por eso te reitero, y tenemos que hablar con las utilidades, con las empresas privadas.
0: ¿Hay alguna gestión con alguna empresa ya o no?
1: Estamos haciendo una gestión con Mowi, que tengo con la fin de mes, tengo una reunión con Mowi, la próxima semana tengo.
0: Ojalá que no te regalen salmones, pues necesitamos financiamiento de verdad.
1: Exacto. No, y me decía, me dije, mire, usted financia en Ancú y uno puede financiar a Aysén, que acá su mayor planta, todos sus centros cultivos están en la región de Aysén, tienen que apoyar a Aysén, pues no tiene que ver nada con aquí, no hay que tener nada contra Ancú, pero claro. tiene que ser local, digamos, del
0: Aysén. Exactamente, sí.
1: Exactamente, y ahí después con las pesqueras Los Fiordes, ahí tenemos que ir haciendo varias gestiones que ya voy adelantando, ya que de ahí van a seguir informando para el 2028. El otro día una persona me decía, imagínate para el 2028 un equipo de básquetbol de Aysén en la Liga Nacional de Básquetbol. En el 2028 tú sabes que se celebra el centenario de la comuna de Aysén, imagínate, qué mejor noticia.
0: Exactamente. ¿Y has hablado algo con el... Bueno, el alcalde estuvo presente, pero no sé si has tenido alguna conversación más formal con el alcalde para ver si están en la misma dirección?
1: No, por ahora no, que lo que pasa ya. Es que él tiene mucha actividad por el tema de las fiestas patrias.
0: Ah, claro, las fiestas patrias.
1: De fin de septiembre.
0: Capaz que ya ande bailando cueca el alcalde.
1: Exactamente, anda inaugurando la rama estos días.
0: Ya, no, un saludo para Luis igual, porque la municipalidad de verdad estuvo presente en cada una de las actividades, y cuando tú vas de la mano entre la organización social y la autoridad que corresponde, se tiene que sacar adelante la tarea que tú te impongas, así que...
1: Exacto, y como te digo, y esto reitero, esto gracias... Hicimos con Gimnasia, gracias a la gestión del alcalde, porque si Gimnasia no hubiera venido a jugar acá a unos partidos de básquet, imagínate, no me he tenido contacto con ellos. Y ahí te cuento, él te da la primera herramienta y después está la gestión de la directiva, ver cómo llega a esa instancia, en este caso con Gimnasia. Así que ahí hicimos unas gestiones, hicimos unas conversaciones, y con decirte que salió tan rápido que fue en dos días salió todo esto listo. Quedamos de acuerdo, listo, solamente que tenía que la primera reunión no estaba el presidente, y él que tomó la decisión final y la aceptó inmediatamente.
0: Ir a participar a una especie de símil, en este caso, de una Liga 2 a Comodoro, de repente, para el 2027, como hacer un pre-ingreso a lo que va a ser la Liga Sur de acá de Chile.
1: También, como te digo, también tenés instancia, como te digo, ¿para qué? Para que ir preparando lo mejor a los jugadores, pero como reitero, hay que hacer las gestiones contigo con recursos de las empresas que vamos a empezar ahora, pronto, porque como te digo, quién sabe, porque tú sabes que el nivel de básquet argentino, reitero, es 10 veces mejor que nosotros, y eso es ir preparando para el futuro Liga 2, ir viendo qué jugadores nos sirve, qué jugadores quieren incluir, pero como te digo, todavía no queda trabajo, pero a mí pasa, lento pero seguro. Perfecto. No hay que volar.
0: Ya,
1: hay que
0: volar. Perfecto.
1: Ay, es más, Carlito, y gracias a esta gestión, imagínate, del manager de Gimnasia, que don Néstor me hizo los contactos con el manager, con la persona que le maneja los la carrera de Seba Carrasco, que es un uruguayo que viene a España. Igual tuve conversación con él, igual bien. Está dispuesto a apoyarnos. Él bien. Maneja más de 10 jugadores en el mundo de básquetbol.
0: Perfecto, súper, súper.
1: Así que se van abriendo las puertas, se abrió una y se abrieron todas, al tiro.
0: Ya. Alejandro, estamos casi en la hora para irnos a la pausa comercial, pero yo quiero que tú me digas así, con tu manito en el corazón, si tuvieras que hoy día enviarle un mensaje a tu papito y a la mamá, ¿qué cosa les dirías? ¿Qué les podrías decir? Cuéntame.
1: No, que gracias por toda la oportunidad que me están dando, como tú sabes, todo lo que pasó. Gracias a Dios, todo lo que estoy logrando es gracias a ellos. Yo estoy disfrutando de los frutos que ellos dejaron.
0: Perfecto.
1: Disfrutando de los frutos. Sí, porque imagínate, yo hubiera estado fascinado con esto del básquet, imagínate. Pero igual, tú igual, imagínate.
0: El tío fue boxeador. ¿Ah? El tío fue boxeador.
1: Exactamente. Sí. Nada que ver con el básquet, nada pero que ver igual con el deporte.
0: Pero, sí, ya, ahí lo tengo en alguna de las historias que estoy escribiendo de la familia.
1: Ya, porque el lito y bueno, la vamos a pasar después para leerla.
0: Perfecto. Agradecido, Alejandro, felicitarte por el trabajo. En la segunda etapa voy a hacer la entrevista de rigor que vamos a tener con el técnico que asumió una responsabilidad. Algunas palabras para tu técnico, Alejandro, de despedida.
1: No, como te digo, cuando dice se van alineando, no pensé alineando todo. Esta es una.
0: Ese cayó del cielo.
1: Cayó del cielo, y es más, esta cayó de una gestión que hicimos con el ayudante técnico de Gimnasia y Grima de Comodoro Rivadavia. Yeah. Y él lo conocía y estaba haciendo trabajo en Argentina. Con decirte que nos reunimos media hora y listo, solucionado y arreglado, todo listo. Y él después llegó a las 2 semanas a trabajar en Puerto Aysén, y cuando trabajó como mes y medio, 2 meses, lo primer logro fue ganar la Liga Patagónica de Básquet. Imagínate, ningún equipo de básquet de Aysén fue a ganar a Pico Truncado, Caleta Libia y Puerto Seado. Que yo conozco la historia, no sé, ningún equipo lo había logrado.
0: Exacto.
1: Y lo logramos.
0: No, es difícil. Claro. Bueno, ahí Diego ya pagó el noviciado, sabe lo que es jugar no solo 5 contra 5, sino 5 contra 7, 8, 9.
1: Exactamente, pero muy, muy profesional. Imagínate.
0: No, es un señor del básquetbol. Lo admiro mucho.
1: Tan profesional que ahora los entrenamientos que tenía el equipo de Gimnasia de los Leones, el único que estaba sentado ahí con su cuadernito anotando y mirando los entrenamientos. El único entrenador de la comuna de Aysén y de Coyhai, que ninguno vino a ver los entrenamientos. Y él estaba ahí con su cuadernito
0: anotando todos los días.
1: ¿Cómo era su entrenamiento en ese equipo?
0: Para que veamos la diferencia entre lo que tenemos nosotros hoy día como técnico y la diferencia de los que se forman en el otro lado. Ya, muchísimas gracias, Alejandro.
1: Que esté bien, con saludos, nos vemos.
0: Muy amable, muchas gracias. Marcos Muñoz, nos vamos a la pausa comercial entonces. Gracias.
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0: Estimados auditores, vamos a entrar a la segunda etapa, al segundo tiempo. En el básquetbol sería el segundo cuarto, no, el tercer cuarto, porque ya nos comimos el tiempo de la primera pausa y nos vamos a establecer en este minuto con un referente que nació junto con EMBA de Puerto Aysén, que es Diego Otero. Diego Otero, de verdad que he admirado cada vez que me toca asistir al gimnasio, la capacidad, la forma de trabajar, que siempre estoy preguntando cómo está nuestro amigo entrenador, el argentino, ¿viste? Así que, como siempre, estimado, un placer tenerte detrás de un micrófono, informándole a la comunidad. ¿Cómo te sientes en este minuto con lo realizado hasta este instante por tu trabajo?
1: Bueno, hola Juan Carlos, ¿qué tal? Buenas tardes. Te saludo a vos y a toda la audiencia. La verdad que haciendo un análisis hoy ya a mediados de septiembre, analizando desde mi llegada, que fue en principios de abril, la verdad que uno mira hacia atrás y ve el camino recorrido que hoy se puede decir que estuvo lleno de avances y que claramente hemos estado construyendo o tratando de construir una base fuerte de trabajo y siempre moldeando la identidad del equipo, buscando siempre el buen juego, el compañerismo, y siempre inculcar buenos valores dentro del deporte de básquet. Así que si uno mira para atrás, el balance, por lo menos personal mío, es positivo y me parece que de a poquito vamos dando pequeños pasos en pos de crecimiento.
0: Correctísimo. Como hablas tú bastante fluido con tus jugadores, ¿qué te transmiten ellos cuando ven estos logros?
1: Bueno, obviamente que el camino que hemos recorrido, han pasado varios episodios, ha pasado mucha agua bajo el puente, como quien dice, y siempre uno cuando pasa estos periodos de adaptación, hay algunos que se quedan, otros que van quedando en el camino, porque algunos se han adaptado muy bien a esta nueva forma de trabajo, que por ahí es un poquito más exigente, que por ahí es un poco más más cercano a lo que uno puede aspirar como profesional, o de alcanzar un profesionalismo desde las prácticas, desde la preparación para competir. Y eso obviamente llevado a las exigencias diarias de la preparación misma. O sea que hay un grupo que realmente se ha motivado y que ha trabajado muy bien y que está con muchas ansias de seguir creciendo y de seguir perteneciendo a este rumbo que queremos hacer con Jano, que claramente lo ha manifestado en varias ocasiones de querer llegar a jugar profesionalismo. Entonces, bueno, como te contaba, hay chicos que realmente están con eso en la cabeza y muy, muy, muy motivados. Y hay otros que, bueno, que estaban acostumbrados quizás a jugar un poquito más para divertirse y no tanto para competir, que por ahí les costó un poquito más desde lo físico, desde la exigencia. Pero la verdad es que obviamente que los que están y se han quedado y trabajan conmigo toda la semana y con Nino, realmente a uno lo motiva porque lo hacen por amor al deporte. Ellos no cobran, no perciben dinero por jugar por EMBA. Todo lo contrario, ponen hasta lo que no pueden para estar participando de este proceso. Así que a esos chicos se los respeta y se los aprecia mucho. Y sobre todo se los cuida, Juan Carlos.
0: Perfecto. Es normal y regular que uno, al parecer, de repente se pierde en el tiempo y toma ciertas licencias. Pero el nivel de exigencia que uno tiene que imponer si quiere superar etapas como las que pretende EMBA, los chicos ya, el que no quiere asumir esa responsabilidad también tiene la posibilidad de señalarlo y dar un paso al costado, o tú lo sigues haciendo participar de todas maneras para que él no se desintegre en el grupo, porque a veces se dan que estos jugadores que no les interesa mucho el tema competitivo, sino que ir a disfrutar nomás, pero también son parte importante del grupo. ¿Cómo hace esa diferencia tú con este tipo de jóvenes?
1: Imagínate, Juan Carlos, que la idea siempre es integral, es de que todos puedan formar parte de esta experiencia EMBA. Los que están con este chip de competencia semiprofesional y los que por ahí se lo toman de otra manera, de manera más lúdica, como un pasatiempo, que en realidad no está mal, porque obviamente que estamos hablando de un básquet amateur. Pero me parece que siempre hay lugar para uno en el equipo, no importa qué rol cumplas, pero siempre uno, cuando tiene deseos de pertenecer, siempre encuentra un lugar, desde quizá el apoyo, desde quizá ser un buen compañero, y si te toca entrar a la cancha, dejar todo lo que tengas para dejar en cuanto a energía y en cuanto a ganas de competir y de dejar a EMBA en los lugares más altos. Pero yo soy un entrenador que tiene muy, muy en claro que también mi trabajo es de contención, y que no solamente hay que tener en la cabeza la competencia de ganar el fin de semana, sino también de armar grupos de trabajo que realmente funcionen durante la semana y que sea un espacio de contención para todos, un espacio no solamente competitivo, sino deportivo, y que cada uno encuentre en este lugar un lugar de bienestar y que sea divertido la preparación, que sea divertido prepararse para competir, que sea divertido las exigencias, y que realmente a uno le haga bien pertenecer a este tipo de grupos.
0: Diego, tú que has conformado tantos grupos de trabajo, ¿ya tienes algún líder que sea característica propia de su naturaleza, o hay más de un líder en el grupo?
1: Bueno, como todo grupo que se va gestando, eso, yo creo mucho en el liderazgo natural. Me parece que el mismo grupo va determinando quién va a liderar y quiénes son los que están más aptos para seguir un líder. Yo, como cabeza de grupo y encargado de que esto funcione, lo dejo un poco a decisión de los protagonistas reales, que son los jugadores. Y de ellos va a salir, por juego, por personalidad, por liderazgo natural, va a salir el referente que va a llevar adelante a sus compañeros. Muy rara vez, o con los años aprendí que por ahí el que yo pensaba o quería nombrar como líder, quizás después no terminó siendo un líder positivo o un líder que sea tan influyente como para sus compañeros, y sí dejar que el mismo grupo delimite ese tipo de roles o de rangos.
0: Diego, pasemos un ratito a ocuparnos de tu trabajo que estás haciendo con los pequeños de Puerto Chacabuco. ¿Cómo va ese trabajo? Porque después, ahora en este segundo semestre, le voy a llamar yo, se va a canalizar el esfuerzo también en una nueva escuela de básquetbol en la ciudad de Puerto Aysén, con proyección hacia los Juegos de la Araucanía, con niños, niñas o jóvenes de 13 a 15 años. ¿Cómo está ese trabajo en Chacabuco?
1: Mira, Juan Carlos, lo de Chacabuco, ahora desde las vacaciones no lo hemos retomado. En cualquier momento seguramente me van a estar llamando para que volvamos a ir a visitarlo a los chicos del liceo. Pero hoy con EMBA estamos más pendientes de la realización, como bien decís, de la escuela de acá de Aysén. Hay mucha gente interesada, muchas familias que han consultado. Nos está haciendo falta horarios para que los chicos les quede cómodo poder entrenar, porque hoy en día disponemos de canchas, pero en horarios nocturnos, lo que hace que los chicos más jovencitos, que al otro día tienen que ir al colegio y que tienen sus responsabilidades en el liceo, no sea la opción más cómoda para ir a entrenar. Pero estamos trabajando en eso y tratando de conseguir los espacios y los horarios que más les convengan, a, sobre todo a los chicos del liceo, ¿no? A estos chicos de 14, 16 que se están preparando para Araucanía. También tenemos un grupo muy numeroso de nenas de 12 a 14 años que juegan muy lindo, que la verdad que tienen mucha proyección y que realmente se merecen tener una preparación para competir en Araucanía y en todo lo que ellas pretendan jugar. Pero bueno, hoy en día lo que nos está faltando son esos espacios de
0: los espacios de físicos para poder trabajar.
1: Claro, con horarios que realmente encajen dentro de la rutina de los chicos.
0: Además de Nino, ¿con quiénes más va a contar en este trabajo?
1: Mira, por ahora estamos con Nino, estamos viendo también desde el plantel superior quiénes pueden llegar a estar interesados en emprender el camino de aprendizaje a lo que es la dirección técnica o a los formar entrenadores jóvenes. Claramente el camino de deportivo no solamente se engloba en la parte de jugador, sino que hay muchos que ya están viendo un futuro dentro del deporte, dentro del básquet, con roles ya de staff técnico, como puede llegar a ser un asistente, un estadístico o quizás hasta un editor de video, pero sí seguir relacionado al básquet desde otros lugares que no sea solamente de jugador.
0: Diego, en tu etapa desde que partiste en el básquetbol, ¿quiénes eran tus referentes allá en Argentina cuando partiste en el básquet?
1: Cuando yo empecé en el básquet, ¿sí? Que era chico, ¿sí? Bueno, yo tengo la
0: y después de más joven, adulto, ¿tuviste algún referente? ¿A quién seguía?
1: Bueno, cuando yo era chico, ¿ya? Bueno, yo vengo de una familia ya que está ligada al básquet, porque mi tío, el hermano de mi mamá, él jugó la época dorada de Bahía Blanca, él incluso disputó la primera liga nacional allá por 1984 para Estudiantes de Bahía, yeah. Y después cuando él dejó de ser jugador profesional, ya empezó su carrera como entrenador y tiene un récord de ascensos con un equipo que se llamaba Valle Inferior de Viedma, que es de Río Negro. Empezó en una Liga B, que es una tercera división, ese primer año ascendió a la segunda y ese primer año en segunda ascendió a primera, así que tiene un récord de ascenso, o sea, a nivel nacional. Y bueno, yo un joven aspirante a hacer el mismo camino, ya por esa época tendría unos 9, 10 años y ya podía haber duelos de altísimo nivel, de Liga Nacional Profesional. Incluso, bueno, también muy estimulado de chico, recuerdo en el 92 con 8 años a que me lleven a ver a Magic Johnson a Bahía Blanca, y siempre ligado a la ciudad de Bahía, que es la capital del básquet nacional. A mí me ha tocado la suerte de poder ir a verlo a Ginóbili siendo juvenil de liga, y en el año 2001 yo fiché por Estudiantes de Bahía, el club donde yo era hincha y mi tío había jugado. Y ahí me tocó jugar con grandes grandes jugadores, como lo fue Hernán Montenegro, que para mí, si no es el mejor jugador histórico de nuestro básquet nacional, está ahí en el podio. Así que, bueno, razones de sobra como para ser un fanático y un apasionado, ¿no? Por todo lo que me ha tocado vivir como jugador, como entrenador, y también por la familia de la que vengo. Incluso también tengo a mi primo, el hijo de mi tío, jugando en Europa, él jugó en Italia y ahora está en Marsella, en España. Así que bueno, tenemos una familia de amplia tradición basquetbolística.
0: Qué bonito. Bueno, yo lo único bonito que rescato de esto es que me recordó cuando yo iba los fines de semana al campo y escuchaba los partidos de básquetbol de la Liga Argentina, donde Bahía se enfrentaba y era como, no sé, Colo Colo, La U, River, Boca, escuchar los clásicos que habían. Y yo los sintonizaba, acomodé lugar colocando cables o lo que sea necesario para poder escuchar de mejor forma o sintonizar la frecuencia por la que yo podía escuchar esos partidos de básquetbol argentino. Eso me trajo a la memoria de inmediato cuando hablaste de Bahía Blanca, porque Bahía era uno de los clubes a quienes transmitían prácticamente todos los fines de semana.
1: Claro, claro. Bueno, sí, Bahía siempre tuvo una cobertura periodística muy, muy grande. Y bueno, sobre todo radial, ¿no? Sobre todo radial en esa época. Y sí, yo también recuerdo de la década del 90, ya por el 92, 93 también, de subirme arriba del techo con mi radio para poder captar la emisora que transmitía los partidos de básquet. Pero bueno, otras épocas.
0: Exactamente, sí.
1: Hoy es impensado, hoy contarle a un cabro de 10, 12 años que uno se subía arriba del techo de la casa para poder escuchar un partido es totalmente imposible de imaginar.
0: O que tirabas un cable de lado a lado de tu casa para que sirva de antena y puedas tener, tengas la mejor señal. Diego, ¿qué te gustaría lograr de aquí en adelante con EMBA?
1: Bueno, Juan Carlos, voy a repetir un poquito lo que hablamos el otro día cuando fue lo del convenio con Gimnasia. Me parece que es subirme un poquito al vuelo de Jano. Él inició todo esto siendo su sueño, realmente impulsó todo este proyecto con un anhelo y un deseo de crecimiento y bueno, con objetivos muy claros, con la vara bien alta, queriendo llegar a lo más alto del profesionalismo chileno. Y me parece que un poco acompañarlo a él en ese proceso y ayudarlo a cumplir esa meta, me parece que es un muy buen horizonte para mí como profesional y como persona también, de demostrarle también esa lealtad y compromiso para con su proyecto, que hoy en día es compartido y puede llamarse de nuestro, más que de proyecto de él. Pero sí, me parece que el camino a seguir es ese, es el de acompañamiento, el de ayudar, el de ser una herramienta que él tenga a mano para poder conseguir lo que está buscando.
0: Qué bueno. Bueno, Diego, en realidad vas a tener muchísima acción de aquí en adelante, así es que esperamos que los resultados se puedan ver concretados en este caso, porque no hay nada más lindo que tú avanzas de la mano del éxito. A veces una derrota también enseña, indudablemente. Una derrota no significa que te vas a hundir porque perdiste un partido, todo lo contrario. Es una alerta para que uno ponga en acción lo que hizo que tú fracasaras en ese resultado, pero no en el trabajo global. Así que desearte todo el éxito del mundo, porque eres una persona que nos ha venido a demostrar que con trabajo sí se pueden lograr metas, y las metas, cuando son ambiciosas, necesitas de un gran equipo, que tú eres parte de esa historia que vamos a tener el día de mañana como Aysén Basket.
1: Bueno, Juan Carlos, sí, totalmente. Va a ser así, con mucho trabajo, con mucho compromiso y con mucho empuje de parte de los que participemos. Así que la motivación está, los medios para poder llegar a donde queremos están. Así que solamente constancia, responsabilidad y mucho compromiso para seguir adelante con toda esta movida, que la verdad que nos tiene muy entusiasmado a todos.
0: Perfecto. Bueno, agradecerte una vez más esta posibilidad de que nuestros auditores tengan la posibilidad de conocer lo que se está haciendo en el básquetbol en Puerto Aysén y la proyección que se le quiere dar con miras a lo que aspiramos el día de mañana, a tener un equipo profesional en la Liga Nacional o en el lado argentino. Felicitaciones por lo que has hecho y agradecido de antemano. Que Dios bendiga siempre tu trabajo.
1: Bueno, Juan Carlos, muchas gracias por tus palabras y bueno, será hasta nuestro próximo encuentro.

0: que se llama Patricio Díaz de Chile Chico, a quien vamos a tener en el día de mañana. Así que atención a mi amigo Guido Andrade, a su señora Ángela González, para que pongan el dial de la radio Ventisquero de Chile Chico. Vamos a destacar fundamentalmente el trabajo que ha realizado este profesional en la disciplina del Taekwondo, porque no teníamos el conocimiento de las medallas que logró la semana pasada en un campeonato nacional de esta disciplina. Así que mañana nos vemos a la misma hora de siempre. Muchísimas gracias por la sintonía.
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4: Las exportaciones chilenas alcanzaron un récord de 83.252 millones de dólares entre enero y agosto, impulsadas por la diversificación hacia India, cuyas compras se duplicaron. Además de la minería, destacaron envíos no mineros históricos y la recuperación de sectores como la fruta y el vino. El alcalde de Santiago, Mario Desbordes, anunció una querella por asociación ilícita contra las redes de prostitución instaladas en la Plaza de Armas. La acción judicial busca desarticular bandas organizadas y recuperar la seguridad en el casco histórico capitalino. Tras el caso viral de un paciente con un metal en el esófago, especialistas recomiendan retirar restos de grasa de la parrilla y limpiar la tibia con cepillos adecuados en buen estado, evitando cerdas sueltas o depender solo de cebolla.
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0: Muy bienvenidos a la presente edición de Negocio Redondo en la Red Ventisqueros. Atención, se ofrece señora para trabajar como asesora de hogar, hacer aseo, cuidado de niños, disponibilidad inmediata. Llamar al 995-78-53-34. 995-78-53-34. Se ofrece dama para trabajar en aseo como mucama, ya sea en hospedaje, cabañas, también como ayudante de cocina, de lunes a sábado o tres veces a la semana. Tratar al celular 9-2814-6797. 9-2814-6797. Se arrienda departamento, amoblado, para persona sola o matrimonio sin hijos. Entrada individual y se ofrece hospedaje por día. Cerca de INACAP. Mayores antecedentes, llamar al 9-96-95-6921. 9-96-95-6921. Hacemos una pausa y continuamos en Negocio Redondo.
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0: Continuamos en Negocio Redondo. Se ofrece señora responsable para trabajar haciendo aseo como asesora de hogar por media jornada de 8 a 4 de la tarde. Disponibilidad inmediata, llamar al 9-41-53-0790. 9-41-53-0790. Se vende postes de coihues y se ofrece persona para cerrar parcela, hacer cercos, picar leña. Tratar por WhatsApp al más 569-8996-2366. Más 569-8996-2366. Atención, se ofrece señora para trabajar como asesora de hogar o niñera en los siguientes días: los días martes, jueves, sábado y domingo. Reitero, martes, jueves, sábado y domingo. Interesado, tratar al número 98122-5501. 98122-5501. Se ofrece servicio de trabajo, ya sea en aseo, corte de leña, picar leña, entrar leña, cortar pasto, todo tipo de trabajo. Hablar con la señora Ivonne, llamar al más 569-5660-1031. Más 569-5660-1031. Se ofrece señora para trabajar como niñera o también cuidando adultos mayores, en aseo, atención al cliente, como cajera, etc. Con disponibilidad inmediata. Hablar con Solange al más 569-3540-7980. Reitero, más 569-3540-7980. Se ofrece señora para trabajar como asesora de hogar, hacer aseo, cuidado de niños y disponibilidad inmediata. Tratar al 9-9578-5334. 9-9578-5334. Se ofrece señora responsable para realizar labores de aseo de hogar, cuidado de adulto mayor o cuidado de niños. Disponibilidad inmediata. Contactar al 968-684-455. 968-684-455. 4455. Es todo en Negocio Redondo. Por su atención, muchas gracias.
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